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2: Las 6:06.
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1: Damas y caballeros, recuerden que el estrés y la tristeza son nocivos para la salud. Así es que todo mundo baila.

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2: las 6, con 17 minutos.
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3: Las 6:21.

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2: Las 6 con 37 minutos.
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1: Las 6:47.

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2: A pesar de que esta semana se registró una disminución en los casos de dengue en Tabasco, la Secretaría de Salud recomendó a la población no bajar la guardia para evitar la proliferación de los mosquitos transmisores de la enfermedad. Hasta el pasado fin de semana se confirmaron 324 casos de la enfermedad en el estado, cifra que se estabilizó respecto a los últimos meses. Aún así, la entidad se ubica en el primer lugar nacional con una incidencia de 13.10 por cada 100.000 habitantes y en segundo lugar respecto al número de personas con la sintomatología. Y es que Tabasco es uno de los estados con mayor incidencia de dengue en México debido a su clima cálido húmedo y las lluvias constantes, sobre todo de junio a octubre. De acuerdo con el Sistema Nacional de Vigilancia Epidemiológica de Dengue, el 81% de los casos confirmados en el país corresponden a Sonora, Tabasco, Sinaloa, Veracruz y Baja California Sur. Recuerde, en casa se recomienda usar mosquiteros, repelente y manga larga y acudir al médico si hay fiebre alta, dolor detrás de los ojos o sangrado. La detección temprana es clave porque el dengue puede complicarse a dengue grave en 24 o 48 horas si no se hidrata y monitorea al paciente. Hasta el siguiente comentario.
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3: Las 6:53.
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2: Las 7 con un minuto.
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4: las 7:12.

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1: Las 7:21.

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3: Las 7 con 33 minutos.
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3: Las 7:44.

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4: A pesar de que esta semana se registró una disminución en los casos de dengue en Tabasco, la Secretaría de Salud recomendó a la población no bajar la guardia para evitar la proliferación de los mosquitos transmisores de la enfermedad. Hasta el pasado fin de semana se confirmaron 324 casos de la enfermedad en el estado, cifra que se estabilizó respecto a los últimos meses. Aún así, la entidad se ubica en el primer lugar nacional con una incidencia de 13.10 por cada 100.000 habitantes y en segundo lugar respecto al número de personas con la sintomatología. Y es que Tabasco es uno de los estados con mayor así. La entidad se ubica en el primer lugar nacional con una incidencia de 13.10 por cada 100.000 habitantes y en segundo lugar respecto al número de personas con la sintomatología. Y es que Tabasco es uno de los estados con mayor incidencia de dengue.

0: México, debido a su clima cálido húmedo y las lluvias constantes, sobre todo de junio a octubre. De acuerdo con el Sistema Nacional de Vigilancia Epidemiológica de Dengue, el 81% de los casos confirmados en el país corresponden a Sonora, Tabasco, Sinaloa, Veracruz y Baja California Sur. Recuerde, en casa se recomienda usar mosquiteros, repelente y manga larga, y acudir al médico si hay fiebre alta, dolor detrás de los ojos o sangrado. La detección temprana es clave porque el dengue puede complicarse a dengue grave en 24 o 48 horas si no se hidrata y monitorea al paciente. Hasta el siguiente comentario.
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1: Las 7:54.

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2: Las 8 con 4 minutos.
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8:05. ¿Cómo están? Bienvenidos. Esto es Amor al Extremo, ¿a poco no? Bueno, hoy es ya miércoles, San Miércoles, y eso que estamos escuchando se llama Te Presumo, banda Recodo. Qué bonito este tema musical, así que si quieres escuchar alguno, ya sabes, comunícate conmigo a través del 99 34 37 44 21. Oigan, nada más, pues hay que presumir. Hay que presumir a la chamaca, al chamaco, a la esposa, al amigo. Aquí se las dejo completita. Venga, ya y comuníquese conmigo también en cabina 99 31 42 0266. Esto es Amor al Extremo, ¿a poco no?

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1: Las 8:12.

Bueno, saluditos para nuestra amiga Verónica Asensio, que nos sintoniza también esta noche. Gracias, Vero, por estarte comunicando a través de nuestra línea de WhatsApp 99-34-37-44-21. Que disfrutes de este tema musical, Grupo Brindis.

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4: Las 8 con 23 minutos.
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2: Las 8:34.

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8: Ando bien a gusto, Matisse y los Tucanes de Tijuana. Escuchamos esta bonita versión. Ya son las 8 de la noche con 37 minutos.

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1: Las 8:43.

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2: A pesar de que esta semana se registró una disminución en los casos de dengue en Tabasco, la Secretaría de Salud recomendó a la población no bajar la guardia para evitar la proliferación de los mosquitos transmisores de la enfermedad. Hasta el pasado fin de semana se confirmaron 324 casos de la enfermedad en el estado, cifra que se estabilizó respecto a los últimos meses. Aún así, la entidad se ubica en el primer lugar nacional con una incidencia de 13.10 por cada 100.000 habitantes y en segundo lugar respecto al número de personas con la sintomatología. Y es que Tabasco es uno de los estados con mayor incidencia de dengue en México debido a su clima cálido húmedo y las lluvias constantes, sobre todo de junio a octubre. De acuerdo con el Sistema Nacional de Vigilancia Epidemiológica de Dengue, el 81% de los casos confirmados en el país corresponden a Sonora, Tabasco, Sinaloa, Veracruz y Baja California Sur. Recuerde, en casa se recomienda usar mosquiteros, repelente y manga larga y acudir al médico si hay fiebre alta, dolor detrás de los ojos o sangrado. La detección temprana es clave porque el dengue puede complicarse a dengue grave en 24 o 48 horas si no se hidrata y monitorea al paciente. Hasta el siguiente comentario.
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3: Las 8 con 49 minutos.
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5: Que no ha tenido el amor de su vida. Qué bárbaro, esos chicos que fueron a ver Julián, de veras que sí estuvo fatal, fatal. Solamente aquella gente que aguanta demasiado pudieron ver a Julián con tanta gente que asistió a este megaconcierto acá en la Feria de Tabasco. Las 8:50 minutos. Quiero saludar a los amigos que nos sintonizan en www.radionucleo.com. Qué bonito suena este tema musical. Bueno, saludos para nuestro amigo también, a don Jerónimo May Javier. Los saludamos, gracias por estar ahí escuchándonos. Sabemos que siempre está ahí, pues muy prendido de Extremo 97.3. ¿A poco no? Pues ya lo saben, chicos, chicas, pidan sus temas musicales al 99 34 37 44 21. ¡Ajua! Y nos vamos con Julián Álvarez. Nos canta así.

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Y ahora sí, escuchemos este tema musical a los dos carnales. Nos cantan aquí en Extremo 97.3. Vamos a saludar a mi amigo Beto también, que se reporta conmigo allá de Comalcalco. Lo saludamos a Beto, que está en una gasolinera. Nos dice, trabajando, pues échele, Beto, saludos.

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2: Las 9 con 2 minutos.
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8: Sin ti vamos a escuchar el grupo Los Acosta. Ánimo, es miércoles y bueno, jueves. Hoy tuvimos lluvia. Hoy de veras que sí llovió para aquellos que andábamos, que ay, qué calorcito, que no nos podemos poner aquellas ropitas así un poco más cerradas, porque aquí en Tabasco de veras hemos tenido unas temperaturas que, uy, ¿para qué les digo, No, hombre, si ustedes vienen, aquellos que viven por California, Nueva York, México, todo eso, pues allá son parte frías, y acá vienen a Tabasco y no aguantan el calorcito. Bueno, yo les aconsejo que llegando aquí a Tabasco, aquellos, por eso dice la canción, ven, ven, ven, vamos a Tabasco, que es un Edén, aquí es un Edén. Bueno, que se tomen un pozol con, ¿cómo se llama? Con Oreje Mico. Ahorita me acordé de la canción de Pucho que dice, si me quieres tanto, me quieres poco, dame arroz con coco. ¿Cómo está eso? Arroz con coco. ¿A qué sabrá? Bueno, hay que hacerlo, ¿no? Bueno, pero ya lo saben, ¿eh? Si vienen de paseo ustedes, tómense un pozolaxo, que eso es lo que a nosotros nos hace ser en el día, nos hace ahora sí estar de pie, estar bien. Yo al menos ayer pude tomar un pozolito, lo voy a hacer hasta el sábado, porque no siempre lo hago. Pero bueno, sí, me voy allá al mercado, compro mis empanadas de ¿cómo se llama? De mis empanadas de carne, de pollo, empanadas también de camarón. Uy, esas me encantan, de veras. Allá va uno al mercado y encuentra uno de todo. Bueno, yo les dejo con este tema musical. Es el grupo Los Acosta. Ya son las 9:04. Ya saben, ahí está la línea. Ya se la saben ustedes. 99-34-37-44-21. Saludos para Carlito, que acá lo tengo, está atacado. Mándame saludos, Aquí está Carlitos, ¿cómo estás? Dice por acá, hola mi hermosa Rosy, bendiciones, linda noche. Igual para ti, Carlitos, te mandamos un saludo también, para mi amiga Marcelito, la bailarina número uno del stand de Radio Núcleo Monterrey. No, hombre, no dejaba de bailar. De veras que se divirtió. Y es bueno porque la verdad, cuando uno va y hay música, pues hay que bailar, hay que divertirse, hay que comer de lo que haya, o si no, bueno, comprar, o no sé, depende de cada quien su gusto. Pero lo bueno es divertirse. Las 9:05, les dejo con música.

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2: Las 9 con 17 minutos.
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3: Ay, amorcito corazón. Ándale, pues. Acá mi amigo don Jerónimo May Javier anda muy enamorado, ¿verdad? Órale, pues, qué bueno. Hay que estar siempre enamorados. Saludos para Andrés Hernández Cruz. Allá nos escucha. Él es de Miguel Hidalgo, Centla. Todos los choferes de Centla, nos dice don Jerónimo May Javier, que es el portavoz de Extremo allá en Centla, Tabasco. Mucho gusto, don Jerónimo May Javier, que allá nos escucha. Gracias por sintonizar Extremo 97.3. Dice, todo el día les ando escuchando, ando la ruleteada, pero aquí en Centla todos escuchamos Extremo. ¿A poco no? Claro que sí. Saludos, y dice, salúdame a todos los choferes también acá de Tabasco. Pues ahí está don Jerónimo May, gracias. Les saludamos con mucho gusto y que siga usted disfrutando de esta bonita noche. Amorcito corazón, Pedro Infante.

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1: Las 9 con 28 minutos.
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3: Así es ese temita musical, se llama Recostada en la Cama. Es el Chapo de Sinaloa. Por allí vamos a poner otro temita musical, a ver con quién encontramos Sombras. La canción de Sombras, nada más. Está bonita, ¿no? Pero esta también suena muy bien. A ver qué tal. Si les gusta este tema musical, Recostada en la Cama. Me gusta la música, ¿eh? Suena chido la musiquita, así como para bailarla en parejita y en la casa. Pues ahí está, a darle el bailongo, aquí se las dejo. Además, anímense, es jueves, viernes, el día viernes, no va a haber clase mañana, jueves ni viernes. Váyanse con la pareja, con los amigos, con quien quieran ustedes a disfrutar, a bailar por ahí también. Pero ya saben que si van ahí manejando, pongan Extremo 97.3, aquí en Amor al Extremo. Son las 9:29, Recostada en la Cama.

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2: Las 9 con 33 minutos.
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25: Grupo Mojado, esto se llama Tú Pierdes. Ya son las 9:36 minutos.

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1: Las 9:45.
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3: Las 9:46, Ana Bárbara y Nodal y Cristian Nodal nos cantan. Qué bárbaro, ¿eh? De veras que qué relajo se traen. Se traen algunas mujeres, más que nada las mujeres. A veces tenemos que ser empáticos en las cosas que pasan. Mujeres abusadas, porque nadie está libre. ¿Cómo se llama? El que esté libre de pecado que tire la primera piedra, y no es así, ¿eh? Bueno, pues qué relajo se traen ahí diciéndole al pulpo que ya es Cristian Nodal, que no sé qué. Bueno, creo que pues si está soltero y va a iniciar una relación con la chica veracruzana que es Dana, que es muy guapa, la verdad. Me cae muy bien esa chica. Y bueno, ya los dos están pues libres. Tiene mucho que el pulpo dice está libre. Así que pues que sigan la vida, que siga siendo feliz con quien quiera y ella con quien quiera, ¿sí? Así que bueno, no hay que a veces pues juzgar, porque la verdad no sabes cuándo te puede pasar. Así que ya saben, chicas, es mejor como quien dice, mejor hay que quedarse así como que calladita y que las cosas pasen, ¿no? No hay que juzgar, porque a veces, la verdad, como lo que le pasaba a Ángela Aguilar, de tantas cosas que le decían. Pero bueno, pues ya Cristian Nodal, o sea, dijo muchas cosas, ya estaba casi terminando esa relación con Cazú. Y así es la vida, nadie puede estar contigo a la fuerza. La gente siempre debe de tratar de ser feliz y dejarse de cosas. Así que vive el amor, así es. Vamos con ese tema musical. Ana Bárbara y Cristian Nodal nos cantan Solos.

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1: A pesar de que esta semana se registró una disminución en los casos de dengue en Tabasco, la Secretaría de Salud recomendó a la población no bajar la guardia para evitar la proliferación de los mosquitos transmisores de la enfermedad. Hasta el pasado fin de semana se confirmaron 324 casos de la enfermedad en el estado, cifra que se estabilizó respecto a los últimos meses. Aún así, la entidad se ubica en el primer lugar nacional con una incidencia de 13.10 por cada 100.000 habitantes y en segundo lugar respecto al número de personas con la sintomatología. Y es que Tabasco es uno de los estados con mayor incidencia de dengue en México debido a su clima cálido húmedo y las lluvias constantes, sobre todo de junio a octubre. De acuerdo con el Sistema Nacional de Vigilancia Epidemiológica de Dengue, el 81% de los casos confirmados en el país corresponden a Sonora, Tabasco, Sinaloa, Veracruz y Baja California Sur. Recuerde, en casa se recomienda usar mosquiteros, repelente y manga larga y acudir al médico si hay fiebre alta, dolor detrás de los ojos o sangrado. La detección temprana es clave porque el dengue puede complicarse a dengue grave en 24 o 48 horas si no se hidrata y monitorea al paciente. Hasta el siguiente comentario.
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7: Las 9:58.
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9: Así es, no olvides, endulzate más la vida. La rutina ya es amarga. Grábate esta frasecita para que te quede durante la noche y la puedas también disfrutar durante el día. La vida solo puede ser entendida mirando hacia atrás, pero tiene que ser vivida hacia adelante. Pues ya lo sabes, hay que ver hacia adelante, nada hacia atrás.

La vida puede ser sencilla, solo hay que saber apreciar las cosas correctas. Mañana es jueves, así que aprecia las cosas bonitas, las cosas correctas que tienes en la vida o que tienes ahí cerquita en tu casa también. Son las 9 de la noche ya con 59 minutos, un minuto para las 10. Soy Rosy Hernández. Un placer haber estado contigo. Ah, saludos para mi amiga, que también se reporta con nosotros, para Magdalena, allá en la calle Zaragoza. Le mando muchísimos saludos, mi hermosa amiga. Y aquí está este tema musical. Bésame en la boca. La adictiva nos canta con... con Ricardo Montaner. Uy, uy, uy, se me olvidaba. Así que se las dejo completita. Bésame, se llama el tema musical, con la adictiva y Ricardo Montaner. Que tengan muy buenas noches. Les espero mañana a las 8 de la noche. Ya saben que aquí estoy con ustedes en Extremo 97.3. ¿A poco no? Para volver a disfrutar de la mejor música aquí en Extremo 97.3. Que tengan muy buenas noches. Les mando un abrazo de oso y un besote.

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2: Las 10 con 5 minutos.
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3: Hola, hola, bienvenidos. ¿Cómo están? Estamos hoy en un nuevo episodio de Ya Oíste. Hoy les traigo un tema muy interesante, poco conocido, que incluso yo al momento de investigar, la verdad me quedé con muchísimas dudas. Y tener el privilegio el día de hoy de poder contar también con un especialista en el área es algo que, wow. O sea, definitivamente vamos a aprovechar y vamos a sacar todas esas duditas. Es un tema que, pues no creo que muchos hemos escuchado, yo me incluyo en esa parte. Es la lucidez terminal. Pero para yo no quitarle la palabra a nuestra querida invitada, a nuestra querida doctora Adriana Baltasar Bastidas, una especialista en geriatría y cuidados paliativos. Bienvenida, doctora, ¿cómo se encuentra?
7: Muchas gracias, muy contenta, muy feliz de poder estar aquí el día de hoy para compartir este tema que me gusta mucho, me apasiona y creo que es importante que lo conozcamos.
3: Pero antes que nada, me gustaría que nos explicara un poquito a qué se relaciona o qué es la lucidez terminal, porque yo me imaginaba una cosa y ya cuando leí, pues era completamente otra.
7: Claro, mira, la realidad es que la lucidez terminal es un episodio súbito, inesperado de claridad mental y como de un aumento súbito de energía en un paciente que ya está en el contexto de una enfermedad terminal, ya en una situación pues al final de la vida o previo a la muerte. Este episodio pues es súbito, dura generalmente un periodo muy corto de tiempo y lo importante es que se presenta una conexión como muy inesperada, muy súbita, pero a la vez relevante tanto para el paciente como para quienes lo rodean, ¿no?
3: Claro.
7: Imaginémonos, la situación de lucidez terminal es cuando yo tengo a un ser querido, a un un enfermo, un ser querido que ya tiene una enfermedad pues muy avanzada, en un estadio terminal prácticamente, que ya sabemos que quizá el final se acerca,
3: okay.
7: Que ya tiene cierto grado de desconexión con su entorno, que quizá ya no logramos entablar una conversación con él, ya no nos contesta quizá nuestras preguntas, ya no nos pide alimento, líquido, etcétera, y de repente de manera súbita tiene un rush de energía, tiene otra vez entabla una conversación, otra vez logra comunicarse con nosotros, nos pide alimentos, nos pide un refresco, nos pide algo que antes ya no hacía.
3: Ya no.
7: Eso es la lucidez terminal.
3: Estaba viendo que en este tipo de situaciones, pues lo impactante es para la persona también que lo está acompañando, ¿no? Porque creo que piensa que todo volvió a la normalidad, ¿no? Entonces yo creo que ahí es un tema pues delicado, en el aspecto en el que, pues, claro, ¿quién no quisiera ver a su familiar volver otra vez a hacer sus actividades, que salga de esa enfermedad? Pero lo que estábamos leyendo y lo que estamos platicando, doctora, es que a veces pues es cuestión solamente de horas o de días, ¿no?
7: Exacto. Generalmente cuando nos enfrentamos a un episodio de lucidez terminal, nos está indicando que seguramente el final ya se acerca. Uh-huh. Una realidad es que es imposible predecir cuánto tiempo nos queda de vida.
3: Claro.
7: No hay forma, no hay alguna forma que con certeza nos ayude a esto, ¿no? Si bien hay algunos factores pronósticos y algunos puntos, a lo mejor parámetros de laboratorio, parámetros clínicos, etcétera, que nos orientan a que el final ya se acerca, La realidad es que muchas veces los pacientes no se comportan como en los libros y pues desafían, ¿no?, a estos pronósticos. A veces el fallecimiento puede ocurrir pues en las siguientes horas, en los siguientes días, 7 días, o a veces no. A veces los pacientes pues desafían esas posibilidades, y lo que pareciera ser un episodio ya de lucidez terminal, pues no, resulta que fue simplemente una lucidez paradójica, se llama, cuando, cuando ya no es, no ocurre la muerte de manera inmediata, ¿no?, sino que a lo mejor presenta esta lucidez, y el fallecimiento puede ocurrir en meses incluso.
3: Pero ahora, por ejemplo, doctora, estábamos hablando de enfermedades terminales, ¿no? Uh-huh. Y hay, por ejemplo, una estadística, perdón, de la edad en la cual se presenta más este tipo de lucidez terminal.
7: Sí, generalmente se ha observado que predomina en pacientes ya adultos mayores, en pacientes geriátricos, y específicamente se empezó a observar este fenómeno en pacientes con enfermedades neurodegenerativas.
3: Okay.
7: ¿Como qué? Como las demencias, la enfermedad de Alzheimer, la demencia vascular, las demencias mixtas, otro tipo de condiciones ya de deterioro cognitivo. En estos pacientes como tal se empezó a observar los cuadros de lucidez terminal. Por lo tanto, pues es más frecuente que un paciente presente lucidez terminal ya en edades avanzadas, ¿no? Estamos hablando 80 años o más. En realidad, cualquier paciente que presente una enfermedad terminal propiamente, uh-huh, llámese un cáncer en un estadio avanzado, una insuficiencia orgánica, por ejemplo, una falla cardíaca, una enfermedad renal crónica, una enfermedad hepática avanzada, etcétera, cualquier paciente que se encuentre en esa situación de terminalidad o al final de la vida puede presentar un episodio de lucidez terminal, aunque pues se ha observado o se ha descrito con mayor frecuencia en pacientes mayores con demencia.
3: En la parte psicológica o emocional, ¿cómo es que lo estudian o lo abarcan? Porque creo que es un poquito más, lo vemos en físico, ¿no?
7: Claro.
3: Que me duele algo, tengo malestar, pero ¿cómo? O sea, esa es una parte muy interesante, doctora.
7: Fíjate que en el ámbito de los cuidados paliativos, que es como mi área de especialidad, además de la geriatría, realizamos una evaluación de varias esferas del individuo, ¿no?, de la persona. Una esfera biológica, que estamos hablando justo de los síntomas físicos, el dolor, náusea, vómito, sueño, etcétera. Los síntomas emocionales o psicoemocionales, que estamos hablando ahí de cómo afronta su diagnóstico, cómo afronta una pérdida, posibilidad de trastornos de ansiedad, de depresión, incluso el duelo anticipado, ¿no?,
3: claro,
7: de saberse perdiendo su estado de salud. Y también abordamos la esfera espiritual, que muchas veces en la medicina pues difícilmente la abordamos, ¿no? Y en cuidados paliativos sí es súper importante realizar el abordaje de esas creencias que tiene el paciente, ¿no? Si es una persona que se considera espiritual, si tiene alguna creencia, alguna religión.
3: Okay.
7: Espiritualidad va mucho más allá de la religión. Pero bueno, es como una esfera muy importante también que evaluamos. Y ahí pues vaya en el aspecto psicológico o emocional, es donde pues vamos indagando este tipo de síntomas, ¿no? Si el paciente presenta algún cuadro de depresión, compatible con depresión, con ansiedad, con este duelo anticipado, ahí es donde nos vamos dando cuenta y pues por supuesto, al darnos cuenta, logramos integrar un diagnóstico y dar un tratamiento en esa situación.
3: Antes de terminar, doctora, a mí me gustaría que, pues no sé qué mensaje algo para todos aquellos que están en el sector de salud, porque es un tema, como bien dijimos, que no muchos tienen el privilegio de poderlo ver personalmente o de saber qué les puede dejar a esas personas que están en el sector médico y a las personas que están fuera de.
7: Yo creo que muy importante, no olvidemos que los cuidados paliativos se deben de brindar de una manera oportuna por un equipo. Paliativos no es nada más una persona, el paliativista es un equipo de el médico, enfermería, psicología, nutrición, vaya, somos un equipo de varios integrantes que nuestro objetivo es siempre acompañar y aliviar síntomas, ¿no? Aliviar síntomas físicos, emocionales, espirituales, este sufrimiento, para dar confort, para dar calidad de vida, calidad de muerte también. Y creo que un punto bien importante es que como profesionales de la salud, nadie nos enseña afrontar la muerte, esa es la realidad. Tal vez los que estamos en el área de paliativos lo sabemos hacer,
3: claro,
7: pero en medicina nos enseñan a curar, siempre a curar, y pues no siempre podemos curar alguna enfermedad, y es importante que cuando ya no podemos curar, entonces siempre acompañemos, siempre busquemos dar confort, calidad de vida, aliviar síntomas, acompañar. Eso es la clave. Es un tema delicado, pero muy bonito, y creo que se presta reflexión.
8: Así es, y pues muchísimas gracias, esperemos verla aquí de nuevo, doctora, y gracias a todos los que se quedaron hasta esta parte del podcast. Nos vemos en el siguiente episodio. Gracias, doctora, y hasta pronto. Yo soy Génesis Sainz, esto fue un episodio más de Ya Oíste. Adiós.
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2: Las 10 con 15 minutos.

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1: Las 10 con 22 minutos.

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2: Las 10 con 33 minutos.
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1: Las 10 con 42 minutos.

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2: A pesar de que esta semana se registró una disminución en los casos de dengue en Tabasco, la Secretaría de Salud recomendó a la población no bajar la guardia para evitar la proliferación de los mosquitos transmisores de la enfermedad. Hasta el pasado fin de semana se confirmaron 324 casos de la enfermedad en el estado, cifra que se estabilizó respecto a los últimos meses. Aún así, la entidad se ubica en el primer lugar nacional con una incidencia de 13.10 por cada 100.000 habitantes y en segundo lugar respecto al número de personas con la sintomatología. Y es que Tabasco es uno de los estados con mayor incidencia de dengue en México debido a su clima cálido húmedo y las lluvias constantes, sobre todo de junio a octubre. De acuerdo con el Sistema Nacional de Vigilancia Epidemiológica de Dengue, el 81% de los casos confirmados en el país corresponden a Sonora, Tabasco, Sinaloa, Veracruz y Baja California Sur. Recuerde, en casa se recomienda usar mosquiteros, repelente y manga larga y acudir al médico si hay fiebre alta, dolor detrás de los ojos o sangrado. La detección temprana es clave porque el dengue puede complicarse a dengue grave en 24 o 48 horas si no se hidrata y monitorea al paciente. Hasta el siguiente comentario.
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3: Las 10 con 56 minutos.

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2: Las 11:03.

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1: Las 11 con 12 minutos.
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1: Las 11:21.

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2: Las 11 con 33 minutos.
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1: Las 11:43.

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2: A pesar de que esta semana se registró una disminución en los casos de dengue en Tabasco, la Secretaría de Salud recomendó a la población no bajar la guardia para evitar la proliferación de los mosquitos transmisores de la enfermedad. Hasta el pasado fin de semana se confirmaron 324 casos de la enfermedad en el estado, cifra que se estabilizó respecto a los últimos meses. Aún así, la entidad se ubica en el primer lugar nacional con una incidencia de 13.10 por cada 100.000 habitantes y en segundo lugar respecto al número de personas con la sintomatología. Y es que Tabasco es uno de los estados con mayor incidencia de dengue en México debido a su clima cálido húmedo y las lluvias constantes, sobre todo de junio a octubre. De acuerdo con el Sistema Nacional de Vigilancia Epidemiológica de Dengue, el 81% de los casos confirmados en el país corresponden a Sonora, Tabasco, Sinaloa, Veracruz y Baja California Sur. Recuerde, en casa se recomienda usar mosquiteros, repelente y manga larga y acudir al médico si hay fiebre alta, dolor detrás de los ojos o sangrado. La detección temprana es clave porque el dengue puede complicarse a dengue grave en 24 o 48 horas si no se hidrata y monitorea al paciente. Hasta el siguiente comentario.
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3: Las 11:55.
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1: Las 6 con un minuto.
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1: Las 6 con 11 minutos.
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1: Las 6:22.

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1: Las 6 con 30 minutos.
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1: Las 6:41.
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1: Las 6:49.
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1: Las 6:56.
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0: 16 de mayo, o sea, el sábado, a las 4 de la tarde, van a marchar los morenistas, cientos de miles de morenistas, contra la gobernadora de Chihuahua, Maru Campos. Saldrán con consignas, van a llevar acarreados, lo normal. La marcha 4T, que ya tiene su sello característico. Dice Arturo Ávila, cientos de miles. Chihuahua tiene 3 millones de habitantes en todo el estado, y es el estado más grande del país, entonces imagínese nada más, pues cientos de miles, pues ¿de dónde, carnal? O sea, de Chihuahua no son. No hay una marcha de cientos de miles en Chihuahua, de Chihuahua. O sea, sería gente pues de otros lados, acarreados. Yo no dudo que vaya a haber tabasqueños, veracruzanos, porque tienen que mostrar el músculo. Les soy franco, tengo curiosidad de cuál será la consigna. Entonces me ocurrió una. ¿Cómo podría ser algo así? ¡Maru, traidora! ¡Te va a caer la voladora! ¿Alguna cosa por el estilo? Podría ser. No, me sale muy chafa, la neta. Bueno, más chafa va a estar la marcha. La consigna. A ver, usted tiene más creatividad que yo. Porque va a ser muy simpático. No hay convocada ninguna marcha de Morena en Sinaloa para pedir justicia por Rochamoya. Radicalización, como viven en su eco, en su burbuja, pues no se dan cuenta de lo que pasa fuera de esa burbujita. Y fuera de esa burbujita hay una sociedad que está creciendo en indignación frente a cómo quieren meter a la cárcel, llevar al paredón, o exactamente hacer qué, con una gobernadora que, para empezar, no sé si sabía o no sabía que la CIA estaba operando en su territorio. Dos, perdemos el foco de lo importante. Desmantelaron uno de los narcolaboratorios más grandes en este país. Lo más divertido, la Fiscalía General de la República, esa que siempre investiga. Ayer me encantó porque la Fiscalía hasta mandó casi que corregir algunas informaciones, pues por falta de precisión, porque la nota de ayer era reactiva FGR, carpeta del asesinato de Melesio Cuen. Reactiva, el verbo. Y entonces la FGR decía, no, pues ¿cómo que reactiva? Pues si nunca la hemos desactivado. Ah, entonces nomás es que son lentos, muy, muy, muy, muy lentos, ¿no? ¿Verdad? Hoy la Fiscalía General de la República está abriendo carpetas de investigación porque quizá no era ni siquiera la Fiscalía Estatal ni el gobierno estatal quien tenía que desmantelar el narcolaboratorio. O sea, en resumen, tus papeles Wazowski. ¿Se acuerda de ese personaje de Monsters, Inc.? El que era burocrático y burocrático y que tenía cero carisma. Pues sí, algo así está pasando. El personaje para el cual lo más importante eran los papeles y no las realidades. Y no lo que pasaba a su alrededor. Y en este país, por desgracia, pasan muchas cosas. Demasiadas cosas. Se quiere hoy dar un golpe político, salir en un tiro por la culata. Chihuahua el sábado, teniendo tantas y tantas y tantas cosas como las que tenemos que preocuparnos en el país, el foco del partido más poderoso de este México es acarrear gente a Chihuahua para ponerse a gritar consignas contra Maru Campos. No van a marchar en Sinaloa, no van a marchar en Chilapa, pues no, ¿cómo crees? Ahí lo dominan los ardillos, pues ni modo que entremos a Chilapa, ¿verdad? No van a marchar en Tamaulipas. No. Los lugares en los cuales quizá no serán muy bien recibidos por la población. Pero bueno, viven, como dice la presidenta, ¿no? Como dijo ayer sobre la cuestión de la CIA operando en México, que era la ficción más grande del tamaño del universo, ¿no? Algo así por el estilo. Pues por ahí andan. Esa es la ficción que quieren ellos pensar, que quieren ellos poner en la mesa, que quieren ellos sentir. Y pues no se están dando cuenta de que la maroma les está saliendo bastante cara. Pero bueno, escríbame qué consigna le va a mandar a Maru Campos. La mía, la verdad, sí estoy muy chafa. Maru, traidora. Escríbame, 5640-0575. Maru, traidora, te cae la voladora. Sí, ándale, te cae en vez de... Sí, las reducimos ahí. Oye, sí, ¿no? Bueno, un haiku casi, pero no, wow. ¿Cuál le gustaría a usted? O sea, ¿qué consigna se imagina ahí a los morenistas gritando, no? ¿Oye? 7:05. Vámonos con todo. Esto es MBS Noticias. Yo me llamo Luis Cárdenas. Comenzamos. Y se lo digo con el corazón en la mano, es un honor estar con usted. Gracias por la oportunidad de poderlo acompañar. René Cruz, se abre una nueva línea de investigación en el caso de los agentes de la CIA desmantelando un narcolaboratorio. Olvidamos que aquí lo importante es que se desmanteló un narcolaboratorio, uno de los más grandes, pero bueno. ¿Está bien? ¿Qué dice ahora la Fiscalía General de la República? ¿Cuál es la nueva línea de traición a la patria? René, buen día.
1: Luis, buenos días. La Fiscalía General de la República abrió una tercera línea de investigación por delitos en materia de seguridad nacional relacionados con los hechos registrados en Chihuahua, en los que perdieron la vida dos elementos de la Agencia Central de Inteligencia de Estados Unidos. La institución detalló que la nueva indagatoria va encaminada a determinar si con motivo del operativo realizado los días 17 y 18 de abril, la Fiscalía General del Estado, dependiente del gobierno de Chihuahua, invadió la competencia federal y si es que ha continuado infringiéndose el diseño constitucional de atribuciones federales. Al respecto, mencionó que la Ley General de Salud da competencia exclusiva a la Federación para investigar, perseguir y sancionar delitos cuando existan elementos para presumir la participación de la delincuencia organizada, como es el caso de un laboratorio clandestino de sustancias ilegales. Agregó que la conducción de la política exterior, al igual que las funciones en materia de seguridad nacional, son atribuciones exclusivas del gobierno de la República y a las entidades federativas les está prohibido celebrar alianza, tratado o coalición con cualquier otro estado o país. En este sentido, señaló que los agentes federales ministeriales que se trasladaron al lugar donde se localizó el narcolaboratorio no recibieron con cadena de custodia de parte de las autoridades locales ni el área abierta, ni los indicios, ni las sustancias localizadas, irregularidad que fue registrada dentro de la propia carpeta federal. Mencionó que el lugar se mantiene resguardado por fuerzas federales y no ha sido desmantelado, ya que actualmente se encuentra en curso el proceso de destrucción y traslado de las sustancias y los objetos encontrados. La FGR informó que las entrevistas de las personas citadas concluyeron satisfactoriamente, salvo 7 personas que no asistieron y que ya fueron convocadas para recabar su testimonio en próximos días, lo que se realizará también respecto de otros servidores públicos estatales que se consideran pertinentes para las líneas de investigación. Luis, el reporte que tengo, muy buenos días.
0: Gracias, querido René. Fíjese, ya pasó más de un mes y todavía no desmantelan por completo el laboratorio porque pues ahí estamos en la investigación. Como dicen tus papeles, Wazowski. En fin, oiga, qué buena banda tenemos. Wow, qué comunidad. Gracias. Tengo un buen de consignas de Maru Campos. No me imaginé que fueran a llegar tantas. Hay unas buenísimas, pero buenísimas. Me encantó este... Maru, traidora, te va a correr la barredora. Ándale, eso está bueno, eso está muy bueno. Muchas gracias, ¿eh? Maru, traidora, Arturo, te hace bola. Está muy buena. Hay muy buenas, nos están llegando buenísimas, muy creativos hoy. Gracias, muchas gracias. WhatsApp 5640-05-1025. Digo, pues hay algunas ideas para las marchas contra Maru Campos que serán el próximo sábado, en donde van a llevar a muchos acarreados. Recomendación a los acarreados, de verdad, en Chihuahua hay cosas hermosas. Compre carne, compre queso menonita, ayude a la economía de Chihuahua. O sea, va a ir mucha gente, dice Arturo Ávila, cientos de miles. Entonces, pues sí, que vayan cientos de miles. Qué chido, o sea, que reactiven la economía ahí de algo. Está bien, compren cosas en Chihuahua, reactiven. Y aquí, pues, nos mandan sugerencias para las consignas de la marcha del sábado contra Maru Campos. 7:09. Vámonos con más. Le cuento que la Fiscalía General de la República asegura que la investigación por el asesinato de Héctor Melesio Cuen sigue activo. Justamente lo que le decía yo, ayer empezaron a sonar alertas noticiosas y era muy interesante el verbo que se utilizaba, se reactiva carpeta por el asesinato de Héctor Melesio Cuen. Ya después digamos que en unas precisiones la Fiscalía pues dice, no, pues no es que se reactive, siempre ha estado activa. Pues sí, pero no han llegado a ninguna conclusión, ese es el pequeño problema. La Fiscalía General de la República asegura que mantiene activa la investigación por el asesinato del exrector de la Universidad Autónoma de Sinaloa, Héctor Melesio Cuen. A Héctor Melesio Cuen lo mataron el día que se llevaron al Mayo Zambada y el día que, de acuerdo al Mayo, estaba ahí Rubén Rocha Moya. Rubén Rocha Moya era el enemigo político acérrimo de Héctor Melesio Cuen y, de acuerdo a lo dicho por el Mayo Zambada, Héctor Melesio habría sido asesinado por órdenes de Rocha Moya. Hay muchas evidencias al respecto de ese caso, al menos en cuanto a las declaraciones. La fiscalía, en su momento en Chihuahua, intentó ocultar el asesinato de Melesio Cuen y empezó a mover un video que tenía un asesinato en una gasolinería. Y ese asesinato en esa gasolinería, pues correspondía a otro asesinato que había pasado en Sinaloa, no al de Héctor Melesio Cuen. En ese momento, y hay que reconocerlo, la Fiscalía General de la República le corrigió la plana a la Fiscalía de Sinaloa. Digo, oye, ese no es. A Melesio Cuen lo mataron en otro lado. ¿En dónde lo mataron? Lo mataron ahí, justamente, en esa entrega, o en ese pacto, o en ese secuestro, o en ese, póngale el término que quiera, que terminó con el Mayo Zambada en los Estados Unidos. Entonces, bueno, los Estados Unidos ya tienen todo esto que yo le acabo de contar, porque todo esto lo sabemos gracias a los Estados Unidos. La Fiscalía General de la República, bueno, pues continúa con las investigaciones. No ha reactivado nada. La investigación se ha mantenido activa, dicen ayer. La Comisión Permanente recibe solicitud de desaparición de poderes en Sinaloa. Pues es un intento francamente fallido que está haciendo el PAN. No va a tener frutos, lo sabemos, porque no tienen los votos suficientes en la oposición, ni en el PRI, ni en el PAN, ni MC, si se juntara este tema. No les da para poder tener una desaparición de poderes. Sin embargo, bueno, pues peor lucha, la que no se hace, dicen, ¿no? Es la voz de Jorge Romero.
2: En el caso de Sinaloa, Acción Nacional está proponiendo literalmente limpiar a Sinaloa de los poderes ilegítimamente constituidos. Esta figura de desaparición de poderes no es para sancionar a nadie, es para rescatar a Sinaloa. A miles de familias en Sinaloa que simple y sencillamente ya no tienen gobernabilidad. O díganos, ¿creen que es gobernable una entidad en donde se consta que llegaron al poder por el apoyo de los delincuentes?
0: Óscar Palacios, ayer el debate a todo lo que da, porque el senador Insunza lleva ya casi 15 días sin cobrar, es el narcosenador acusado por los Estados Unidos, está refugiado al parecer en Badiraguato, Sinaloa. Ahora sí que si quieren ir por él, hay que ir a Badiraguato, y ya saben lo que pasa cuando uno intenta ir a Badiraguato. Entonces, bueno, pues ahí está, refugiado el senador Insunza, y ayer eso, pues armó un debate bueno. Adelante, Óscar.
3: Gracias, Luis. Buenos días. Por segunda ocasión consecutiva, el senador por Morena, Enrique Insunza, no acudió a los trabajos de la Comisión Permanente, esto luego de que el Departamento de Justicia de Estados Unidos lo acusara por narcotráfico. De hecho, el morenista no ha sido visto en su oficina desde el pasado 29 de abril, fecha en la que se retiró del recinto parlamentario, dejando su escaño vacío justo en la última sesión del periodo ordinario. Sin embargo, a pesar de su ausencia, legisladores de Morena descartaron la posibilidad de removerlo como integrante de la Comisión Permanente. El senador Óscar Cantón Cetina aseguró que en su momento, su compañero de bancada, a quien consideró un legislador ejemplar, dará la cara y lo explicará todo.
4: Él va a tomar su decisión. Él es un senador de la República ejemplar. Él es un hombre de leyes. No hay por qué. Él, yo estoy seguro que en su momento, él explicará todo como lo ha hecho repetidamente, porque él es un hombre que da la cara siempre.
3: Ante esta situación, el presidente nacional del PAN, Jorge Romero, consideró que Enrique Insunza corrió con la mala suerte de ser señalado por autoridades estadounidenses justo cuando asumió la responsabilidad de formar parte de la Comisión Permanente, aunque aseguró que su ausencia dice mucho.
2: Yo creo que ya el simple hecho de que, qué mala suerte, quizá un senador aquí que haya dicho la hora en la que se me ocurrió formar parte de la Comisión Permanente, ya nadie sabemos dónde están. Yo creo que eso en sí ya dice mucho.
3: No obstante, el coordinador de los diputados del PRI, Rubén Moreira, aseguró que el morenista tiene la obligación de presentarse a trabajar.
5: La primera es que tiene que venir a trabajar, esa es la primera. Está señalado para estar en la permanente y él dijo que iba a venir. Y la segunda cosa que yo pondría sobre la mesa es que tiene que dar una explicación. Quien recibe una acusación de cualquier tipo tiene la vía legal para defenderse, pero también tiene la vía moral y ética de venir a decirlo y aclarar las posibles señalamientos que haya.
3: Justo en este marco, al acusarle existencia ausencia de un narcogobierno. La bancada del PAN en la comisión permanente oficializó su solicitud para que se declare la desaparición de poderes en el estado de Sinaloa. El presidente nacional del PAN, Jorge Romero, destacó que el objetivo no es que se sancione a alguien, sino limpiar la entidad de los poderes que dijo fueron constituidos de manera ilegítima. Luis, es el reporte. Buenos días.
0: Gracias, Oscar, por la información. Por cierto, el Chapo Guzmán mandó otra carta, ya son siete cartas las que envía el Chapo. Es un asunto más mediático que jurídico, no hay mucho que hacer ya en el caso del Chapo, prácticamente es una cosa juzgada y pasará el resto de sus días en la prisión de máxima seguridad, en la Supermax de Colorado. Quizá en algún momento, en algunos años, lo lleguen a cambiar o le bajen un tantito la seguridad para que pueda tener, pues en vez de la hora que tiene en un patiecito, pues que a lo mejor pueda tener una hora y cuarto, ¿no? O sea, es prácticamente ya la vida, pues, del Chapo esa, la de una persona encerrada por toda la, pues, por todo lo que le resta de su existencia. Sin embargo, estas cartas, bueno, pues tienen hoy un elemento político, mediático y de narrativa muy importante. Dice el Chapo Guzmán: yo no hice nada malo, todo lo malo lo hizo el gobierno. Y esto es bien importante, a final de cuentas, para el caso que se está armando, llamado Maxi Proceso, en los Estados Unidos, contra varios narcopolíticos mexicanos. Porque la idea es que hubo una red, esa es la narrativa, esa es la tesis que está presentando el gobierno, pues, que en algún momento en los juicios lo empezaremos a ver, es que hay un grupo, una mafia, que hizo que pasaran drogas a los Estados Unidos y se beneficiaran con esas drogas, perjudicando a estadounidenses. Entonces aquí viene lo que me parece más interesante. ¿Quiénes eran los líderes de esas mafias? Y por lo que empieza a dibujarse, los líderes no necesariamente eran los narcotraficantes, sino que parece que eran políticos. Ya deje usted lo de narcopolíticos, ya no son políticos que se benefician del narco, sino narcos que son políticos, y cambia ahí por completo la perspectiva. Entonces échale un ojo, porque eso de que esté mandando tantas cartas no es menor. Al final de cuentas, esas cartas terminan por ser parte en algún juicio por el muy particular sistema de justicia penal estadounidense. Vamos a estar atentos, esas cartas del Chapo tienen algún sentido y no es precisamente que lo extraditen a México. Más adelante platicamos sobre este tema de la elección 2027. Empalmar las elecciones con la elección judicial sería una catástrofe, una pesadilla. Estaríamos hablando, imagínese usted nada más, estaríamos hablando de la impresión de 1,000,000,000 de boletas. Una contabilidad, o sea, un tema de logística dificilísimo, un desastre. Entonces, ayer se reunió Guadalupe Taddei con Ricardo Monreal y están, pues, con la necesidad de tener que hacer un cambio constitucional en lo que nos queda de periodo antes de que acabe, que es el 31 de mayo, para que no se junte la elección judicial con la elección ordinaria, intermedia del próximo año. Es la voz de Guadalupe Taddei y de Ricardo Monreal.
6: Si lo hacemos como está la Constitución, no hay error. No, tendríamos que estar instalando más o menos 354,000 casillas. Eso significa que el costo se dobla en instalación de casillas. Por ejemplo, no hay ahorro. Lo que acabo de decir es que si tenemos 2,000 más o menos millones de dólares. De pesos, perdón. ¿En qué estoy pensando?
7: Creo que tenemos un término fatal para definir. Debe de ser de aquí al miércoles, porque los tiempos se agotan y tenemos que hacerlo antes del 3 de junio. Y es reforma constitucional que implica también acudir a los estados y sus congresos. Primero mayoría calificada en la Cámara y luego mayoría en los congresos. Así es de que es un trabajo arduo, que los tiempos se nos están agotando. Esto tendrá que estar definido lunes o martes para que la permanente pueda convocar.
0: Pues sí, urge. Y ahora sí que, con todo respeto, no es majadería, doña Guadalupe Taddei. Ya sé que luego se enojan porque las preguntas las consideran majaderas. Pero si se hace bolas con esos números, imagínate lo que va a pasar cuando tengan que contar 1,000,000,000 de boletas. O sea, si la tabla del 7 nos cuesta trabajo, imagínate 1,000,000,000 de boletas. Pues está cañón, ¿no? ¿O usted qué opina? La Suprema Corte rechaza atraer el caso de la saxofonista María Elena Ríos. El Pleno de la Corte determinó no ejercer su facultad de atracción para conocer diversos amparos relacionados con María Elena Ríos, que fue atacada con ácido en septiembre de 2019. La decisión implica que el máximo tribunal no analizará directamente los procesos legales que enfrentan los presuntos responsables de la agresión, entre ellos el exdiputado Juan Antonio Vera Carrizal. La saxofonista, bueno, pues también está acusando hasta una decisión política en torno a este tema. Es la Corte del Pueblo, por cierto, la Corte del Bienestar, la Corte del Acordeón, y es curioso que no hayan decidido atraer un caso que además pues era uno, tan mediático, y dos, pues tan de justicia social. Estamos hablando de una saxofonista indígena que fue atacada por un hombre que le desgració la vida, que le aventó ácido. Dijo la Corte, no, en eso no me meto, gracias. Vaya. Cambia Standard & Poor's, perspectiva de estable a negativa, pero ya no solamente de la calificación soberana de México, sino también de Pemex, CFE, gobiernos locales y los bancos. No suena bien. Platicamos de esto en un momento. Hacienda dice que el 90% de la variación en inflación se debe al jitomate. El secretario de Hacienda, Edgar Amador, reconoció que el jitomate se ha convertido en uno de los principales factores de presión sobre la inflación en México durante el 2026.
8: Prácticamente el 90% de la variación en la inflación general se ha debido a un solo producto, al jitomate, que tiene condiciones de oferta muy particulares que han hecho que, debido al peso que tiene dentro del INPC, tenga una ponderación un poco desproporcionada sobre el índice general. Entonces, creemos que quitamos estos autores de los perecederos. Estamos en condiciones monetarias muy favorables para la retomada del crecimiento en los siguientes trimestres de este año.
0: Guy Billy Boy, presunto jefe de sicarios de los Mezcales en Colima, estaría ligado a delitos de alto impacto. Ayer en este país mataron a 39 personas. Xi Jinping pide a Trump evitar un posible choque y ser socios durante una reunión en Pekín. Así lo dijo.
9: La gente no lo sabe, pero siempre que teníamos un problema, lo solucionábamos muy rápido. Y nos espera un futuro fantástico juntos. Es un honor estar aquí, es un honor ser tu amigo. Y la relación entre China y Estados Unidos va a ser mejor que nunca.
10: Debemos ser socios en lugar de adversarios, ayudarnos a alcanzar el éxito mutuo y la prosperidad común, forjando así el camino correcto para que dos grandes potencias coexistan en la nueva era.
0: En Madrid continúa la polémica por la visita de Isabel Díaz Ayuso, la alcaldesa de Madrid, a México. Ahora, en un debate ahí legislativo también y en parte de las declaraciones, criticó que en México pues no se quiere revelar lo que hay debajo de la casa 24 de la calle de Guatemala. Así lo dijo, y el debate sigue allá, todo lo que da.
11: Pregúntele a la presidenta mexicana y a los mexicanos qué hay en la calle Guatemala 24 en Ciudad de México. ¿Qué hay bajo tierra? Pregúntenle cuál es el pasado de México antes de que nos uniéramos en mestizaje, que es lo que ha defendido mi gobierno, porque es la verdad y la historia de todos. Pregúntele a Sheinbaum qué hay debajo y por qué no lo abre al público. Porque a lo mejor habrá que empezar a pedir disculpas por tanta mentira y por tanto agravio para vivir de la pobreza, que es lo que hace siempre el comunismo, para crear dependencia, para crear agravio, que la gente esté podrida, que no tenga más que desconfianza, emociones negativas, que no tenga nada, ni fe, ni nación, ni historia, ni familia, ni propiedad. Es lo que le hace el comunismo, y por eso siempre están trabajando en contra de las democracias liberales y retorciendo la historia de España. En México todos son bienvenidos, voten a lo que voten. A ver si tienen lecciones y toman nota de cómo trabajamos nosotros. Lo cortés no quita lo valiente. México no existió hasta que llegaron los españoles. Quiéranse un poco más, quiéranse un poco más.
12: Silencio, señorita.
11: Porque era otra civilización.
0: No, tampoco, O sea, México existió, de hecho, mucho después de que llegaron los españoles, concretamente en 1821, al menos ya como una nación completa e independiente. Y no, cuando fue la conquista no había un México. Había un Tenochtitlán, que por cierto estaba peleado con los tlaxcaltecas, pero aquí viene el dato, ¿no? Así, tururú, el misterio. ¿Qué es lo que hay ahí en esa calle, en la casa 24 de la calle Guatemala? No, tampoco es que sea un secreto. Es cierto que a partir del cambio histórico que al pejecito cabecita de algodón se le ocurrió hacer, en donde está prohibido decir que pues había sacrificios humanos, aunque lo sabía, Pues hay algo que sí sigue ahí en revisión. Y tampoco insisto es que sea un súper secreto. En la calle Guatemala 24 está el güey Zompantli. Es una plataforma rectangular en donde, pues supuestamente, los mexicas exhibían cientos de cráneos que habían sido sacrificados. Y con eso se formaba una estructura de calaveras y agramasa. No está abierto al público porque, de hecho, está en una investigación rigurosa del INAI. Y es cierto, debido al cambio histórico del presidente López Obrador, de que nunca hubo sacrificios humanos y que los mexicas eran mucho más que los egipcios y que prácticamente los aliens...

7:25, estamos escuchando en este preciso instante una rolinga de Madonna, I Feel So Free, porque será, al parecer, Madonna, Shakira y BTS quienes van a amenizar el final de la Copa Mundial. Se va a poner chido. 7:26, soy Luis Cárdenas, esto es MBS Noticias. No me tardo, regresamos. Oh.

0: Las 7 con 27 minutos.
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4: Lo que llamaba mucho es que hay una, pues que está muy vinculada a las mismas autoridades, ¿no? Desde lo que puede ser antes lo que llamábamos una especie de mordida, hasta pues actos ya viles y muy preocupantes de corrupción, insisto, donde las autoridades son el protagonista. Cuéntanos un poco, Juan José.
5: Efectivamente, nosotros esta semana en rueda de prensa dimos a conocer a través de monitor de seguridad, que son los datos del secretario ejecutivo del Sistema Nacional de Seguridad, cómo el delito de extorsión continúa siendo uno de los delitos que más afecta a las empresas, a las familias y a la actividad económica, manteniéndose, Luis, en 2026, este año, entre los niveles más altos de los últimos años. Y es a partir de ahí que sacamos, Luis, y dimos a conocer en esa rueda de prensa el índice de extorsión Coparmex, que mide la incidencia, la cifra oculta y la percepción de inseguridad para dimensionar el impacto real del delito. Lo que nos dice el INEGI es que el 97%, Luis, de las extorsiones no se denuncian en nuestro país, no derivan en carpetas de investigación, lo que convierte a este delito en el mayor tipo oculta del país. Es decir, es imposible con un 97% del delito de extorsión que no se denuncia, y no se denuncia por falta de confianza a la autoridad y por miedo a represalias, pues no podemos dimensionar el tamaño, el problema que tenemos enfrente con el tema del delito de extorsión, Luis. Y efectivamente, claro, lo que vimos en el índice de extorsión de Coparmex, que medimos a los estados, pues revelan que 14 superan el promedio nacional.
4: ¿Qué cosa?
5: Que 17 de 32 aumentó la extorsión en el primer trimestre del 2026, y que 9 estados alcanzaron máximos históricos en los últimos 11 años, Luis. Y ellos fueron Chihuahua, Ciudad de México, Coahuila, Colima, Michoacán, Morelos, San Luis Potosí, Tabasco y Querétaro. ¿Qué preocupa también? Y es lo que dijimos ahí, fue lo que dije, Luis. Yo recibo quejas cuando voy a los centros empresariales de empresarios,
4: claro,
5: de socios, de consejeros, que efectivamente en algunas ciudades y en algunos estados, precisamente, la autoridad, en aras de hacer cumplir la ley, o quienes se hacen pasar por la autoridad, extorsionan a los empresarios, y por los montos, precisamente, pues se convierten en el mayor extorsionador de los empresarios. Es este, la extorsión, el delito más caro que pagan los empresarios, que mata a las mipymes, que tiene de rodillas a miles de empresarios en el país. Y efectivamente, mira, la encuesta que hacemos a los socios de Coparmex, que es Data Coparmex, a los socios en los 71 centros empresariales, Luis, lo que nos dice es que 4 de cada 10 empresas socias enfrentan obstáculos en los trámites municipales y estatales. Y nos contestan trámites muy largos, poco transparentes, costosos, y estos trámites, hay que decirlo, pues se prestan en muchas ocasiones para actos de corrupción, Luis.
4: Me llamaba la atención y coincide mucho con los datos que presentaba, si no me equivoco, hace un tiempo con Canaco, en torno a la sobreregulación y lo que eso representa en dinero, ¿no? O sea, tener que hacer estos trámites muy largos en medio de los trámites de repente, híjole, ¿quieres que avance? Mira, ahí va la mochadita, te voy a pedir tanta lana. Y es doloroso, pero vamos a ser muy francos y reales, en muchas ocasiones pues lo tienes que poner como parte de tus gastos, o sea, la mochada, la extorsión, lo que estás perdiendo ahí, pues tiene que irse como parte de los gastos que se dan para las empresas, que se traduce en menos utilidades, que se traduce en peores salarios, que se traduce pues en complicaciones, al final de cuentas, para poder desarrollar un negocio. ¿Qué es lo que les dice la autoridad, a final de cuentas?
5: Mira, Luis, yo te diría, primero, el impacto, el costo de la extorsión estimado en el INEGI es del 0.04% del PIB. Estamos hablando de 15,000 millones de pesos. A eso súmale, Luis, el empresario hoy gasta 20% adicional en seguridad. Si ese 20% adicional en seguridad, imagínate, en lugar de gastarlo en temas de seguridad para las empresas, pues bien le vendría a las empresas hoy para mejorar las condiciones de sus trabajadores, las condiciones de su empresa para ampliar su planta productiva o ampliar sus ventas de estas empresas. Yo te diría que tenemos que aprovechar y Coparmex va a estar evaluando el avance de esta Ley General de Castigo a la Extorsión en la homologación de los congresos de los estados, porque ¿qué necesitamos, Luis? Que las fiscalías de los estados tengan, que no lo tienen, porque es parte de esta nueva Ley General de Castigo a la Extorsión, unidades de antiextorsión en las fiscalías estatales. Es un delito que necesita investigación, es un delito que necesita en las fiscalías tener estas unidades antiextorsión. Y la otra, muy importante, los inhibidores de llamadas en los centros penitenciarios. Es parte de la ley y creo que se tiene que cumplir. Te doy un dato, Luis, el 68% de las extorsiones a los empresarios socios de Coparmex es telefónica. Y de esa extorsión telefónica, la mayoría son provienen esas llamadas de centros penitenciarios. El resto, el 31%, es otro tipo de extorsión o cobro de piso. Y de ese 100% de las extorsiones que han recibido los socios de Coparmex, el cobro ha sido efectuado en 37%. Es decir, de ese 100% que han extorsionado los empresarios socios de Coparmex, el 37% ha pagado la extorsión a quienes, pues en esa extorsión, aparentan ser, ¿no? Autoridades que aparentan o personas que aparentan serlo. Ese es el dato que tenemos de la extorsión de los socios de Coparmex, Luis.
4: Juan José Sierra es el presidente de Coparmex, te aprecio mucho estos minutos aquí en MBS y pues estamos al habla, si nos permites, ojalá que podamos seguir informando sobre este tema y lo más importante, que se vayan llegando las soluciones.
5: Es correcto, te mando un abrazo y gracias, Luis.
4: Gracias a ti.
5: Muy buen día.
4: Gracias, Juan José. 7:39.
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8: Esta frase de Vicente Guerrero que todos los días vemos, la patria es primero, y la de nuestro gran presidente oaxaqueño indígena, Benito Juárez. ¿Qué dice? Compañeras y compañeros, nosotros sí nos la sabemos. Ellos, yo creo que la necesitan leer. Entre los individuos como entre las naciones, el derecho al respeto ajeno es la paz. Por eso, aquí en la Cuarta Transformación lo tenemos como máxima. Acá ni siquiera se lo saben.
9: Algunos nacen idiotas, otros aprenden a hacerlo, otros se hacen los idiotas y tratan de convencer.
4: ¿Cómo es? Un árbol que crece torcido jamás cruza el río, ¿cómo era? Se lo lleva la corriente, sí. Ok. Bueno, se le fue, hombre, ya ni modo. Lo más chistoso es que dice, mire, boles de ignorantes, yo sí se los voy a decir. Es, no, Simei Olvera, senadora morenista, que acusó a los opositores de no saberse la frase de Benito Juárez, que ella tampoco se sabe. Qué bonito. Y ya ni siquiera hablamos de lo que representa la frase de Benito Juárez, ¿no? El respeto al derecho ajeno es la paz. O sea, considera que la otra persona también tiene posibilidades como tú las tienes. Considera que la otra persona también tiene una opinión como tú la tienes. Considera que esas opiniones pueden ser muy diversas, radicalmente distintas a las tuyas. Inclusive en una de esas hasta puedes aprender de las otras personas. Uy, qué bonito sería. Si eso pasa, hay paz. Es a lo que se refería Benito Juárez, de hecho. En fin. Gracias por los mensajitos. WhatsApp 5640-05-1025. Tengo un buen de frases maravillosas para lo de Rochamoya, pero lo de la marcha de Maru Campos, porque ya van a llevar los acarreados el sábado. Maru, traidora, el cártel de Morena está con Rochamoya, dicen que sea, ¿no? Lo estoy pidiendo si se le ocurren consignas, porque no sé qué van a gritar. Me encantó ese que dicen, Maru, traidora, te va a caer la barredora. Nos dice Luis, no inventes, o sea, si les van a dar una torta, luego un jugo o algo así, hasta crees que se van a gastar algo en Chihuahua. Maru, gobernadora, con la CIA colabora. Eso está interesante, está bueno. Están haciendo todo para ganar elecciones de manera cochina. Me preocupa lo que pueda pasar el próximo año. Ahorita platicamos. Maru Campos se pasó las leyes mexicanas por el arco del triunfo, no le importó nada. Sí, el problema es que desmantelaron un narcolaboratorio. Pero bueno, pues sí, hay mucha gente que así lo piensa. Maru, traidora, tú no eres Rochamoya. Ah, esa está muy buena. Maru, traidora, nos quedamos sin las drogas. Esa también está muy buena. ¿Ah? ¿Cuál se le ocurre? 5640-05-1025. 7:42, no me

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1: Las 7 con 44 minutos.
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0: Yo tengo 46. Vamos con politiquería.
1: Chihuahua es un estado donde se permite la libertad de expresión. Entonces, por eso, porque estamos apegados a la garantía de legalidad, es que vamos a estas investigaciones. Y como lo dije el día de ayer, caiga quien caiga, aquí no hay nada en lo oscurito, no hay nada que esconder.
2: Vamos a ir todas y todos, pero sobre todo va a estar el pueblo de Chihuahua presente ahí. Y ustedes lo van a ver, porque yo tengo información de que va a haber miles y cientos de miles de personas que están muy descontentas con el gobierno de Maru Campos.
3: Pide la detención de este narcotraficante que llevaba a Estados Unidos, que nunca quedó claro cómo se fue. Empieza un conflicto de ese mismo grupo interno, derivado de una traición interna y la violencia que se desata en Sinaloa. ¿Qué hace el gobierno? Construir la paz y la tranquilidad para el pueblo de México. ¿Cómo? En el marco de la ley, con una estrategia que va dando resultados.
4: En el caso de Sinaloa, Acción Nacional está proponiendo literalmente limpiar a Sinaloa de los poderes ilegítimamente constituidos. Es para rescatar a Sinaloa.
0: 7:47, ya regresamos a este espacio. Vienen elecciones el siguiente año y hoy para mí es un verdadero privilegio poder platicar con un hombre de leyes, con un hombre de derecho, con un hombre con el que debo decir, hemos sido muy críticos en algunas ocasiones y que al final de cuentas nos recuerda algo, pese a todos, pese a su servidor incluso. Dura lex, sed lex. La ley es dura, pero es la ley. Hoy está con nosotros el magistrado Felipe de la Mata, del Tribunal Electoral. Gracias, Felipe. Bienvenido.
5: Hola, Luis. Buenos días. Un saludo para ti y para todo tu auditorio.
0: De verdad, muchas gracias por estar con nosotros y platicábamos hace algún tiempo fuera de aire y recordábamos este punto que me ponías mucho en la mesa. O sea, de pronto en un desastre que estamos viviendo en muchas materias, alguien tiene que ser el adulto en la sala. De pronto, frente a los embates, a la politiquería, a las diversidades, alguien tiene que, pues, apegarse a lo que a final de cuentas hacen ustedes los jueces, a la ley. Y eso puede terminar en decir, son unos tapetes de la 4T o son unas personas comparsas del régimen, están llevándonos a la dictadura, etcétera, etcétera, etcétera, pero dura lex, sed lex. ¿Cómo se siente estar hoy en este papel, Felipe, después de tantos años trabajando en el tribunal?
5: Pues mira, Luis, yo llevo 28 años trabajando en el Tribunal Electoral, que es prácticamente toda mi vida profesional. Y te soy sincero, lo dices tú de una forma sintética y muy adecuada. Como decía mi profe Fausto Rico, que en paz descanse, dura lex, sed lex. Y en este caso, ser el adulto en la sala significa hacer cumplir la Constitución. Puede no gustarle a todo el coro, a una parte del coro, de las voces políticas, pero alguien tiene que hacerlo responsable. Y lo responsable justo es hacer cumplir la Constitución, más allá de gritos, más allá de presiones, más allá de opiniones políticas. El adulto tiene justamente que hacer vigente aquello que se encuentra escrito en la Constitución, porque la Constitución no es una novela, no es una poesía, tiene que ser algo real y vivido por todos los mexicanos y mexicanas.
0: ¿Te han presionado, Felipe, para que votes a favor de, no sé, por ejemplo, validar la elección judicial, validar la elección de la presidencia de la República, que por cierto fue inédito, ¿no? Ahora que vimos algunos consejeros que no estaban de acuerdo y que hasta estaban buscando una nulidad, etcétera. ¿Te han llegado a presionar para que votes en un sentido o en otro?
5: A ver, mira, las presiones, cuando uno habla de presiones, tiene que distinguir presiones lícitas e ilícitas.
0: A ver,
5: ¿no? A ver, ilícita sería, saco una pistola y te digo, votas de esta manera o te mato, ¿no? Eso afortunadamente hasta ahorita no me ha sucedido. Ahora, presiones lícitas, pues muchas. Y te voy a decir, por ejemplo, durante justamente el año 2024, cuando resolvimos el asunto de sobre y subrepresentación, pues hubo una campaña, hay que decirlo así, una campaña para presionarnos, para que no hiciéramos cumplir la Constitución, para que a pesar de lo que decía la Constitución, hiciéramos lo que un sector de los políticos mexicanos quería. vimos nuestras caras en varios espectaculares en la Ciudad de México, por cierto, cerca de mi casa, de la casa donde viven mis hijos, justamente con, pues tratando de obligarnos a votar de cierta manera. Fue una campaña mediática fuerte, pero pues no nos doblamos, nosotros nunca nos vamos a doblar, lo hemos demostrado una y otra vez.
0: Pero aquí habrá algo bien interesante en el punto que dices. Esa es una presión lícita, al final de cuentas, claro, que se marca en la libertad de expresión.
5: Por supuesto.
0: Otra frase maravillosa, si no te quieres quemar, no te metas a la cocina. No,
5: por supuesto.
0: Al final ahí estás y entonces pues ahí está el espectacular y ahí están los jitomatazos y ahí está el señalamiento. Y es una presión, y me lo dices tú, lícita. O sea, supuesto. A ver, aquí está en el marco de la libertad. Y fallamos como teníamos que fallar. Tienes un ensayo jurídico muy interesante, aunque pues francamente muy técnico, en torno a por qué votaron la sobrerrepresentación.
5: Sí.
0: ¿Cómo lo explicarías? Porque ahorita mucha gente que te está escuchando dice, ah, claro, pues es que fallaron para regalarle todo a la 4T, sí, para que tuvieran la mayoría calificada, para que pudieran cambiar la constitución como quisieran.
5: Mira, a ver, yo diría, trataré de simplificarlo. Luego a veces es como las ideas cuando son fáciles de entender son pegadoras. Las que son difíciles de entender porque implican estudio e implica conocer precedentes, e implica conocer lo que dice la constitución, la ley y cómo se ha aplicado, esas son más difíciles de poder darlas a entender y a conocer.
0: Claro.
5: Una idea fácil, aunque sea incorrecta, es más fácil de dar a conocer. Ahora, voy a tratar de ser lo más simple posible. El Tribunal Electoral, desde el año 2009 y hasta hoy, ha hecho lo mismo. ¿Qué significa eso? Significa, ha dado la sobrerrepresentación aplicando el tema específico que se encuentra en la Constitución. ¿Por qué lo ha hecho así? Porque es lo que dice la Constitución. ¿Por qué lo ha hecho así? Porque ese fue el diseño normativo que fue aprobado por los diputados y los senadores y el constituyente permanente. Y sobre todo, no hay un solo precedente en sentido contrario. A ver, cuando en 2024 el tribunal actuó como actuó, era, uno, siguiendo el texto expreso de la Constitución, siguiendo todos los precedentes desde el año por lo menos 2009 al respecto, y por lo mismo, no cambiando las reglas que estaban, otra vez lo repito, en la Constitución, y dando seguridad jurídica a las partes de que una regla de la cual se habían beneficiado todos los jugadores del escenario político, en este caso, pues, se aplicara con seguridad jurídica.
0: En algún momento hubo sobrerepresentación del PAN, en algún momento hubo sobrerepresentación del PRI, en algún momento hubo sobrerepresentación de Morena.
5: No.
0: Porque déjame preguntártelo, porque sé que es sumamente técnico, pero es que pareciera que al final de cuentas el que gana, porque así está la ley, porque además no sé si usted ha visto la ley, es, a ver, tienes que saber cálculo astrofísico, o sea, no inventes, son unos cálculos muy, muy complejos de pronto en las fórmulas para hacer, digo, no es tan difícil, ¿no? Pero sí es complejo, pero siempre pareciera que el diablo está en los detalles y la ley premia a la mayoría. Le da la sobrerepresentación a la mayoría.
5: Así está hecho, particularmente cuando se trata justamente de coaliciones. Ahora, te soy sincero, yo me encontraba muy sorprendido de que hubiera tantos gritos en torno a tienen ustedes que doblarse y cambiar lo que han hecho toda la vida y cambiar el sentido y texto de la Constitución y lo tienen que hacer. Cuando yo mismo que fui ponente en el asunto de la llamada sobre representación del año 2024, hice exactamente lo mismo, yo mismo, porque otra vez fui ponente en el año 2018. A ver, yo había hecho lo mismo antes, había votado lo mismo antes, magistrados anteriores a mí habían hecho exactamente lo mismo, todavía más, era el INE, estábamos nosotros confirmando lo que el INE había llevado a cabo, si recuerdo bien, por 7 votos. A ver, resulta ahora que lo que se ha hecho siempre ya no le gustaba a un sector de la opinión pública de manera politizada, perdón que lo diga, pero evidentemente
0: así es,
5: pero alguien tenía que darle seguridad jurídica a las partes, que no se iban a cambiar las reglas.
0: Y eso, bueno, te lleva a una cantidad de señalamientos políticos de los cuales ya hemos hablado. Al final de cuentas eres juez, no político.
5: Claro,
0: eso. Y eso es muy difícil a veces para entender en un sector tan polarizado como este. Que de aquí quiero irme a otro tema que también es un tanto escabroso. 2021, elección intermedia. A hay denuncias múltiples de crimen organizado en las campañas. Tamaulipas y Sinaloa, por citar dos ejemplos, sí. Michoacán, etcétera. Pero citemos Tamaulipas, citemos más Sinaloa. La presidenta fue ayer muy clara en ese sentido, y volviendo al Duralex, Edlex, pues es cierto, no presentaron las pruebas. Y aquí es en donde yo quiero preguntarle al magistrado Felipe de la Mata, ¿qué son esas pruebas? Ayer salió un fragmento de un video, no sé si tenemos por ahí un fragmentito nada más de un audio. Estos son unos criminales, se llaman los Chimales. Salió, bueno, en la madrugada, de hecho hace como 4 o 5 horas, como salen frecuentemente, pero va a dar mucho a qué hablar este video. No lo estamos utilizando a nosotros, pues. O sea, es un video en donde sale, está en redes sociales, y es un criminal que seguramente hoy está ya muerto. Pues están haciendo confesar. Tú conoces esos videos, yo conozco esos videos, es el México roto que vivimos todos los días. Este tipo dice, pues sí, obligamos a estos a votar por Rocha Moya. Y además, pues las imágenes se ve, pues el tipo tatuado con el Chapo, etcétera. Nada más escuchemos este fragmentito.
6: ¿Cómo apoyaron a Rocha o a la selección?
7: Levantaron todos los contras de Rocha para que ganara Rocha.
6: Grita, güey, porque traen tanto de madre, güey, en la ciudad.
7: Jimmy Fernández y el Texas andan levantando todos los contras de Rocha para disfrazarla.
6: ¿Y qué más?
7: Se van a gritar un campo Rocha. Jimmy Fernández y el Texas son amigos de los hijos de Rocha.
0: Parte de lo que dice esta persona, al parecer era uno de los criminales de este grupo, pero es que esto no es prueba. Y lo entiendo desde el punto legal, pero desde el punto ciudadano yo te diría, Felipe, ¿cómo hacemos que esto, no que sea prueba, pero que podamos tener más certeza?
5: Mira, Luis, a ver, lo primero que hay que decir es, como te decía, yo tengo 28 años sí. en el Tribunal Electoral. Te puedo dar fe de que temas que han tenido que ver con o elecciones afectadas por algo parecido al crimen organizado existen desde por lo menos desde 1997 que yo lo haya visto.
0: Okay.
5: Por ejemplo, en 1997 lo que pasó en alguna zona de Chiapas con lo que entendemos el Ejército Zapatista de Liberación Nacional, si recuerdo bien, en Las Margaritas, o en el año 2003 cuando hubo un caso muy famoso que en ese momento se llamó Los Hombres de Negro de Torreón. Uh-huh. A ver, puedo decir que no se trata de un fenómeno nuevo, pero uh-huh. sí ha sido un fenómeno que ha aparecido más en los últimos años. De hecho, en 2024 yo hice algunas declaraciones públicas justamente pues llamando poniendo algunas ideas sobre la mesa para que se discutiera una reforma electoral a partir de este nuevo fenómeno que uh-huh. que una y otra vez pareciera que se va repitiendo más y más. A ver, hay que decir solamente dos cuestiones particulares. A ver, uno, en el caso de Sinaloa, de la elección de gobernador de Sinaloa, no se presentó ningún asunto ante el Tribunal Electoral del Poder Judicial de la Federación, específicamente respecto de los resultados. ¿Qué significa eso? Significa que el tribunal no validó, no pudo validar ni invalidar la elección porque los actores no impugnaron ante la instancia federal. Ahora, la siguiente cuestión, donde sí estuvo impugnado fue el tema de la gubernatura de Michoacán. Uh-huh. Y ahí se dio un fenómeno que al que podríamos llamar o podría llamar de alguna manera secuestro de urna. Eso es algo que yo nunca había visto. Es decir, había visto o se habían dicho embarazo de urna, ¿no? Pero esto fue, se presenta un grupo organizado uh-huh. con armas largas en una casilla, les pide que por favor les den la urna uh-huh. y las boletas, y 2 horas después o 3 regresan con la urna llena
0: con los votos.
5: Con los votos, había. Efectivamente. Uh-huh. Y esto se da en la elección de gobernador de Michoacán, si recuerdo bien, uh-huh. en Aguililla y en esa zona, uh-huh. vamos a decirlo. Ahora,
0: se recalienta,
5: esto
0: ¿no?
5: sí uh-huh. se encontraba plenamente comprobado en autos, y el tribunal lo que hizo fue anular los votos de esos casillas e incluso, si recuerdo bien, fueron 4 distritos los que se anularon respecto de su votación. El tribunal, cuando se presenta el juicio,
0: sí.
5: cuando hay pruebas, actúa en consecuencia, pero para eso se necesita, uno, que se presente el juicio, que haya pruebas.
0: Y tú has puesto en la mesa, Felipe, que haya un cambio en la ley. Si los legisladores no cambian la ley, al final entiendo que hay un debate entre si uno es garantista, si uno puede tener una interpretación más abierta o más cerrada. Tú tienes una interpretación particular, eres magistrado, por eso hay otros pares magistrados que pueden tener otras interpretaciones, y al final se da en un elemento y colegiado, ¿no? La votación. Pero si la ley al final de cuentas te está marcando, pues eso, que hubo un secuestro de urnas, que hubo gente armada, pero pues que hay que anular esos distritos, y que eso matemáticamente representó o no representó que haya llegado este gobernador o esta gobernadora por tema del narco, pues está marcado en el mismo texto de ley. Voy al tema muy claro, o sea, no pueden ustedes ir más allá de eso. Habrá quien te diga, es que ¿por qué no anulan si claramente pasó esto?
5: Yo diría, cuando se oyen esas voces, lo que en realidad están diciendo es, porque creo, pienso o siento que sucedió tal cuestión. Yo lo que diría es, pero nosotros no podemos actuar ni con sentimientos ni con pensamientos simples. Tenemos que acudir a racionalidad y escrutinio del expediente para poder resolver cualquier cuestión.
0: Al texto legal
5: y al expediente. Ahora, yo lo que decía en 2024, y creo que es algo evidente, es el paradigma de las elecciones actual está hecho o fundamentalmente con base en las reformas electorales de los años 90, donde este fenómeno no era tan evidente o tan reiterado. Me parece que hoy tenemos que tomar el toro por los cuernos y legislar en consecuencia. Si alguien me pregunta, yo creo que ya es momento para el cual pueda haber, por ejemplo, voto anticipado, voto electrónico, centros de votación, de alguna manera que se pueda evitar este secuestro de urnas o presión el día de la votación. Me parece también que sería razonable que en algún momento se creen filtros de seguridad para todas las candidaturas. Pero para todas esas cuestiones se tienen que hacer reformas legislativas.
0: Y es bronca de los legisladores. Y a eso voy. Felipe de la Mata es magistrado, no es legislador a final de cuentas. Felipe de la Mata es el árbitro, no está en la cancha jugando. Y ahí es en donde pues nos damos cuenta que si volteamos a ver el debate en el Senado y el debate en el Congreso y volteamos a ver todo lo que están haciendo, pues parece que el debate es otro, que la cosa es otro y es culparse, y nadie está poniendo sobre la mesa soluciones a esta realidad, lo cual es muy preocupante frente al debate 2027, Felipe. Cuando me enteré del dato, sigo sin poderlo entender. ¿Mil millones de boletas podrían imprimirse
5: el año? Mil millones de boletas.
0: O sea, si en 15 días el Senado, la permanente, la Cámara de Diputados y el Senado no convocan en menos de 15 días, o sea, decía Monreal, tiene que ser lunes o martes, no convocan periodo extraordinario y hacen una reforma constitucional para que no tengamos que votar por jueces y magistrados el próximo 2027, esto va a ser un desastre.
5: Mira, yo he dicho que están puestos todos los ingredientes para que la elección de 2027 sea la tormenta perfecta, si es que se sigue uniendo la elección judicial con la elección política. Es agua y aceite. A ver, lo que hay que decir primero es que se tiene una idea pues un tanto bisoña o poco fundamentada de que la elección, si se unen las dos elecciones, va a haber ahorro. No hay ahorro alguno. De hecho, el día de ayer los consejeros del INE se encontraron con el presidente de la JUCUPO de Cámara de Diputados y dijeron que al contrario, el gasto aumenta. ¿Pero por qué aumenta? Primero, porque los materiales no se pueden utilizar en uno y otro caso, y porque tampoco se puede utilizar la misma casilla, simplemente por una razón. En la elección política, pues justo hay representantes de los partidos políticos, y en la elección judicial está prohibida la participación de los partidos políticos. Van a haber necesariamente dos casillas que no pueden estar en el mismo lugar y que no puede haber intervención de una casilla y otra, y esto implica que no pueda haber reutilización, digamos así, de los materiales, de los lugares, de todas esas cuestiones. Pero el tema de las boletas puede ser dramático. La elección donde más boletas se han utilizado ha sido la elección de 2025. Fueron 600 millones de boletas. A ver, 600 millones de boletas es un montón, no sé cómo decirlo para que suene muchísimo, pero son muchísimas. Al punto que lo que se nos dijo en el momento era que solo Talleres Gráficos de la Nación estaba en condiciones de poder emitir 600 millones de boletas. Uh-huh. Y que para poder estar en capacidad técnica de emitir 600 millones de boletas, se necesitaba disminuir sus características de seguridad respecto de la elección de 2024, porque si no, no salían. Simple y sencillamente era totalmente imposible. Uh-huh. Bueno, se tomaron las decisiones que se tuvieron que tomar para que pudiera haber una elección como se organizó la elección de 2025. Uh-huh. Si se unen las dos elecciones, la política y además la judicial, lo que va a suceder es que se tienen que imprimir 1,000 millones de boletas.
0: Y tienes que contar 1,000 millones
5: de boletas. No, bueno, y se van a necesitar dos consejos distritales en cada uno de los distritos. Porque por un lado, los conteos de la elección judicial los hace el consejo distrital en el momento que recibe el paquete, y por el otro lado, en las elecciones políticas, se tiene que ir, se empieza el lunes siguiente de la elección y se va haciendo, alimentando el PREP. Y para las dos actividades se necesita dos consejos distritales, porque son actividades que se tienen que llevar a cabo de manera paralela por el mismo organismo. Es que el que piense, crea, suponga que se va a ahorrar nada, no se va a ahorrar nada, pero va a llevar un estrés al Instituto Nacional Electoral y al Tribunal Electoral, que bueno, probablemente genere la tormenta perfecta.
0: Y la certeza va a ser mucho más compleja. O sea, la confianza va a ser mucho más compleja. ¿Cómo vamos a confiar en todo eso? No hay capacidad humana para poderlo hacer.
5: No, sobre todo porque el diseño es muy poco afortunado, eso es la verdad. A ver, yo diría, y no es que lo diga yo, ayer lo dijeron los consejeros del INE, el presidente del Tribunal Electoral, Gilberto Batis, lo ha dicho, lo he dicho yo una y otra vez. A ver, tendríamos una elección, porque tenemos un gran Instituto Nacional Electoral, es algo de lo que nos tenemos que sentir orgullosos todos los mexicanos. Tenemos sin duda también unos buenos tribunales electorales que sacarían la elección. ¿A qué costo y en qué circunstancia? Y sobre todo, es como un poco una cuestión que tiene que sopesarse. Cuando todos los expertos están diciendo específicamente que se está generando condiciones para que haya una gran tormenta, la tormenta perfecta, pues a mí la racionalidad me diría que es muy probable que así sea.
0: Ojalá que venga esta convocatoria de periodo extraordinario, lo dijo ayer Monreal con Guadalupe Tadei. Hay una convocatoria, una marcha política para el sábado, bueno, de eso hablamos en un momento más. Pero que esta sea la urgencia. Si no se hace y tenemos 15 días, tiempo límite 31 de mayo. ¿Por qué si no es el 31 de mayo? Pues porque ya no se permite, ¿no? O sea, ¿habría alguna salida legal si no pasara el 31 de mayo?
5: Es un tema discutible. Nuevamente estamos ante una cuestión, digamos, de interpretación constitucional. Yo aquí entre nos pienso que ese no es un plazo fatal para las reformas constitucionales, pero nuevamente habrá juristas que me digan que no es así. Yo diría, evitemos los debates, hagámoslo antes del 31 de mayo, y lo más importante, ¿no? Que es, hagamos lo correcto, separemos la elección, y aquí entre nos, y hagámosle un examen a todos los candidatos, un examen de conocimientos jurídicos, antes de ser candidatos, que pasen un examen, que el año que entra se presente un examen por todas las posibles candidaturas de conocimientos jurídicos, y que en 2028 se haga la elección respecto a los que pasaron el examen. Me parece algo razonable, sinceramente.
0: Normal. Que se pediría en cualquier parte del mundo. Si usted quiere que sea operado por un doctor, pues estaría padre que el doctor supiera dónde están los riñones y dónde está el hígado, ¿no? Eso valdría mucho la pena.
5: Sí, más allá de que tuvimos que aplicar la Constitución en el año 2025, me parece que no fue un buen ensayo la idea de que solamente fuera el 8 de promedio en licenciatura y 9 en materias afines lo que definiera las candidaturas. Primero, porque el 8 de promedio aquí entre nos no significa nada. A ver, yo lo vi personas a las que yo de alguna manera conocía que pues estudiaron poco o tenían que trabajar y estudiar o tenían otras responsabilidades durante la licenciatura y sacaron 7.9 de promedio y después se dedicaron a trabajar y a estudiar y tuvieron una carrera profesional exitosa y después de eso tuvieron, pues eran grandes jueces, magistrados o lo habían sido, ¿no? y que ya no podían concursar porque habían sacado 7.9 en la licenciatura. O el tema de las materias afines, uh-huh. que fue verdaderamente un caos de establecer cuáles eran materias afines, porque de repente claro. teníamos tres comités con diferentes criterios para establecer las materias afines, uh-huh. y después el INE también le entró a establecer materias afines, lo cual también era una contradicción.
0: Felipe de la Mata, te quiero agradecer por estar aquí con nosotros, es el magistrado del Tribunal Electoral, Felipe de la Mata. Creo que pues vale mucho la pena entenderlo, escucharlo. Te aprecio la confianza de decir lo que hay, lo que has pasado, lo que has vivido, hacia dónde vas. Me quedo con este tema que marca a todos los que llegamos a estudiar derecho de alguna u otra manera. Dura lex, sed lex. La ley es dura, pero es la ley. Hay que cambiar esa ley. Es difícil, pues sí, hay que cambiarla. Ojalá que le entren, pero le entren quienes le tienen que entrar, que son los legisladores. Si estamos viendo que el narco se está apoderando de estados, de elecciones, es el legislativo el que tiene que hacer el cambio. Al final de cuentas, el juez es el árbitro y solamente puede silbar con las reglas del juego. A final de cuentas, aunque yo sé que este señor lo quisiera, justicia poética no puede hacer. ¿O sí?
5: No.
0: Qué mal. Gracias, Felipe.
5: Para servirte, Luis, un gran gusto.
0: Las 8:12, no me tardo.
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9: Las 8:13.
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0: mañanas. El Universal.
1: Sheinbaum ve conjura detrás del CIA Gate. Al negar que agentes de la CIA operen en el país, la presidenta acusó una campaña impulsada por medios de comunicación, funcionarios de Estados Unidos y sectores de la derecha internacional que apuestan al fracaso de su gobierno con construcciones mentirosas y ficciones del tamaño del universo. Dijo que solo están acreditados funcionarios con permisos definidos. La FGR indaga a autoridades de Chihuahua para determinar si invadieron atribuciones federales.
0: Milenio.
1: Programas sociales y resguardo militar a narcozona guerrerense. Rosa Isela anuncia corredor seguro para alimentos, medicinas e insumos de primera necesidad, además de apoyos del bienestar y reposición de las bases de operaciones de ejército y guardia en el sitio.
0: Reforma.
1: Arrastran a México Pemex y CFE, Standard & Poor's. Bajan de estable a negativa la perspectiva de sus calificaciones. Advierten que apoyo de 4T a paraestatales agravaría en el país situación fiscal.
0: El Financiero.
1: Llaman a apostar por México y su potencial. Mantiene el país posición privilegiada en el nuevo orden comercial, la economía con bases sólidas.
0: El Economista.
1: La Unión Europea desgravará los agroalimentos mexicanos. Secretaría de Economía. México se enfoca en los 12 productos con mayor participación en el mercado europeo y otros 17 con potencial de crecimiento.

0: 5640-05-1025, 5640-05-1025. Gracias por todos los comentarios. WhatsApp 5640-05-1025. Luis, la marcha de Morena, de lo de Chihuahua, me recuerda cuando los romanos crucificaron a Jesús por andar haciendo el bien. Tómala. Gracias, dicen aquí, qué lástima, buen día. Traición a la patria es estar enojados por haber convertido en un pecado un logro en contra de la producción de drogas que llegaría a nuestros hijos. Bendiciones. Luis, ¿por qué te molesta tanto que se haga cumplir la ley con lo de Maru? Es un delito y punto. No puedes cometer un delito para combatir otro. Ten sentido común. ¿Y Rocha Moya? Nomás pregunto, pues. ¿Y Rocha Moya? Hola, Luis, desde las elecciones de López Obrador, todos los ranchos en la Sierra de Sinaloa, los siqueros estaban afuera de los puntos de elecciones ofreciendo 1,000 pesos para que votaran por Morena, o si no, los iban a tablear a las personas y a las elecciones, también con el 2024 en la elección presidencial de Sheinbaum y Xochitl Gálvez, pasó exactamente lo mismo. Y lo sé, porque a mis padres y hermanos les pasó, si no votabas por uno, te podían llegar a tablear en las, sí, en los ranchos. Y por desgracia es algo muy común, cómo los tablean, a veces enfrente de la gente, cosas por el estilo. Ay, qué México. Hola, muy buenos días. Ahora sí quieren pruebas y no recuerdan cuando violaron y actuaron prepotentemente. Soy una muy fiel organización entre ellos. Gracias por el mensaje. Pues de verdad dicen que no se denunció, pero ¿cómo? Si fueron secuestrados y amenazados. Es que ese es el punto final y es horrible. Porque o sea, es un asunto de seguridad nacional. Gobierno federal, la seguridad nacional del país, el ejército, tendría que estar cuidando que fuesen elecciones limpias y que no tengas al narco involucrado. No presentaron pruebas, tienen toda la razón, no presentaron pruebas para anular la elección de Sinaloa suficientes, porque si las presentaban los mataban, o porque quizá a algunos de los que tenían esas pruebas también los mataron. Está circulando este video con fuerza. Lo subimos a nuestra red social, por favor, en @LuisCárdenasMX. Es un video que no es agradable de ver, tampoco es que sea algo que hable de una carnicería o algo por el estilo, que ya nos hemos dado en algunas otras ocasiones. Hay más bien la imagen de este México crudo. Es un tipo que al parecer trabajaba con los Chapos, todo el grupo criminal contrario. En el video lo que podemos ver es a esta persona muy golpeada, obviamente confesando al estilo crimen organizado, pues si aquí no hay derechos humanos, ¿verdad? Y diciendo pues lo que es, que durante la elección de Rocha Moya, ellos, los Chimales, que es el brazo armado de los Chapitos, pues fueron a levantar gente y amenazar para que ganara Rocha Moya. Subo el video completo a mi red social en @LuisCárdenasMX, ahí lo puede ver, y esto es parte de lo que se escucha.
1: ¿Cómo apoyaron a Rocha o a la selección?
2: Levantaron todos los contras de Rocha para que ganara Rocha.
1: ¿Y ahorita, güey, por qué traen tanto de madre, güey, en la ciudad?
2: Jimmy Fernández y el Texas andan levantando todos los contras de Rocha para disfrazarla.
1: ¿Y qué más?
2: Que van a estar ahorita por Rocha. Jimmy Fernández y el Texas son amigos de los hijos de Rocha.
0: Colando con fuerza, no lo puedo transmitir tampoco a través de MBS TV por obvias razones. O sea, hay cuestiones que, bueno, pues se puede ver en la red social de X. Después de uno ver muchos y muchos videos, después de muchas cosas, el video realmente parece muy real. Es muy difícil pensar que pudiera ser falso. Lo subimos con todas las puntualizaciones del caso, ¿no? Véalo, juzgue usted, está en mi red, @LuisCárdenasMX. Son las 8:21. Y en medio de todos estos caos por Rocha Moya, por las investigaciones, porque si ya van a venir por él, que no, que las sanciones, que las herramientas de seguridad que ha lanzado Estados Unidos, los documentos de seguridad nacional que lanzó la estrategia antidrogas, la estrategia antiterrorismo, etcétera, etcétera, pues hay uno de los golpes principales que va por el asunto económico. Y aquí se ha advertido en este espacio si Estados Unidos empieza a avanzar y empieza a buscar, y de pronto lo que pasó con Vector, lo que pasó con Cibanco, lo que pasó con Intercam, pasara, pero ya no con cualquier banco, sino con un banco gigante, con un banco importante en México, pues la crisis financiera sería brutal, y ahí sí que Dios nos agarre confesados. Bueno, en medio de toda esta desinformación, el día de ayer se publicó, pues por parte de un despacho, un tanto es un despacho, entiendo, pues relativamente joven y nuevo, información en torno a que ya iban a sancionar los Estados Unidos a un banco grandototote de México por el tema de crimen organizado. Y esto circuló con una fuerza impresionante entre el sector financiero. Empezó a moverse entre banqueros, empezó a moverse entre contadores, empezó a moverse entre fiscalistas, empezó a moverse entre abogados y obviamente también entre periodistas. Tengo en la línea a Salvador Mejía, experto en temas antilavado, para que nos cuente un poco, pues, sobre este tema. ¿Qué si van a venir contra un banco mexicano los estadounidenses, Salvador? ¿O nomás fue pa asustar, petate de muerto? ¿Cómo estás? Buen día.
3: ¿Cómo estás, mi querido Luis? Ya es momento de escondernos, ya.
0: ¿Ya?
3: Es momento de caer en pánico.
0: ¡No!
3: Oye, mira, permíteme comenzar utilizando el inicio, el título de tu columna que publicaste hoy en el Universal. La CIA, el FBI, la DEA y todo mundo conspira contra la 4T, incluidos los analistas de Twitter, incluidos los propagandistas. Al parecer todo mundo está conspirando contra la cuarta transformación. Y yo creo, Luis, que la parte legal, explícate la parte legal del caso que vimos ayer, de este despacho de abogados muy jóvenes, y antes de que me funen, la bronca no es la edad, la bronca es que son jóvenes abogados, que algunos de ellos en el 2019 todavía eran pasantes en derecho en algunas instituciones en México.
0: Déjame, te pongo una pausa ahí, Salvador, perdón. ¿Qué pasó? Explícanos, ¿sabes qué? Para todos los que no vieron el mensaje, etcétera, ¿qué fue lo que pasó? Porque sí, ayer era un desastre, pero me gustaría más bien que tú lo explicaras, para que quien no lo vio, pues entienda qué se estaba difundiendo ayer en Twitter con una fuerza, pero, híjole, brutal.
3: Bárbara, y esto lo quiero explicar con la parte legal, Luis, pero también yo te quiero entrevistar a ti, porque esto tiene una parte sociológica fascinante. Mira, para la audiencia, hay una firma de abogados que se hace llamar León Barrena Rodríguez and Partners, LLP. Y estos cuates, este despacho está integrado por jóvenes que, pues, tienen poco de haber brincado al mundo laboral. Bienvenidos todos los jóvenes abogados. Pero empiezan a subir supuestos análisis de inteligencia financiera fundamentados en lo que encuentran, pues yo digo que en LinkedIn, los meten a inteligencia artificial y sacan unos resúmenes muy estructurados, muy muy mamalones, pero suben uno ayer que decía, en pocas palabras, que desde su oficina en Washington, su oficina en Miami, su oficina en Chicago, porque tienen oficinas en todos lados estos.

0: como lo mencionabas tú, como Cibanco, Intercambio y Vecto. Bueno, aunque Cibanco tenía, es algo que nunca calcularon los americanos, tenían la mayor cartera en México de fideicomisos.
1: Sí, sí, fue un desastre.
0: Está, y que fue una bronca para poder liquidarlo. Estos jóvenes abogados decían que ya se iban a ir contra varios bancos y se empieza a especular, se empiezan a manejar nombres, muy al estilo, Luis, de lo que pasó contra Banco Azteca con todos los propagandistas de Morena. Te acordarás muy bien que incluso están siendo demandados por Ricardo Salinas por estas difamaciones. Empiezan a mencionar nombres como HSBC, por ejemplo, como Inbursa, bueno, o sea, BBVA, imagínate el absurdo, Luis. Son bancos sistémicos. Estos abogados lanzan este supuesto análisis y medio mundo se la compra. Y como
1: pues que lo escribieron en inglés.
0: Subieron a muchos. Y déjame hacer una pausa. Picture in picture. Nosotros, desde que empezamos a analizar el escándalo justamente por Cibanco, Intercam y Vector, dijimos, aguas, porque tiene que haber una segunda tanda de sanciones. Seríamos unos irresponsables si dijéramos que esto no va a volver a ocurrir. Por supuesto, los americanos entendieron la capacidad de presión, la capacidad de daño que pueden generar, ni siquiera con subir estos bancos, Luis, a una lista negra, simplemente con mencionar que se han portado mal,
1: sí, era los tronaron.
0: Suficiente para tronarlos, ¿no?
1: Los tronaron, entonces, solamente con la sospecha los tronaron.
0: Exactamente.
1: Pero aquí entonces déjame recapitular rápidamente, Salvador, o sea, esta firma relativamente nueva, pues, de abogados, y no hay nada contra los abogados, pues al final de cuentas, pues, ellos lo hicieron así, no es que sean jóvenes, nada por el estilo, pero sí, la neta es que no falta un tanto experiencia y de solidez en el despacho. Sube esto a redes sociales, vienen los gringos, se van a lanzar, y decían, se van a lanzar contra Inbursa, se van a lanzar contra HBC, se van a lanzar contra tal y tal y tal. Empieza a moverse con una brutalidad aquello, y al final pues resultó que era pura llamarada de petate, que ni es cierto, que no tenía ningún sentido, y que bueno, pues no hay ninguna información real en torno a este tema. O sea, simplemente fue un bulo, una desinformación. Exacto. Unas ganas de querer salir de pronto, de estar ahí en el reflector. 5 minutos de fama para el despacho. Y que además, ahora sí que suena a broma, pero es en serio. O sea, es que lo escribieron en inglés. Entonces veía más real.
0: Un inglés de inteligencia artificial, Luis.
1: Por cierto, es cierto, era un inglés del Google Translator, pero de la versión del 92.
0: Pero Luis, pero ojo, déjame cerrar la parte legal. Esto fue tan exitoso que incluso funcionarios de la Secretaría de Hacienda tuvieron que contactar a varios periodistas especializados en finanzas para decirles: no sabemos quiénes son los integrantes de este despacho, no sabemos a qué se refieren, y lo que están diciendo pues no tiene fundamentos. Y yo tendría que, qué raro, Luis, yo tendría que estar de acuerdo con la Secretaría de Hacienda, porque después de aquella crisis, la Asociación de Bancos de México entró en contacto más fuerte con autoridades norteamericanas, incluso se planteó la posibilidad de copiar algunas reglas antilavado. Hacienda se puso las pilas. Es un escenario totalmente diferente, pero
1: y qué bueno
0: ya desde
1: que...
0: la parte...
1: Qué bueno que se pusieron las pilas, o sea, porque es cierto, bueno, ayer sí contactaron a varios, ¿no? Oye, esto no es cierto, oigan, cuiden este rollo, ¿qué está pasando? O sea, estaban generando, pues al final de cuentas, un despacho de abogados, pues un verdadero desastre. Yo vi a muchos colegas, digo, no menciono quiénes, pero sí se treparon al tren del mame, y no inventes, o sea.
0: Muchos se fueron, Luis, en banda, yo tampoco voy a dar nombres, pero sí tenemos que hacerlos responsables, se tienen que hacer responsables de propagar información falsa. Como lo tuiteó nuestro amigo José Díaz Briseño, amplificaron los prejuicios de muchas personas.
1: Cañón.
0: Así de sencillo. Pero entonces, Luis, viene una segunda parte que es la sociológica, y aquí es cuando tú me darás cátedra a mí. Sea como sea, yo creo que lo que intentaron hacer estos jóvenes abogados fue generar sus 5 minutos de
1: fama.
0: De fama. Y lo lograron, Luis, pusieron Twitter de cabeza, obligaron, cosa que nunca, que muy pocas veces ha logrado tu servidor, lograron que la Secretaría de

0: tienda por medio de back channels, ajá, buscar a periodistas expertos en la materia y les dijeran: no topamos estos chavos, no sé de qué se trata, pero generaron conversación negativa en contra de estos bancos. Pero también creo, Luis, uh-huh, que el chiste se les salió de control.
1: Claro.
0: Porque incluso alguno de los socios me contestó con una prepotencia bárbara en Twitter, y otro, ajá, me buscó a través de LinkedIn para ofrecerme, pues, para términos prácticos, un espacio para platicar, para explicarme lo que estaban haciendo.
1: Ya.
0: No te voy a decir que para ofrecer una disculpa, que no me tiene que ofrecer ninguna disculpa, pero sí explicarme qué es lo que estaban haciendo.
1: Uh-huh.
0: Creo que es realmente un experimento social, pero también, Luis, esto es importantísimo, nos tiene que servir para reevaluar, uh-huh, la fortaleza o la fragilidad de nuestro sistema financiero, de los funcionarios que están encargados de vigilarlo, uh-huh, y de cómo se están comportando quienes tenemos el privilegio,
1: claro,
0: de reportear respecto de lo que está pasando en los bancos en México, Luis.
1: Yo creo que es importantísimo y lo marcaba el Foro Económico Mundial, Salvador. O sea, es uno de los temas de este año. Y que proyectan además de aquí al 2030. Riesgo número 2, si no me equivoco, es misinformation, disinformation. O sea, las dos, disinformation, misinformation, las ponen así como clave. Cuidado, porque ya no se trata de sacar un meme, ya no es un bulo ahí nada más. O sea, puede tener una afectación de este tamaño. Porque pues, al final ves, el despacho se ve bien, el logo está padre, la cuenta está verificada. Claro. Órale, chido, entras, Y pues muy pocos se ponen a hacer el antecedente. Es más, hasta si haces el antecedente igual y dices, bueno, pues chance sí, porque el despacho está desde 2019, o sea, ya tiene 7 años, algo sabrán. Página.
0: Dicen que tienen una oficina en Las Lomas y oficinas en Estados Unidos. Oye, se ve bien, pero eso es parte de las guerras de desinformación.
1: Es desinformación.
0: El otro día, Oscar, uh-huh, Valderas contigo dijo algo parecido cuando le preguntaste por la nota de la CIA, no estoy errado.
1: Sí. Sí, es la narrativa.
0: Para, uh-huh, mí hay una campaña para sembrar cierta información.
1: Terror. Al final es terror financiero, lo que ayer intentaron con ganas de tener 5 minutos de fama. Porque a lo mejor un amigo del amigo del amigo del amigo le dijo en un Starbucks de Manhattan que algo así iba a pasar, ¿no? O sea, a lo mejor vamos a pensar que ni siquiera era con la intención de generar algo malo, pero terminaron haciendo un desastre en Twitter.
0: Sí. Es un escenario que puede ocurrir, pero por supuesto, y por eso desde el día uno, uh-huh, los bancos comenzaron a trazar nuevas estructuras, claro, de cumplimiento, sí, uh-huh, pero plantearlo, bueno, de una manera tan irresponsable, pues perdón, pero ahí no va. Y déjame regresar a lo que decías de los riesgos de fake news.
1: Uh-huh.
0: En los próximos días me toca participar por lo menos en 3 eventos, en 3 seminarios, en 3 convenciones sobre crimen financiero.
1: Ajá.
0: Y un aspecto central al cual voy a hacer referencia en esos 3 eventos es cuidado con la inteligencia artificial, porque, ajá, se está constituyendo también como una herramienta para desinformar, la guerra de la desinformación. Y te pido que recordemos,
1: claro,
0: lo que dijo en una entrevista el cineasta González Iñárritu respecto de las fake news y de, uh-huh, la inteligencia artificial, que después de haber estado en una reunión con gente de Google, él dijo: estoy espantado porque en menos de 10 años, si no está fallando la fecha, en menos de 10 años va a ser prácticamente imposible distinguir entre la verdad y la mentira.
1: Sí, se fue muy largo. O sea, ya ahorita hay muchas cosas donde ya no puedes diferenciarlas. Sí, está cañón. Salvador, te mandamos un abrazo, te hicimos en tu red.
0: Cualquier queja, mi querido Luis, @ESMGIA, y nos seguimos escuchando.
1: Gracias, Salvador, y gracias aquí por esta aclaración, y creo que vale mucho la pena. Y también digo, para que lo registre quien lo quiera registrar, esto es importante, o sea, por aquellos señalamientos de pronto de desestabilizadores y cosas por el estilo, no, aquí no estamos, o sea, que no le echamos porras a nadie. Esto pusiera un riesgo y por supuesto que se informa y se da a conocer. Oigan, había un riesgo porque un despacho de abogados, pues que la verdad no tenía más allá información que la que se le ocurrió, estaba diciendo que iban a atacar a los bancos. Y miren nada más, porque a veces la mañanera y yo somos uno mismo. acaba de hablar la presidenta del tema, ¿verdad? De Rocha Moya. Pensé que había mencionado lo de los bancos, que también sí era importante. Bueno, no, entonces hoy no fuimos uno mismo. Escuchemos a Rocha Moya.
2: No es una decisión política, como lo han querido hacer ver. No es la decisión política de que la presidenta decida entre esas tres opciones. No, es la decisión responsable de la presidenta de México, primero, de defender la soberanía nacional. Y segundo, de que frente a cualquier acusación le pida, sea a la Secretaría de Relaciones Exteriores o a la Fiscalía General de la República, pruebas para una posible detención de una persona. Esa es la posición que tenemos y no la vamos a cambiar. Si hay pruebas suficientes en el marco de nuestro sistema penal acusatorio, de la Constitución, entonces se procede. Si no hay pruebas, no se procede. ¿Qué es eso? La ley. No puede ser que estos comentócratas usen Estado de Derecho cuando les conviene y escondan el Estado de Derecho cuando quieren dar clases de Derecho, que muchos de ellos ni abogados son. Entonces, ¿no tiene opción la presidenta? No, claro que tenemos opción siempre. ¿Cuál es? Lo que juré cuando tomé posesión: defender la Constitución y las leyes que de ella emanen, y no traicionar al pueblo, y no traicionar la soberanía.
1: Es el tema Rocha Moya, es la postura que ya hemos venido manejando, que ya le hemos venido informando, es la postura del gobierno, es el tema Rocha Moya. Dice la presidenta de la República, dicen los juristas, pues no es lo que dice el tratado, tendría que tener una detención. Se habla también ya de manera extraoficial en torno a posibles entregas que se vayan a dar. Y Rocha Moya también se habla de forma extraoficial, es el primero de muchos otros expedientes que estarán dándose a conocer en las próximas semanas, meses, años. Ya lo veremos. La postura del gobierno queda muy clara, lo cual da certeza, eso es importante. Aquí no se va a hacer nada, no se le va a entregar a nadie, no defienden a nadie, dicen ellos. Hasta que nos entreguen las pruebas, entregamos a la persona. ¿Qué opina usted? No me tardo. 5640-05-1025, voy de nuevo. 5640-05-1025. Qué buena rola estamos escuchando. Está chida. Ah, claro. Los grandes Talking Heads. La rola es Once in a Lifetime. Hoy cumple 74 años ya el músico estadounidense David Byrne, el líder de los Talking Heads. Regreso.

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1: Las 8 con 40 minutos.
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11: 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Continuamos.

Lo leo con harto cariño, con harta atención, con harto amor, la verdad. Gracias por los mensajitos 5640-05-1025. Ahora sí piden pruebas y dicen que respetan la Constitución, pero pues la verdad es que han violado la Constitución, han cambiado la ley a su favor. ¿Por qué no entregan a Moya? Dicen aquí. El tratado de extradición debe cumplirse. El rollo de las pruebas ya lo han dicho. Pues no es así. Bueno, muchas reacciones sobre lo que acaba de decir la presidenta de la República. Pruebas, pero bueno, pues el gobierno juzga y mete al bote a muchos opositores sin pruebas. ¿Por qué no hablan del panista? Ah, de Lavalle, ¿no era? ¿Cómo se llamaba el panista, supongo? Creo que era Lavalle el que metió a la cárcel, pues a final de cuentas, Emilio Lozoya, con las declaraciones de Lozoya. Estuvo ahí preso un buen rato, como poquito más de un año, si no me equivoco, este panista, y sí, no, nunca hubo pruebas. Entonces, ¿cómo? ¿Quiere decir que ningún banco mexicano los narcos guardan dinero o cómo? ¿Solo lo guardan en Suiza, en el extranjero o cómo? Lo que mencionamos hace un rato es un poco difícil porque es muy complejo el tema bien técnico. No lo digo con condescendencia ni nada por el estilo, no me lo tome así mal, no voy por ahí. Pero creo que era importante, y era importante también hablarlo con Salvador. Mucha gente me está diciendo como que no entendimos nada de lo de Salvador. A ver, es que, en síntesis, un grupo de chavos, unos abogados, ayer en Twitter hicieron un mensaje en inglés y en español en donde decían que Estados Unidos iba a empezar a acusar, congelar, tronar bancos mexicanos por tema de narco y porque no entregaban a Rocha Moya. Eso puede pasar, es un escenario que está ahí, sí, aunque es muy remoto. Eso no quiere decir que va a pasar, pero estos chavos, pues realmente sin tanta autoridad, simplemente lo dijeron porque sí, hicieron un verdadero desastre en la red social. O sea, porque mucha gente y periodistas de peso empezaron a replicar esto y empezó a hacerse ahí un run fuerte. Ya después la misma Secretaría de Hacienda, bueno, a través de ahí de varios expertos también, temas de la Asociación de Bancos de México, etcétera, pues decían, oye, eso no es cierto, no tiene pies ni cabeza. Y es cierto, no tenía pies ni cabeza. Entonces creo que eso es importante también, ¿no? Señalarlo. Y fue lo que nos dijo hace un momento el experto en temas antilavado, Salvador Mejía. Maru, traidora, la CIA le colabora. Ándale, eso está bueno. Esos están buenos para la marcha del sábado. Maru, traidora, la CIA le colabora. Está bien. Y luego la otra, Maru, traidora, Chihuahua no te apoya. Mira, ese también le puede funcionar a Morena. Luis, me encanta, es como que un programa no chairo. Felicidades, me gusta mucho, soy Fabián, un abrazo, Fabián. Una lista de los narcopolíticos, pongan la lista de los narcopolíticos. No hay una lista oficial. Se manejan muchos nombres, pero no hay una lista oficial. Son las 8:46, vámonos a otra cosa.

0: 8 de la mañana con 46 minutos. Vámonos con más información. Fíjese que hay algo muy importante que está sucediendo en los Estados Unidos. El presidente norteamericano, Donald Trump, se ha reunido con su homólogo chino, Xi Jinping, en Pekín. Ahorita en un momento me voy a enlazar con Pepe Díaz Briseño desde Washington para tener esta información. Creo que ya lo tenemos por ahí. Es Pepe Díaz Briseño desde Washington con el tema de Donald Trump, que se reunió este jueves con su homólogo chino, Xi Jinping. Perdona que se nos hizo un poco bolas el engrudo. Una disculpa al auditorio. Adelante, ahí va. Gracias.
1: Luego de 9 años de su primera visita a China durante su primer mandato presidencial, Donald Trump regresó a Beijing, donde sostuvo este jueves su primer día de encuentros oficiales esta semana con el presidente chino Xi Jinping, en una histórica cumbre entre los líderes de las dos principales economías del mundo. En medio de una crisis energética provocada por la guerra de Estados Unidos en Irán, Xi recibió a Trump por todo lo alto, con honores militares y con grupos de niños festejando su llegada al Gran Salón del Pueblo, algo que el mandatario estadounidense agradeció durante el banquete ofrecido en su honor esta tarde. Escuchemos las palabras del presidente Trump.
2: Fue un día fantástico y en particular quiero agradecer al presidente Xi, mi amigo, por esta magnífica bienvenida. Fue realmente una bienvenida magnífica como ninguna otra y por habernos recibido con tanta amabilidad en esta histórica visita de Estado.
1: Trump llegó a Beijing acompañado por un grupo de los principales líderes de industria estadounidense, incluyendo Tim Cook de Apple, Jim Fraser de Citigroup y Jensen Huang de Nvidia, buscando acuerdos que permitan ampliar el acceso al mercado chino, pero bajo la sombra de un arancel promedio de 24% que Estados Unidos ha colocado a los productos chinos. Con múltiples áreas de desencuentro en temas que van desde la ayuda militar a Taiwán hasta esfuerzos para detener el tráfico de precursores químicos para el fentanilo, el presidente Xi, sin embargo, llamó a fomentar la colaboración y no el enfrentamiento. Escuchemos al presidente chino Xi Jinping.
2: Debemos de ser socios, no rivales. Debemos ayudarnos mutuamente a tener éxito y prosperar juntos y encontrar la manera adecuada para que los países más importantes se lleven bien en nuestra nueva era. El mundo ha llegado a una nueva encrucijada.
1: Durante el banquete en su honor, Trump invitó a Xi a visitar la Casa Blanca el próximo 24 de septiembre. Aunque aún falta una segunda jornada de encuentros este viernes, el secretario del Tesoro Scott Bessent adelantó que uno de los principales acuerdos de la visita a China sería la creación de una junta bilateral de inversión en sectores no sensibles, algo que en Estados Unidos algunos ven con resquemor. Hasta aquí el reporte desde Washington.
0: Gracias, Pepe. Varios temas de color en esta visita. Ya estaremos platicando a detalle con el asunto de lo que se acuerde, todo lo que le ha afectado a Xi Jinping y a China, el asunto de Irán, la presión que se ha tenido, la guerra comercial que a final de cuentas está ahí presente, pero pues no puedes evitar a China. O sea, China es poderosísima, tienes al final de cuentas que estar de alguna u otra manera con China, aunque sigue estando esta rivalidad. Más allá de eso, que en algún momento, cuando pues ya tengamos la conclusión y un poco más de datos en torno a la visita, creo que valdría la pena analizar con profundidad, hay un par de cuestiones de color que están muy divertidas. A ver, uno, ¿vio cómo Trump quería jalarle la mano a Xi? Y no se dejó Xi. El presidente chino no se dejó. Trump luego es una muestra de poder. Eso de que te agarras la mano y como que lo jalas, ¿no? O sea, me cae re gorda la gente que hace eso. Pero bueno, sí hay mucha. Te agarran la mano y te jalan, ¿no? Así que, oh, no, sí, no, ya tengo, te da, no, sí, ya eres mi dueño y amo y señor. O sea, esas muestras de poder del siglo XVI, yo creo. Pero sigue aplicándose mucho y particularmente entre los políticos es súper normal. Se dan la mano y como que la jalan un poco, como para tratar de mandar ese mensaje de poder. Chido. Pues el chino se dejó. Bueno. El presidente chino no se dejó. Uno, dos, hay una imagen ahí en donde Trump se está subiendo y esa estrategia, la de Xi Jinping, hay que reconocérsela, donde Donald Trump tiene que subir dentro ahí del palacio en China, en Pekín. Y pues el señor no es un mozuelo. O sea, ya tiene sus añitos, Donald Trump, ya es octogenario. Entonces de pronto se cansa y además el jet lag y lo que quieras, y como que tiene que tomar aire. Entonces sí se para y pues también es la imagen de, miren, ya está chocheando, ¿no? Está viejito. Y luego la otra, que a mí también me llamó mucho la atención, ¿qué gandallez o no? No lo sé. Donald Trump, no sé si usted lo sabe, él no bebe nada, no bebe una gota de alcohol, porque su hermano murió justamente porque era un alcohólico. Entonces Trump desde entonces pues no bebe nada, no, nunca fue un tipo que le gustara la briaguez necesariamente. Tiene muchos otros vicios al parecer, pero chupe no, beber no. Bueno, pues hay un punto en el cual le acercan una bebida y pues están todas las cámaras y pues Trump no tiene otra más que tomar el vinito, sorber, darle un pequeño sorbo y dejarlo ahí luego. Igual dicen algunos agentes, pues igual y no era vino, ¿no? O sea, no creo que Xing le haya puesto uno que no era vino, pues igual y sí, ¿no? La cara que hace Trump además cuando bebe es así de, ¡ay, guacal! Cosillas de color ahí que se comentan. 8:52, esto es MBS Noticias, no me tardo.
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5: Las 8:53.
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1: Luis, buenos días. El índice Dow Jones gana 0.49% para ubicarse en las 49.939 unidades. En tanto, el Nasdaq Industrial avanza 0.73% y se ubica en las 29.588 unidades. Por su parte, la Bolsa Mexicana de Valores se coloca en las 70.827 unidades al ganar 0.91%. El dólar en ventanilla se cotiza en 16.66 pesos compra y 17.62 pesos a la venta. El euro también en ventanilla se ubica en 19.85 pesos compra y 20.45 pesos a la venta. El precio promedio de la gasolina en el país es el siguiente. La regular se ubica en 23.74 pesos por litro, premium 28.44, mientras que el diésel se vende en 27.52 pesos por litro. En la Ciudad de México, el precio de la regular es de 23.73 pesos, premium 28.43 y el diésel 26.84 pesos por litro. Luis, el reporte, muy buenos días.
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5: Hola Luis, ¿cómo estás? Saludos, buenos días para todos. Cruz Azul y Chivas empatan en el comienzo del juego de las semifinales del fútbol mexicano. Anoche un partido trepidante en la cancha del Estadio Banorte, ante una muy buena entrada, no se llenó buena entrada, tampoco hubo mucha lluvia, por fortuna. El Guadalajara se fue al frente mostrando otra vez un muy buen nivel futbolístico. Santiago Sandoval, el joven de 18 años, que está siendo la solución y la sensación en Liguilla, marcó el gol después de un rechace del portero colombiano Kevin Mier. Empató Charlie Rodríguez con un disparo que parecía un centro que se le iba, lo metió. Realmente una jugada muy vistosa. Habrá que saber si intentaba centrar o tirar a portería, que es lo de menos. Fue gol. Sepúlveda puso al frente al conjunto de Guadalajara a los 50 minutos. Al final parecía que Mier, que no tuvo una noche muy afortunada, también empujaba la pelota después del remate de cabeza del exjugador precisamente de Cruz Azul. Y que Cristian Évere provocó un penalti que no era penalti. La realidad es que hay un contacto que no merece ser sancionado con el tiro penal, pero los árbitros están hechos un desastre. El VAR también ayuda y Cristian Évere, el propio nigeriano, marcó el 2-2 definitivo. La vuelta en el Estadio Jalisco, ya no está disponible el Akron, está para el Mundial de Fútbol, igual que el Estadio Banorte. Anoche fue el último partido. El siguiente juego en el Estadio Banorte será el 11 de junio. México contra Sudáfrica, inauguración de la Copa Mundial de la FIFA 2026. En la vuelta se jugará, decíamos, el sábado, y Cruz Azul recupera al uruguayo goleador, el Toro Fernández, que le hace muchísima falta. Y bueno, lo de Chivas es increíble, ¿no? Ayer tuvo otra vez la ausencia de los cinco que están con selección, más Daniel Aguirre, que no ha podido reponerse, y el conjunto del Guadalajara juega bien, ¿eh? Cuidado con Chivas, yo lo veo a Chivas muy encarrilado rumbo a la final, sobre todo por el nivel de fútbol que alcanza. Hay que aplaudir a este equipo que juega únicamente con mexicanos y que además tiene un estilo futbolístico muy, pero muy agradable. Bueno, esta noche también juega Pachuca a las 7 de la noche. Pachuca recibe a Pumas, la otra semifinal. El equipo de los Pumas es favorito. Se cierra el domingo en el Estadio Universitario. Y también hoy por la noche arranca la final de la Liga MX Femenil. En Monterrey, las Rayadas reciben al América. Rayadas busca su quinto título en el fútbol femenil. En América, el tercero. Es un partido muy, muy bueno que tendrá definición el domingo a las 12 del día en el Estadio de la Ciudad de los Deportes. En camino al Campeonato Mundial de Fútbol, Luis de la Fuente, el técnico de la selección de España, da a conocer La lista prácticamente es la que obtuvo el título para la Eurocopa del 2024, a excepción de Dani Carvajal y Álvaro Morata. Jugadores como Unai Simón, Laporte, Cucurella, Rodri, Zubimendi, está también Mikel Merino, Gavi, Pedri, Lamin, Oyarzabal, Nico Williams también entró en la lista a pesar de la lesión que sufrió en el último juego del Atleti Bilbao ante el Valencia. España tiene equipo para ser campeón del mundo, Tiene un gran equipo, Luis de la Fuente, y bueno, ahí está la lista que realmente da miedo a los rivales, debe darles mucho miedo. Bueno, por otra parte, la FIFA anuncia que el espectáculo de medio tiempo de la final del Campeonato Mundial 19 de julio en East Rutherford, Nueva Jersey, incluye a Madonna, a Shakira y al grupo sudcoreano BTS. Así que lo quiere hacer Gianni Infantino, que ayer, por cierto, lo vimos por enésima ocasión, bueno, lo vimos, ¿no?, en fotografías, en la Casa Blanca, atendiendo una reunión con el presidente Trump. La FIFA quiere hacer, o había prometido Infantino, hacer 104 Super Bowls. Pues no va a tener 104, la final sí, va a ser un espectáculo y obviamente tener este medio tiempo al típico estilo de la NFL. Hablando de NFL, se confirma que en México se va a jugar el 22 de noviembre, domingo 22 de noviembre a las 7 de la noche con 20 minutos, los Gigantes de San Francisco enfrentan a los Minnesota Vikings, a los Vikingos de Minnesota. Buen partido, el estadio estará pues radiante después de lo que fue prácticamente el Campeonato Mundial de Fútbol. Obviamente el remozamiento incluye áreas muy interesantes que va a aprovechar también el fútbol americano, sin lugar a dudas. Una entrevista que ha generado mucho estupor, mucha sensación, diferentes sensaciones en el fútbol mexicano, la que dio Juan Carlos Rodríguez, excomisionado del fútbol mexicano, hablando por primera vez desde que fue prácticamente, pues dice en la entrevista que fue boicoteado, que se empezó a hacer un grupo muy extraño de gente que por diferentes intereses se alinearon para boicotearlo, que le hablaron una noche antes de que él renunciara para amenazarlo. Los directivos eran terribles, había celos económicos y no querían que yo cobrara mi comisión después de traerles 13 billones de dólares. Increíble. En México hay grandes dueños del fútbol, pero no quieren transparentar ni hacer pública la manera en la que hacen sus negocios. Dijo que cuando les mencionó la palabra transparencia para traer, obviamente, los fondos de inversión, pues algunos dueños, entre ellos el Grupo Pachuca, dijo, no, eso no. ¿Qué esconden? Pregunto yo. ¿Qué hay debajo de toda esa situación de años y años de malos manejos, de cercanías con los gobiernos, utilizando dinero del erario público para lograr sus fortunas a través del fútbol? ¿Qué tanto hay ahí? ¿Qué esconden? Esa es la pregunta. Yo sé lo que esconden. Bueno, el Madrid recibe al Oviedo este jueves en un duelo definitorio para los visitantes. Los blancos buscarán imponer su jerarquía desde la posesión. El Oviedo está ya prácticamente descendido, pero es un buen partido. 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
6: Las 9 con 5 minutos.
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1: Con 8 minutos, ya regresamos, estamos en MBS Noticias, gracias por estos minutos aquí en MBS. Nuestro WhatsApp 5640-05-1025 y está abierto, lo sabe para absolutamente todo el auditorio. 98.

0: enlazamos en estos momentos con Jesús Plácido Galindo, el ex vocero del Consejo Indígena y Popular Emiliano Zapata, por todo lo que están viviendo, pues estas comunidades, estos desplazados allá en la zona de Guerrero, en Chilapa. Don Jesús, de entrada, pues le mandamos un abrazo, le aprecio mucho que me tome esta comunicación, ha sido difícil el contacto también por obvias razones, pero pues lo más importante primero, don Jesús, ¿cómo están? Buen día.
1: Buen día, pues aquí estamos en las comunidades, pues ya llegó el gobierno ayer, tuvieron las reuniones con las autoridades, con el compromiso de que van a restablecer los servicios, las escuelas, el centro de salud, y que van a construir escuela que para los jóvenes, y así como mercado interno para la venta de productos, un banco bienestar para que los adultos cobren sus programas sociales. Pero lo que nos preocupa es de que no llegaron con la propuesta de circular el grupo criminal Los Ardillos. España, pues, que son que ha generado la violencia, el desplazamiento más de 2,000 familias, que ahorita últimamente pues tienen temor de regresar a sus casas. Algunos ya migraron a otras comunidades, no todos están regresando, porque ya no creen en el gobierno, porque son promesas y convenios que se han hecho y nunca han cumplido con sus palabras, y que se comprometieron de que iban a estar la Guardia Nacional permanente en la región, en el municipio, el ejército, pero nos preocupa porque tampoco ellos nos dejaron que nos siguieran atacando en presencia del ejército, de la Guardia Nacional, de la Policía Estatal. Hicieron miso y vieron cómo se estaban desplazando hombres y niños, mujeres y ancianos de tercera edad, y cómo vieron que quemaban sus casas, y que por el pretexto que estaban retenidos un crucero de bloqueo, cosa que no eran gente de civil, eran gente sicario de César Ortega Jiménez, que operaban en la región.
0: Dígame algo, don Jesús, ¿cómo es un día cuando llegan los ardillos? O sea, lo que me acaba de decir me pegó mucho. Llegan estos tipos, les queman las casas, ¿cómo es tener que huir? Platíquenos un poco, porque mucha gente de pronto dice, ah, pues está muy lejos, yo ni sé de eso, ah, pues pobrecito, ¿no? O sea, ¿quién sabe? Y la verdad es que están sufriendo muchísimo, o sea, hay gente desplazada, el número de familias, de personas que nos dice, pues es brutal dejarlo todo. ¿Cómo es un día cuando de pronto llegaron los ardillos y tuvieron que salir corriendo?
1: Pues fue un día de terror, miedo, psicológicamente los niños se comenzaron a espantar, las mujeres, porque retornaban los drones, las ametralladoras en las comunidades, no les importaba si había niños, mujeres, no los asesinaron ganado, chivos, pollo, todo, destruyeron, calcinaron las casas con gasolina y asesinaron 6 compañeros de la comunidad de Tula, de Xicutlán, 2 niñas fueron cazadas por las balas. Mujeres que entre medio de la bala tuvieron que salirse rápidamente, y o compañeros que ayudaban a las niñas para cargar los niños para que pudieran desplazarse, mamá con sus 3 niños y niños chicos y de recién nacidos. Pues fue un terror terrible, porque la verdad pues la comunidad nunca han vivido esa situación así, muy de eso, de que es un crimen de lesa humanidad en presencia del gobierno de Guerrero, que no ha hecho nada por detenerlo, ni el gobierno federal, ni el gobierno municipal, y que durante tantos años hemos estado denunciando que a la vista del mundo vieron lo que estaba sucediendo gracias al gracias a las organizaciones sociales que respaldaron, hicieron mítines, hicieron difusiones, las mujeres desesperadas pidiendo auxilio en la iglesia, llorando, pidiéndolo a Dios que diera una salvación para que no lo asesinara. Muchos niños durmieron en el monte con lluvia, con frío, su alimentación era con agua y galletas, y el gobierno nunca llegó con el apoyo para los desplazamientos, con la excusa de que pues había bloqueo, había mucha entrada para llegar a desplazar, ayudar a los desplazados con helicóptero, con gente, con el ejército, Guardia Nacional, y no lo hicieron hasta que se cumplieron 9 días, llega el gobierno como que ya vamos a salvarnos, ya estamos aquí, pero permitieron de que nos desplazaran más de 2,000 familias. O sea, aquí hay una relación coludido de gobierno con crimen organizado, porque el grupo opera desde Chilapa, Chichutenango, Chilpancingo, Tierra Colorada, la Montaña Alta, Ecatepec, Atlixat, donde tenemos ya 80 compañeros asesinados, 28 compañeros desaparecidos. Cuando fue la entrada de los ardillos se llevaron 6 compañeros desaparecidos que no encontramos todavía, no aparecen, fueron torturados, fueron encontrados en la carretera del 81 de carretera de Chilapa a Tlapa.
0: Sí.
1: Pues evidentemente pues imposible que tengamos un tipo de gobierno hoy que ellos hablan que primero los indígenas y el último pues ahí está el abandono, la marginación, la discriminación.
0: Déjeme preguntarle, don Jesús, ¿por qué los odian los ardillos? Pues, ¿qué le hicieron a los ardillos? ¿Qué quieren los ardillos de ustedes? ¿Por qué llega a un grupo y les provoca este infierno? ¿Qué les hicieron?
1: Lo que quieren ellos es que nosotros no queremos ser carne de cañón, que nuestros hijos no sean reclutados para su servicio de ellos,
0: ajá,
1: que nuestra protesta como nuestro sistema ciudad, que es un tema de seguridad de nuestra región por nuestro uso y costumbre, nuestra libre determinación a los pueblos de nuestra forma de organizarnos. Lo que queremos es vivir en paz, esa ha sido la molestia, pero ellos han peleado la ruta de trasiego de la droga de José Joaquín a Chilapa, control, de querer tener control en nuestro territorio, así como también el control del saqueo de nuestros bosques, nuestro agua, nuestro los minerales, el oro, el plata, y sabemos que nosotros también no estamos ricos, estamos pobres, pero tenemos riqueza en recursos, y eso para que ellos puedan saquear nuestros recursos tiene que despoblar a nuestras comunidades y así tomar. Detrás de eso tenemos que hay empresas extractivas de mineros que están coludidos con ellos, y que pues de eso tiene que ver también, porque en la sierra y montaña baja y montaña alta pues tenemos riqueza, pues, y eso pues nosotros nunca aceptamos que cercan en su cañón de ellos, y ese es el odio, porque hemos denunciado los ardillos, uh-huh, que es el líder del Celso Ortega Jiménez, sus hermanos que son diputados locales, Fernando Ortega Jiménez en Chilpancingo, hay colusión de diputados, presidente municipal con ellos, policía municipal con ellos. Y todo eso pues durante 10 años llevamos denunciando, pues no, un gobierno no ha hecho caso, gracias a hoy que ya se ve en la vista del mundo, del nivel nacional, de lo que está construyendo en las comunidades, pues así pasa en Chiapas, así pasa en Guerrero, así pasa en Zacatecas, Sinaloa, y hay políticos, narcopolíticos coludidos que permite que el crimen siga tomando control, teniendo plaza, y así llega la violencia hasta nuestra puerta, pues. Seguir despareciéndonos, uh-huh, callándonos, y nosotros teníamos medida cautelar, y el gobierno de Guerrero se preocupó por mover primero nuestra desestipulación, que nos quitaran la medida cautelar varios compañeros del promotor del CIPOT,
0: uh-huh,
1: y ahora que pasa estos meses, pues aprovechan los ardillos para atacarnos en nuestra comunidad y desplazar niñas y mujeres y hombres.
0: Claro. Don Jesús, vamos a seguir de cerca este tema. Ahí está, pues, la ayuda que ha llegado el gobierno federal es insuficiente, lo dicen claro. Seguridad, digo, está bien lo del Banco del Bienestar, los apoyos, qué bueno, pero lo que quieren es seguridad, o sea, que no lleguen estos grupos.
1: La circulación del grupo del criminal que operan en la montaña baja, los ardillos, que
0: sí, claro,
1: mientras que no se circulen los grupos criminales, no va a haber paz, va a haber desaparición, asesinato, porque no podemos salir de nuestro territorio, estamos sitiados, uh-huh, por ese grupo, una 18 comunidades, y el gobierno lo sabe.
0: Ya. Vamos a seguir muy de cerca estos temas. Gracias, don Jesús. Le mando un abrazo con toda empatía y ojalá que esto tenga una solución lo más pronto posible. Es urgente.
1: Muchas gracias por el espacio.
0: Gracias.
1: Y ahí estamos. Muchas gracias. Saludos.
0: Hombre, gracias a usted, don Jesús. Las 9:17, déjeme, voy a una breve pausa. Regresamos.
2: Vámonos con una rápida vuelta al mundo. Pendiendo de un hilo, Washington insiste en que la vía diplomática sigue viva. El vicepresidente de Estados Unidos, J.D. Vance, aseguró este miércoles que existen avances en las negociaciones con Irán para poner fin al conflicto en Medio Oriente. Además, reveló que sostuvo conversaciones telefónicas con los enviados especiales de la Casa Blanca, Steve Witkoff y Jared Kushner, además de aliados estadounidenses en el mundo árabe. El optimismo de Vance contrasta con el tono del propio Trump, quien calificó la propuesta iraní como totalmente inaceptable, además de advertir que la tregua atraviesa un momento crítico. Entre las exigencias planteadas por Teherán, se encuentran concesiones sobre su programa nuclear, el reconocimiento de su soberanía sobre el estrecho de Hormuz, reparaciones de guerra, el fin del bloqueo naval estadounidense y garantías de que no habrá nuevos ataques contra territorio iraní. Por otra parte, el Senado estadounidense rechazó por séptima ocasión limitar los poderes de guerra de Donald Trump frente a Irán, en la votación más cerrada desde el inicio de la guerra. Los demócratas sostienen que la Casa Blanca viola la ley de los poderes de guerra de 1973 al mantener operaciones militares sin autorización del Congreso. Sin embargo, la Casa Blanca argumenta que las hostilidades concluyeron tras el alto al fuego pactado en abril. Por primera vez en 9 años, los líderes de China y Estados Unidos vuelven a reunirse en Pekín. El presidente de China, Xi Jinping, recibió con honores militares al mandatario estadounidense Donald Trump en el primer día de una visita que marca el regreso de un jefe de Estado estadounidense a territorio chino tras casi una década. Al inicio del encuentro, Xi hizo un llamado a convertir la relación bilateral en una de socios y no rivales, subrayando la necesidad de evitar una escalada de tensiones y advirtiendo que las guerras comerciales no tienen ganadores. Trump, por su parte, ya en el banquete de Estado, calificó las conversaciones de este jueves como positivas y productivas y agradeció la magnífica ceremonia de bienvenida.
3: Tuvimos conversaciones y reuniones extremadamente positivas y productivas hoy con la delegación china anteriormente, y esta noche es otra valiosa oportunidad para discutir entre amigos algunas de las cosas que discutimos hoy.
2: La agenda bilateral está dominada por el frente económico, con especial atención a la posible extensión de la tregua arancelaria vigente y a la búsqueda de nuevos acuerdos en sectores estratégicos como agricultura, aviación y tecnología. La delegación estadounidense, que incluye al secretario de Estado Marco Rubio y algunos de los principales líderes empresariales de ese país, llega con el objetivo de reducir fricciones en la guerra comercial desatada en 2025 por los aranceles impulsados por Trump. Trump y Xi Jinping también abordaron la guerra en Medio Oriente y coincidieron en que Irán no debe poseer armas nucleares. Ambos respaldaron la reapertura del estrecho de Hormuz al tráfico de hidrocarburos sin derechos de paso, como propone Teherán. Sin embargo, el momento más delicado llegó con Taiwán, cuando Xi advirtió que una mala gestión del tema podría llevar a China y a Estados Unidos al choque o incluso al conflicto. El tradicional discurso del rey llega en un momento de máxima presión política en Reino Unido. Este miércoles, el rey Carlos III se dirigió al Parlamento británico para presentar el programa legislativo de un gobierno cada vez más cuestionado, tras las recientes elecciones locales que dejaron resultados adversos para el Partido Laborista gobernante y detonaron la exigencia de una gran parte de sus propios parlamentarios para que el primer ministro Keir Starmer renuncie al cargo. El tradicional discurso del rey, redactado por el gobierno pero leído por el monarca en la apertura de la nueva sesión parlamentaria, delineó las prioridades del Ejecutivo para los próximos meses: reforzar los vínculos con la Unión Europea, recomponer la relación con sus socios europeos, impulsar el crecimiento económico y la seguridad nacional, así como una reforma integral de los servicios públicos británicos, entre otros puntos. El mensaje llega mientras la gestión de Starmer enfrenta cuestionamientos por las polémicas en su entorno, incluyendo el caso del ex embajador Peter Mandelson, vinculado con el fallecido delincuente sexual Jeffrey Epstein, la dimisión de varios miembros de su gabinete y una caída sostenida en su popularidad. A esto se suman los malos resultados en las elecciones locales, las dificultades para cumplir la promesa de un crecimiento económico, la crisis en los servicios públicos y el aumento del costo de vida. Esta fue la vuelta al mundo de hoy. Yo soy Lere Batalla y puedes encontrarme en X como @Lere_Batalla.

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1: Las 9 con 22 minutos.
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2: Muestran un deterioro profundo y ante esto, ningún discurso alcanza. Del Financiero con Alejo Sánchez Cano. Alerta por hantavirus. La alerta epidemiológica por hantavirus en México debe interpretarse como una acción preventiva responsable aprendida de los errores de la COVID-19 que evidenciaron fallas del sistema de salud. El autor señala que aunque el riesgo de una pandemia es bajo por la limitada transmisión del virus, su alta letalidad obliga a reforzar la vigilancia, especialmente ante la próxima movilidad internacional por el Mundial de Fútbol. En este sentido, considera adecuado implementar controles sanitarios y mejorar la detección temprana, subrayando que la prevención oportuna es clave para evitar una crisis sanitaria mayor. Finalmente, del portal Opinión 51 con Frida Mendoza. Una decepción tras otra. La autora denuncia que las autoridades siguen revictimizando a las víctimas de feminicidio al divulgar información personal irrelevante que pone en duda a las mujeres y sus familias. En el caso de Edith Guadalupe, asesinada en un edificio de la alcaldía Benito Juárez en la Ciudad de México, critica que la fiscalía prioriza detalles privados en lugar de enfocarse en el feminicidio y las fallas institucionales, al señalar que la joven acordó una cita con el presunto agresor y no iba a una entrevista de trabajo como se había referido. Advierte que este tipo de mensajes trasladan la atención hacia la conducta de la víctima, generando estigmas machistas. Considera especialmente grave

0: 9:26, ya regresamos, estamos en MBS Noticias. Oiga, hablemos un poquito de salud. Hoy es jueves de salud y hay que hablar de algo que, por desgracia, padece o padecemos. Bueno, creo que yo todavía no, pero si no me cuido, por allá voy. El tema de la hipertensión. Muchos hipertensos, muchos problemas cardíacos, mucho tiene que ver, ya lo sabemos, alimentación, sedentarismo, etcétera, etcétera. Pero bueno, pues platiquemos sobre el tema. Yo le quiero agradecer muchísimo el día de hoy a Carlos Alfredo Narváez, el ex cardiólogo, presidente de ANSISTE, jefe de servicio del Hospital Tacuba del ISSSTE, que bueno, pues venga aquí con nosotros para platicar. Doctor, qué honor verte siempre.
1: Muchísimas gracias. Buen día a todo tu público y gracias por la invitación a un tema muy importante.
0: ¿Qué es la hipertensión? ¿Cómo sabe uno que es hipertenso o no?
1: Fíjense que la hipertensión es un conjunto de factores de riesgo que provoca la enfermedad. A fin y al cabo, el término de que se nos sube la tensión o tenemos la tensión alta sería algo como que dejarlo muy corto. Tenemos una parte genética, una parte que ya lo comentaste tú, nuestro estilo de vida y cómo nos desempeñamos en nuestra vida. Uh-huh. Y tarde o que temprano podemos desarrollar hipertensión y hay gente que no la va a desarrollar porque tiene su carga genética muy adecuada. Uh-huh. ¿Cómo me doy cuenta que soy hipertenso? La verdad es que la hipertensión arterial es asintomática. No da dolor de cabeza, no da lucecitas, no da zumbido de oídos. Eso le da a las embarazadas y es otra patología, se llama preeclampsia. ¿Cómo nos debemos dar cuenta si somos hipertensos? Porque debemos hacer prevención y debemos de tomarnos la presión arterial. ¿Cómo nos las debemos de tomar? Después de estar 5 a 10 minutos sentado. Esto porque existe algo que se llama hipertensión reactiva. Si yo llego corriendo, la presión, como cualquier sistema, si yo acelero un carro, se calienta el motor, ¿no? Entonces, si yo llego corriendo y no estoy preparado, la presión va a subir. Entonces, esa presión no nos sirve. Nos sirve la presión después de estar 5 a 10 minutos sentado. Me siento 5 a 10 minutos, he estado tranquilo, no fumé, por favor, cero tabaquismo, pero bueno, no fumé, no tomé café 10 minutos antes.
0: ¿No fumé igual 10 minutos antes?
1: 10, 20 minutos. No fumé.
0: Lo mejor es no fumar. No, exacto. O sea, pero bueno, si es fumador, entonces, y te vas a tomar la presión, de menos unos 10, 15 minutos que no hayas fumado.
1: Exacto. Okay. Exacto. Para que no haya ningún ruido en la toma de la presión. Y entonces tampoco nos debemos estar aguantando la pipí, no debemos estar aguantando la popó, no debemos estar con ansiedad, porque eso cambia. Somos sujetos vivos, somos seres humanos.
0: Sí, claro. ¿No?
1: Entonces, en reposo nos tomamos la presión arterial y debe de estar en términos generales de salud pública arriba de 140-90 para que digamos que el paciente es hipertenso. Pero, como dirían... Yo soy de Veracruz, como dirían en Veracruz, depende el sapo o la pedrada.
0: Okay.
1: Si nosotros tenemos varias patologías o comorbilidades, puede ser que iniciemos el medicamento los doctores un poquito antes de que tenga 140. ¿Qué quiere decir el riesgo cardiovascular? Entonces, nuestro riesgo cardiovascular debe ser medido para tomar la decisión si debemos de iniciar medicamento o no. En términos generales, si yo tengo en mi primera toma 140-90 después de estas reglas, debo de acudir al médico a revisarme, aunque no tenga ningún síntoma.
0: ¿Qué medicamento es? ¿Es un tratamiento de por vida ya? ¿Te tienes que tomar una pastilla, dos, tres? ¿Qué pasa si se te olvida?
1: La mayoría de los pacientes requiere dos tabletas para control. Es por eso que... Bueno, nuestro secretario de salud, el doctor David Kersenovich, y todas las políticas de salud y las sociedades a las cuales pertenecemos, ANCAMANS, y se están buscando que ya no sea la monoterapia la primera intención, sino que sea la terapia dual, para poder alcanzar. En términos generales, lo que acabas de decir es muy importante en el sentido de que no nos conocemos hipertensos. El 47% de los pacientes no se sabe hipertenso.
0: Ah, caray.
1: Y tiene
0: porque
1: la
0: no
1: presión.
0: Da síntomas.
1: Exactamente. Estamos hablando que es una prevalencia estimada del 30%. Somos 90 millones de mexicanos mayores de 18 años. Echemos números y entonces ya es una numeralia muy grande.
0: Sí, claro.
1: Y de ese 40%, de ese número, el 40% no tiene síntomas, no se sabe hipertenso, ¿no? Entonces es algo que es bueno que tú ya

0: mes a que nos revisemos. Luego, lo otro es que la mayoría va a tener, como ya lo que había comentado, va a requerir dos terapias. Algunos casos, por ejemplo, los pacientes con obesidad o consumo mucho de sal, disminuyen la sal, disminuyen de peso y puede controlarse la presión de mejor manera, incluso disminuir medicamentos o incluso puede ser que lo dejemos en observación. Pero la mayoría de los pacientes va a ser para toda la vida el tratamiento de la presión.
1: El tratamiento y la dieta y el cambio y eso, la sal y todo.
0: Todo, o sea, eso es tratamiento para la presión. Incluso aquí meteríamos algo, así como lo estás comentando, los lípidos.
1: Okay.
0: Pero ya no es lo mismo el colesterol de un paciente hipertenso que un paciente que no es hipertenso. Ya no lo medimos igual.
1: El riesgo es mucho mayor.
0: El riesgo cardiovascular. Quisiera que toda la gente se quedara que las decisiones médicas, y sobre todo en hipertensión, son tomadas a través del riesgo cardiovascular.
1: ¿Cada cuánto nos deberíamos de tomar la presión? O sea, aquí tenemos desde a los que les vale cacahuate hasta los que son hipocondríacos y que pensamos que, ah, no, cada dos minutos ya sí. Y ahora con los relojes y todo este tema, pues también andamos muy con, a veces con sobreatención a estos asuntos. ¿Cada cuánto te tienes que tomar la presión?
0: Esto que dices, los gadgets han ayudado a que detectemos muchas cosas, pero también ayudan aumento de ansiedad.
1: Obsesionados, ¿no?, con todo.
0: Sí, siempre debemos de tomarlo de la manera más tranquila. No nos va a pasar nada porque yo tenga en este momento 150 o 160. Claro, si lo tengo, tengo que ir a la atención, ¿no? Pero no es que me vaya a pasar nada en este momento, ¿no? El hipertenso normalmente tiene 3 a 4 o hasta 5 años siendo hipertenso y no se ha dado cuenta. Entonces, es un periodo, porque como es asintomático, no nos damos cuenta. Entonces, nos debemos de tomar la presión, los pacientes sanos, al menos 2 a 3 veces por semana. Hacemos un periodo, vemos que estamos bien de presión y podemos reposar, claro, ¿no? Hacerlo no una sola vez, sino varias veces. El paciente que es enfermo, la única manera de saber su presión arterial es tomándosela. Entonces, ahí sí pedimos que la bitácora de presión o su registro de presiones, porque esto es una enfermedad del paciente, no del médico. O sea, el médico es el que se tiene, el paciente es el que se tiene que checar. Tiene que ser continua la toma de presión. Y me estoy refiriendo que 2 a 3 veces, 2 veces por semana, después de 2 veces al día, después de estar tranquilo, sentado, 10 minutos, lo que habíamos dicho. Si en un periodo de una semana estamos bien controlados, puedo espaciar las tomas. Pero ¿qué pasa si encuentro una alta? La vuelvo a cerrar las tomas. Recuerden, una sola toma no hace al descontrol, ni una sola toma hace al control. Son los promedios de presión.
1: Ahora, para medirte la presión es un tema bien interesante porque, a diferencia, no sé, por ejemplo, de la diabetes, que hoy hay muchos dispositivos que te están midiendo insulina en tiempo real de distintas cuestiones, pues la presión se tiene que tomar, como dices, sentado, relajado. No tienes un monitoreo permanente de presión, ¿o sí? O sea, no existe.
0: Sí existe, pero el para hacer un estudio diagnóstico, pronóstico, etcétera, pero no sería práctico, porque el paciente no toleraría tener todo el día un manguito de presión
1: conectado ahí.
0: En pacientes muy graves, en terapia intensiva y coronarias, ponemos una línea arterial, ponemos un catéter en las arterias para tomar la presión.
1: Y claro,
0: es tan importante porque el paciente está muy grave. Pero eso no sería práctico en un paciente joven que viaja, que está para un lado, para el otro, etcétera. Entonces, ¿qué es la recomendación? Los aparatos que tenemos para la presión, hay varios aparatos validados, varias marcas validadas en páginas internacionales que se dedican a esto. Hay desde la muñeca, como los relojes, pero creo que la mejor manera es el de brazo automatizado. Cuando hay un experto, el experto te tome la presión, pues siempre será lo mejor, ¿no? Pero es difícil hacer a alguien experto que no tiene la práctica o no tiene la guía, ¿no? Entonces, los automatizados ya están validados. Hay varios validados. Y deben de ser de preferencia, si son de pilas, la marca que es más constante el voltaje para no tener variabilidad, checar que la pila, si llega a la mitad, cambiarla para que no tengamos esta variabilidad de tomas, y recordar que es promedios, ¿no? Y esa lista hay que llevarla a su médico cuando tenga el control.
1: Ahora, para los pacientes sanos, creo que aquí es muy interesante e importante. Hay aparatos automatizados, cada vez son más accesibles, cada vez son más baratos. ¿Hay alguna marca o algo en particular que dijeras este sí, esta no?
0: Voy a decir las que sí, porque son las que yo manejo. Uh-huh. Omron, Citizen. Hay otras marcas no tan conocidas que valen la pena, pero creo que la Omron y la Citizen son muy accesibles en tiendas departamentales, en tiendas de esto. Y si no, bueno, también hay que decirlo, cada médico tiene una preferencia y con el médico que se están atendiendo, hacerle la pregunta cuál es la preferencia del médico, ¿no?
1: Y ahora aquí hay que saber de los datos. 140, 90 aguas, ¿no?
0: O sea, 140-90 es que revisión. Ajá. Ahora, un paciente que no es hipertenso, tiene que tener una revisión de valoración de riesgo cardiovascular al menos una vez en su vida. Y estamos hablando de gente arriba de los 20 años. Uh-huh. Una revisión con, y no necesita ser cardiólogo, una revisión con su médico y decir, oye, pues todo está bien, pues qué bueno, ¿no? Y eso nos va a dar pie a hacer un plan de revisiones que puede ser cada 5 años, cada 6 años, cada 7 años. Pero si algún médico encuentra algo y nos pone un punto interesante, entonces ese tendrá que hacerse un plan de revisión. Uh-huh. En cuestión de la presión arterial, si yo ya tengo 138, estoy muy cerca de los 140, 138, 85, implica que ya tengo que empezar a hacer algo. Uh-huh. Y puede ser no medicamento, puede ser dieta, ejercicio y disminución de consumo de sal, para no cambiarlo. Y eso dependerá del riesgo cardiovascular.
1: Nos dicen aquí, déjame ir con varias preguntas del auditorio, 5640-05-1025. Vámonos rápido aquí. Me dicen, yo tengo mi electrocardiograma con resultado normal, pero ¿me debo de preocupar por tener arriba de 140?
0: Depresión. El electrocardiograma es un ayudante de valoración del riesgo cardiovascular. Es una parte esencial. Que lo tengamos normal no significa que nuestra presión esté anormal o normal.
1: Ya.
0: O sea, son dos cosas diferentes que se complementan en una valoración. Entonces, si mi presión arterial está arriba de 140, entonces tengo que irme a atender, aunque mi electro esté normal.
1: Ok, eso es importante. Nos dicen aquí, desde muy joven tengo hipertensión, pero la verdad es que casi siempre es por nervios, o me han dicho siempre que es por nervios. Igual estoy tomando, dicen aquí, bueno, gliotenside, no sé si lo dije bien, gliotenside. Por nervios puede ser, por este estrés también creo
0: bueno,
1: que
0: es un tema existe, importante, ¿no? Como bueno, todo en la casa del Señor existen variantes y diferencias, ¿no? Y hay gente que somos muy reactivas, a cualquier cosa se nos sube la presión.
1: Y hay gente que no.
0: Si yo fuera James Bond y me ponen una pistola encima, pues puede ser que lo desarme, ¿no? Uh-huh. Si soy Carlos Narváez, de seguro. Pues me va a dar mucho miedo.
1: ¿No? El corazón va a activarse.
0: Entonces, sí hay algo que se llama hipertensión reactiva, hipertensión de bata blanca. Hay que hacer una valoración integral de esa paciente o de ese paciente para valorar si requiere o no tratamiento. Ahí viene una herramienta que a veces usamos los médicos, que es el monitoreo ambulatorio de la presión arterial de 24 horas, algunas otras pruebas. Y valorar el riesgo cardiovascular.
1: Claro.
0: Si el paciente tiene riesgo cardiovascular porque es sedentario, porque es gordito, porque el colesterol está alto, porque además es diabético, su glucosa no está bien, familiares que hayan muerto del corazón, jóvenes, yo le iniciaría el medicamento sin problema. No tendría. Claro. Pero si no tienes nada de eso, habría que valorar al paciente, ¿no?
1: Y creo que aquí es importante también el asunto, bueno, lo que nos dicen aquí, el asunto pues emocional, algunos son más reactivos, otros no, ver si ese es el caso en particular y pues en una de esas hasta el cambio de vida tiene que ir por ahí, o sea, alimentación, dieta y pues a lo mejor te tienes que dedicar o hacer o ver otras cosas para que no te esté volando
0: claro,
1: el corazón.
0: Claro, el tratamiento psicológico y psiquiátrico inclusive es parte del tratamiento de la ansiedad. Controlar la ansiedad nos va a ayudar a controlar la presión.
1: Están llegando una cantidad de preguntas, ¿no?
0: Eso es bueno. Eso es
1: muy bueno, además pues es un honor tenerte aquí siempre, de verdad. Oye, tengo buena masa muscular, hago ejercicio, ¿eso ayuda para prevenirlo?
0: El ejercicio no es solo la masa muscular, porque hay ejercicio para masa muscular y hay ejercicio para hacer fuerza, ¿no? Como lo conocemos. El ejercicio siempre ayuda. Mezclarlo, hacerlo mixto, ayuda. Hacer ejercicio constante ayuda, siempre. Existe una línea entre el ejercicio profesional, que tiene ciertos riesgos.
1: Sí, claro.
0: Y el ejercicio cotidiano, que es el que más ayuda. claro que una vez que nos hacemos adictos al ejercicio, uh-huh. Queremos más, ¿no? Uh-huh. Entonces siempre hay que hacerse una revisión, uh-huh. Pero claro que la masa ayuda. Me acuerdo un paciente que tuve, un campeón marchista nigeriano,
1: wow,
0: persona
1: alta,
0: uh-huh. Super masa muscular y todo, y era hipertenso.
1: Okay.
0: Porque recuerden, no todo es lo que hacemos, también es nuestra parte genética,
1: uh-huh.
0: ¿no? Entonces, él genéticamente tenía factores de riesgo para ser hipertensos, padre, madre, familia larga, ¿no?
1: Efectos secundarios de los medicamentos.
0: Hay varios, porque hay varias familias de medicamentos. Uh-huh. Las tres principales son los calcio antagonistas, las tiacidas, los IECAs o ARAs.
1: Uh-huh.
0: El dosier de los medicamentos, eso es algo muy importante. Muchas veces los pacientes leen el dosier de las indicaciones de los medicamentos, uh-huh. y todo. Sale exactamente como salieron los estudios pivotales de cada medicamento.
1: Uh-huh.
0: O sea, ellos tienen la obligación de poner, si me dio dolor de cabeza, tienen, uh-huh. que poner dolor. Pero eso no quiere decir que sea un efecto de, uh-huh. medicamento indeseable o no. Eso lo tienen que consultar mucho con su médico e ir de la mano con el médico, porque hay cosas que interpretaríamos de, uh-huh. manera inadecuada. El médico tiene un bagaje de estudios que, yeah. lo ayuda. Pero los principales son, algunos dicen dolor de cabeza, y la principal queja es hipotensión. Y lo que tenemos que hacer es bajar la dosis de medicamento, uh-huh. o preguntarnos si realmente somos hipertensos.
1: Hay
0: o
1: que
0: no.
1: estar ajustándolo.
0: Así
1: y aquí
0: es.
1: Nos dicen también eso, si tengo hipotensión o si tengo la presión baja, ahí el tema es diferente, ahí sí hay síntomas desde el principio.
0: Ahí el tema es diferente, uh-huh. Eso es otro tipo de tratamiento y otro, uh-huh. tipo de investigación. Yo le invito a que se acerque a su médico, pero realmente la hipotensión se trata de diferente manera.
1: Aquí también me preguntan, esto es, bueno, no voy a decir la marca porque si no, pero pues es bueno tomarte un refresco de cola, particularmente bien frío y con hielito porque tengo la presión baja.
0: A ver, no es el refresco de cola, es la carga osmótica que tiene el refresco.
1: ¿Qué es osmótico?
0: O sea, la cantidad de solutos que tiene, mm. que tiene el refresco, y eso hace que suba la presión al tener la carga. Mm-hmm. Pues eso lo puede hacer el agua mineral, lo puede hacer, ¿no?
1: Ya.
0: Obviamente, acostarse, subir las piernas, uh-huh. aumenta el volumen latido y eso aumenta la regresión de sangre al corazón, uh-huh. y eso nos va a quitar los síntomas de hipotensión.
1: Uh-huh.
0: Ahora, los refrescos de cola, como todos los refrescos, no son para tomar diario.
1: Uh-huh.
0: Y la verdad es que evitarlos sería lo ideal,
1: uh-huh.
0: ¿no? Porque tienen una cantidad de sal aumentada.
1: Aquí también nos dicen mucho, mi doctor, aquí te tenía el, bueno, tenía que ir WhatsApp, pero lo comento. Él dice que su doctor le dijo con el tema de la sal que el agua tenía que tener sal o ponerle un poco de sal al agua.
0: El agua que consumimos, muchas ya tienen sal. Uh-huh. Hay que tener cuidado porque también cero sal hace daño,
1: uh-huh.
0: y hace daño a la parte del riñón. Entonces, el consumo disminuido de sal que buscamos es sobre todo en los productos procesados, como, uh-huh. los refrescos.
1: Sí, claro.
0: Las galletas,
1: uh-huh.
0: Todos estos productos tienen sal como conservador,
1: uh-huh.
0: y esa sal es la que nos provoca el esto. Claro, algunos dicen, oye, ya no le voy a poner sal a la comida. Bueno, puedes poner sal a la comida.
1: Sí, la broma es que no te metas las galletas ultraprocesadas como dieta básica, ¿no?
0: Uses cubitos para sabor.
1: Ajá.
0: Uses añadidos, uh-huh. en tu cocinar. Pero puedes ponerle poquita sal al cocinar y no hay problema, uh-huh. ¿no?
1: Que eso también es muy importante. Nos dicen aquí, ¿cuánta agua debe de tomar una persona hipertensa de más de 60 años?
0: La que tenga sed, ¿no? Igual que todos, un litro y medio a 2 litros de agua.
1: Uh-huh.
0: Y obviamente, si tiene sed, adelante. Hay algunas otras cosas, uh-huh. acompañadas a la presión arterial cuando nosotros limitamos el consumo de agua. Y tiene que ver con enfermedades como concomitantes, arritmias, insuficiencia cardíaca, uh-huh. insuficiencia renal, etcétera. Por eso a veces se oye que limitamos el consumo de agua, pero un paciente hipertenso que no tiene otra comorbilidad puede tomar agua sin problema.
1: Nos pregunta aquí una persona de las pesas que decías, si tengo hipertensión, ¿puedo hacer pesas?
0: No solo puede hacer pesas, o sea, puede hacer ejercicio, o sea, debe de hacer ejercicio y combinarlo con la preferencia sería combinarlo con algo de cardio. Claro, a veces tenemos preferencias, me gusta más hacer pesas que cardio. No hay problema, pueden hacerlo. Lo que no está bien es que no estemos controlados de la presión en reposo y hacer pesas. Durante el ejercicio la presión va a tener un pico, eso es normal. ¿No? Entonces no se espante, porque hoy hice cinco series de pesas, me tomé la presión y estaba alta. Pues sí, porque también la frecuencia puede subir y todo esto, porque es una respuesta al ejercicio. Lo que debemos de buscar es que mi presión basal esté normal. Ahora, si yo voy a hacer un ejercicio intensivo, vale la pena hacer una visita a mi médico, porque puedo tener una respuesta anormal al ejercicio. Pero eso también va a depender de qué intensidad voy a hacer en mi ejercicio y que me tengo que revisar, ¿no?
1: Doc, te quiero agradecer muchísimo. Nos preguntan aquí, pregúntale de la disautonomía.
0: La disautonomía es el nombre de la hipotensión que tenemos normalmente, pero no solo es, puede ser falta de respuesta al corazón. Si yo camino, mi corazón debe de acelerarse. Y si me paro, mi corazón late más fuerte y un poquito más rápido. No lo siento. Y puedo tener que ese corazón no lata lo suficiente y mareo. O mi ajuste de presión de los vasos sanguíneos no sea adecuado y me mareé. Lugares con mucho calor, veo a alguien que está sacando sangre por una punción y me mareo y me da hipotensión. Todo es parte de un síndrome de disautonomía, es una enfermedad diferente a la hipertensión.
1: Doc, te quiero agradecer mucho estar aquí con nosotros.
0: Contraré la invitación y a todos.
1: Es un honor, gracias, muchísimas gracias, doctor. 9:48 a.m. Si usted quiere encontrar al doctor Carlos Alfredo Narváez, bueno, uno, te podemos googlear, dos, sí, estamos claro. Ahí en el Instagram, pero ¿cómo le hacemos también?
0: Bueno, pues mi consultorio pues está en la Roma. Como buen no me sé lo, mi no, teléfono.
1: Pues, lo ponemos en nuestro Instagram.
0: Sí, claro,
1: no,
0: se los doy con todo
1: casi
0: gusto.
1: Casi nunca te hablas a ti mismo.
0: Sí, no.
1: Sí, a mí también me pasa eso. Ahorita lo ponemos en nuestro Instagram.
0: Y con mi mail a través de, es una palabra latina, ANATKH78@hotmail.com, se las doy con
1: ahorita, mi ahorita personal. En nuestro Instagram están ahí tus datos de contacto para quien quiera contactar al doctor Carlos Alfredo Narváez, cardiólogo. 9:49, no me tardo.
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3: Las 9:49.
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2: Saludos para mis amigos de Extremo FM. 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

0: 9:52. Diana Alcaraz es nuestra jefa de información. ¿Cómo estás, Diana? Muy buenos días.
1: Buen día, Luis. Un saludo a ti, un saludo a todos los que nos ven y nos escuchan. Vámonos con información porque la presidenta Claudia Sheinbaum pues celebró la visita nuevamente a nuestro país de la presidenta de la Comunidad de Madrid, Isabel Díaz Ayuso, y aseguró que, bueno, pues esta visita abrió el debate en nuestro país y en España sobre Hernán Cortés y la conquista. Escuche.
2: Ayudó mucho que viniera, porque abrió el debate. Nos permitió hablar de Hernán Cortés, de lo que fue la conquista o la invasión de los pueblos, de la grandeza cultural de México, de la dignidad del pueblo de México. Pero bueno, ella es presidenta de la Comunidad de Madrid. Entonces, pues ya que haya el debate. Qué bueno, porque se abrió el debate allá en España también. Miren qué bueno que se abre un debate. El debate siempre es bueno. Debe haber libertad de expresión para que haya debate, que es lo que hacemos aquí desde la mañanera.
1: Y tras el aumento de extorsiones a empresarios, principalmente en 9 estados del país, incluida la Ciudad de México, en entrevista en este espacio, el presidente de la Coparmex, Juan José Sierra, reiteró que el sector empresarial está siendo víctima de las propias autoridades.
3: En algunas ciudades y en algunos estados, precisamente la autoridad, en aras de hacer cumplir la ley, o quienes se hacen pasar por la autoridad, extorsionan a los empresarios y por los montos, precisamente, pues se convierten en el mayor extorsionador de los empresarios. La extorsión, el delito más caro que pagan los empresarios, que mata a las MIPYMES, que tiene de rodillas a miles de empresarios en el país. 4 de cada 10 empresas socias enfrentan obstáculos en los trámites municipales y estatales, y nos contestan trámites muy largos, poco transparentes, costosos, y estos trámites, hay que decirlo, pues se prestan en muchas ocasiones para actos de corrupción.
1: Y luego de que la presidenta Claudia Sheinbaum aseguró el día de ayer que no se presentaron denuncias formales por las presuntas irregularidades en la elección a gobernador en Sinaloa, esto en 2021, y recordemos en la que resultó ganador el morenista Rubén Rocha Moya, pues el exconsejero presidente del INE, Lorenzo Córdoba, le contestó a la presidenta, contradijo a la mandataria y señaló que el instituto constató la violencia registrada durante la jornada electoral y denunció los hechos. Sin embargo, no fueron judicializados estas denuncias, y bueno, pues también señaló que, y bueno, más bien, recordó que quien validó la elección pues fue la hermana del mismo senador Insulza, quien pues era presidenta del Tribunal Electoral allá en Sinaloa. Escuchemos.
4: ¿Qué vio el INE en esa elección? Bueno, el INE vio varias cosas, entre otras, pues constató, porque le toca administrar las casillas, que hubo violencia en decenas de casillas, casi 3 decenas de casillas tuvieron que interrumpir la votación porque personas armadas irrumpieron en ellas, dispararon en algunos casos, destruyeron los materiales o de plano se los robaron. Y ahí la votación tuvo que suspenderse. ¿Qué hizo al INE frente a eso? Pues presentó las denuncias correspondientes, porque si no hubiera sido cómplice de un acto, de un delito electoral. ¿Ante quién se presentaron? Pues ante la Fiscalía General de la República.
0: Pues sí, lo que pasa es que también la ley está muy rara, porque sí, lo ven como un asunto menor cuando sí es un asunto de seguridad nacional, y pues sí tiene que terminar la Fiscalía General de la República poniendo esta denuncia por un asunto penal, pero la ley en particular no te dice lo anula solo por esto. Exacto. O sea, tienes que decidir si esta cantidad de narcos realmente incidieron o no en el resultado. Es horrible, pero para cambiarlo se tiene que cambiar por la ley, no necesariamente por los jueces, que es la bronca. Ahora, y a lo mejor tiene razón la presidenta cuando dice, oye, es que no denunciaron los
1: partidos,
0: los panistas, los priistas, pues no, te iban a matar.
1: Uh-huh. Estaban amenazados. Entonces,
0: te iban a matar si denunciabas.
1: Sí.
0: Pero la ley dice, no, pues no denuncias, no puedo hacer nada. Eso es cierto. Entonces, ¿qué uh-huh. hacemos? O sea,
1: sí, están atados de manos.
0: Tendría que ser una gran reflexión. Ah, no, van a ir a marchar a Chihuahua.
1: Exactamente.
0: De verdad, no, ya.
1: Sí, no, ahí está la información de Sinaloa, y pues vamos con más, Luis, porque pues
0: no voy a estresar, le voy a hacer caso al doctor.
1: Sí, no, ya para qué nos estresamos.
0: Para que, ¿sabes qué?
1: Pues mira, nada más damos la información y hasta ahí les informamos y pero mira, bueno, pues tras las polémicas generadas por la ostentosa celebración de 15 años de la hija del presidente municipal en Chignahuapan, Juan Rivera Trejo, pues la dirigente nacional de Morena, Ariadna Montiel, informó que a petición de ella, la Comisión de Honor y Justicia abrió un procedimiento en contra del edil. Agregó que sus funcionarios deben apegarse a los principios de austeridad de estas fiestas que les encanta hacer a los morenistas muy ostentosas uh-huh. allá en los estados. Bueno, pues ya la nueva presidenta de Morena dice no, y vamos a investigar. Y bueno, pues se les abre una investigación. Escuchemos a Ariadna Montiel.
5: El presidente municipal de Chignahuapan en Puebla, que recientemente conocimos de algún acto de frivolidad, si lo podemos llamar de esa manera, que iniciamos oficio a solicitud mía con la comisión, que iniciamos un proceso para el presidente municipal. Vamos a ser muy claros con nuestros compañeros que no esa es la ruta y que debemos mantenernos en la austeridad, en la honestidad y a lo nuestro, que es con la gente.
1: Pues ahí está lo que dice la presidenta de Morena por este alcalde de Chignahuapan, Puebla, donde se realizó este evento hace algunos días, e incluso pues pavimentaron el camino para que llegaran ahí a la hacienda donde se hizo esta celebración. Y pues bueno, ya la presidenta de Morena dice, vamos a investigar.
0: Debo decir que luego tenían muy buen gusto. No me acuerdo de quién fue, también de un político, alguien vinculado con los políticos hace poquito, que fue de Alicia en el País de
1: las
0: Maravillas.
1: Pero fue cuando pidió matrimonio.
0: Sí, es cierto, que fue una bonita pedida.
1: Sí, fue una pedida de matrimonio.
0: Qué románticos son.
1: Exactamente.
0: Tienen buen gusto también.
1: A ver, algunos. Sí, no todos. Algunos.
0: Está bien, bueno, qué bueno que investiguen ahí al presidente de Chignahuapan. Pues ¿y Rocha Moya?
1: Sí, no, a ese mejor lo defendemos. Pero tenemos más información, Luis, y esta es una información que se dio a conocer el día de ayer, una información muy, muy triste. El Tribunal Superior de Justicia de Zacatecas rindió un homenaje a la magistrada Oyuki Ramírez, quien falleció tras un ataque de abejas. El incidente ocurrió el pasado 3 de mayo, cuando la funcionaria se encontraba junto a su hijo de 3 años y su padre en una unidad deportiva en el municipio de Guadalupe y fueron atacados por este enjambre. Y de acuerdo con testimonios, pues la magistrada intentó proteger a su pequeño hijo de 3 años y fue expuesta a las picaduras y pues tras 9 días hospitalizadas, Luis, pues perdió la vida esta magistrada ya en Zacatecas y bueno, pues le rindieron un homenaje. Y también te cuento, Luis, aquí información de la Ciudad de México, no sé si tú ya has visto cómo está cambiando la ciudad, la imagen de la ciudad que se está pues haciendo, pues están haciendo cambios, están pintando todos los puentes y todas las...
0: Todo es morado.
1: Exactamente, y con ajolotes, entonces ha habido muchísimos memes en redes sociales, han criticado muchísimo a la jefa de gobierno. Y el día de ayer ella dice, ¿qué les pasa? Si estamos pintando la ciudad del color de las mujeres, de la lucha de las mujeres, de la lucha feminista, y pues no lo vamos a cambiar, estoy muy orgullosa de lo que estamos haciendo. Y así defendió Clara Brugada esta nueva imagen de la Ciudad de México.
0: Morada.
6: Sí, la gran crítica es porque retomamos el ajolote y ahora nos hablan de ajolotizar cuando pintamos, pues si pintar, si hacer utopías, si transformar la ciudad, si construir más seguridad, si construir territorios de paz e igualdad, es ajolotizar, pues bienvenida. Ajoloticemos la Ciudad de México.
0: Bueno, pues ahí está el tema de Clara Brugada, está todo morado. Está bien.
1: Pues bueno, finalmente y rapidísimo, Luis, en relación al feminicidio de Carolina Flores, ocurrido, recordemos, aquí en Polanco el pasado 15 de abril, pues las autoridades venezolanas revelaron que Erika María, suegra de la víctima, intentó justificar el asesinato de la joven asegurando que se trató de un accidente y que este accidente pues lo perpetró con un juguetico que le dejó su esposo. Recordemos que esta mujer fue... Exactamente, una pistola. Recordemos, esta mujer fue detenida allá en Venezuela luego de que se girara una ficha de la Interpol, fue detenida y pues ahora México espera su extradición, pero escuchemos a Douglas Rico, es funcionario de allá de Venezuela, donde contó cuáles fueron las declaraciones de esta mujer.
7: El apartamento ya hablaba de que eso había sido un accidente, que lo que pasó allí fue un accidente que ocurrió con un juguetico que le dejó su esposo, hoy difunto. Ella habló de esa, un juguetico, no dice un arma de fuego. Al inquirirle sobre la ubicación de esa arma, que por supuesto ya no pudo haber viajado con ella, dice que no se recuerda. O sea, la señora tenía una actitud muy fuerte, diría yo, para su edad de 63 años, sabiendo que había cometido un hecho tan horrendo. Y no solamente eso, cuando uno ve la forma en que ella se mantuvo y se manejó, y hoy que hoy la tenemos aún bajo nuestro resguardo, su comportamiento. Entonces, esa situación donde la madre no se desprende, y quizá dice
0: gracias, Dian.
1: Gracias a ti, Luis. Me encuentran en Twitter como Diana Alcaraz. Buen día.
0: Gracias, las 10. Pásela muy bien. Se queda con Gaby Vargas y ya está aquí también. Tamara con Luz. Bye bye.

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1: Las 10 con 3 minutos.
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las 10 de la mañana con 9 minutos. Buenos días, bendecido jueves 14 de mayo del año 2026. Te invito para que me acompañes a través de Extremo 97.3 Estados Zoritas para escuchar la música romántica que tenemos el día de hoy. Y comenzamos escuchando al grupo Conjunto Primavera. Quiero estar loco a través de Extremo 97.3. Recuerda, el teléfono en cabina es 99-34-37-44-21 y 99-31-42-02-66.

Aunque el cielo esté gris, que tu jueves brille con luz propia. ¡Feliz jueves! Vámonos a un pequeñísimo corte comercial y vamos a regresar con más a través de Extremo 97.3. Son las 10 de la mañana con

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1: Las 10 con 10 minutos.
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Estamos de regreso a través de Extremo 97.3. Son las 10 de la mañana con 18 minutos. Gracias a la gente que ya se está reportando a través del mensajero 9934-374421 de hoy jueves 14 de mayo ya del año 2026. Nos acercamos cada vez más al fin de semana, quincenita, a celebrar a los maestros. Y hoy jueves es un día nublado aquí en Villahermosa. Tenemos una temperatura ambiente de sensación térmica de 32 grados, con ahorita tenemos 28 grados. Como siempre, demasiado calor en algunas partes de Villahermosa, ha llovido, en otras no. Así que lleva con qué taparte, ya bien sea sombrilla, paraguas, lo que sea, pero los dos sirven para que te tapes. Así que no hay más. Tú decides o te mojas, disfrutas este día jueves de música romántica. Puedes escuchar a Los Temerarios, a Los Terrícolas, a La Mafia, a quien tú quieras escuchar y dedicarle una canción de amor o desamor. Ay, algún corazoncito roto o enamorado que tengamos por ahí. Saluditos a Carlitos, que ya nos está sintonizando desde tempranito. Nos mandó un mensajito allá en Macuspa. Oye, Carlitos, ¿cómo está el tiempo por allá? ¿Nublado, soleado, calor? Puedes decirnos. Y también, como siempre, a nuestro fans número uno, a Raúl Jaimes, que nos está escuchando, ya disfrutando. Dice que está loco, que le encantó la melodía que escuchamos para abrir esto ahorita con Conjunto Primavera. Así que vámonos a escuchar algo de Los Terrícolas, de Néstor Daniel, quienes se presentarán precisamente mañana 15 de mayo en la Arena Ciudad de México, como parte de concierto Ídolos del Corazón. Estarán acompañados de Los Solitarios y Los Bríos. Es un evento romántico para celebrar y disfrutar sus canciones a través de Extremo 97.3. Y vámonos a escuchar esto que dice Deja de Llorar, Chiquilla, a través de Extremo 97.3. ¿A poco no?

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2: Las 10 con 24 minutos.
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3: Las 10 con 31 minutos.
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6: ¡Vámonos! Y dice Karim, bienvenido.

0: Gracias, señora.
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2: Las 10 con 37 minutos.
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mañana con 38 minutos. Un jueves nublado es perfecto para valorar las pequeñas cosas y sonreír. Así que, señores, hay que sonreír en este día. Es un día nubladito para hacer cosas calientes. Por ejemplo, un cafecito, un arroz con leche, un atolito. Hay que disfrutar estos días porque cuando tenemos el calor, ¡ay!, nos quejamos de que hace mucho calor y evitar los golpes de calor. Así que vamos a disfrutar estos días que nos está regalando la naturaleza, lloviendo en algunas partes, nubladito. Y vamos a disfrutar este día jueves a través de Extremo 97.3 con musiquita romántica. Y esto que dice Capaz de la Sierra, dice Silueta de Cristal, a través de Extremo 97.3. ¿A poco no?

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2: Las 10 con 50 minutos.
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1: Ante la problemática ambiental que afecta a nuestra entidad, la División Académica de Educación y Artes, DAEA, de la Universidad Juárez Autónoma de Tabasco, busca formar profesionales con enfoque socialmente responsable, inclusivo y comprometido con la sustentabilidad. Como parte del Plan de Desarrollo Divisional 2023-2027, la DAEA trabaja en una campaña permanente para que el tema ambiental y de responsabilidad comunitaria sea parte del día a día. Esta campaña permanente se realiza desde el año 2019 y tiene como propósito fomentar estilos de vida sostenibles entre la comunidad universitaria, además de generar impacto positivo en la sociedad mediante actividades educativas. El éxito de las actividades, que depende principalmente del entusiasmo y compromiso de los estudiantes, pretende también promover prácticas ecológicas que contrarresten problemáticas ambientales de Tabasco. Hasta el siguiente comentario.
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2: Estamos de regreso a través de Extremo 97.3. Oigan, recuerden que el sábado tendremos el especial para bailar, disfrutar de las canciones de Celia Cruz en punto de las 10 de la mañana. Así que no te lo puedes perder. Y también les comunico que mañana tendrán en este horario de 10 a 12 del día pura musiquita, porque no vendremos. Tenemos una reunión de trabajo allá en el sindicato, así que van a poder disfrutar libremente de la programación de Extremo 97.3. 10 de la mañana con 53 minutos. Teléfono para mensajes 99 34 37 44 21, para que me pidas tu canción romántica a través de Extremo 97.3. y saludar a los que están de manteles largos el día de hoy. Saluditos a todas aquellas personas que están celebrando cumpleaños, están celebrando algo en especial, que tengan un bonito y bendecido día. Felicitamos también al Gandaya, el grupo de amigos de noticias que hoy está de manteles largos celebrando un año más de vida en compañía de su familia. Lo felicitan Extremo 97.3.

También saludamos y mandamos saluditos a la señora Betty que nos está escuchando en algún lugar de este planeta. Que tenga un bonito y bendecido jueves. Y para que sigan disfrutando de la música romántica a través de Extremo 97.3, llega la mafia que nos dice: me estoy enamorando. A través de Extremo 97.3, ¿a poco no?

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1: Las 11 con un minuto.
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1: Escuchar a Juan Gabriel con esto que dice Amor Eterno, para saludar a la bandita que nos está escuchando allá en el archivo de gobierno, en especial a don Fernando, a la licenciada Adriana, a doña Telma, a doña Emma, a Katia, a Dene, a Toña la Negra, a Sherman, a Elizabeth, a la Cotorrona y a don David, que están disfrutando a través de Extremo 97.3. Que tengan un bonito y bendecido jueves nubladito.
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1: Las 11 con 13 minutos.
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0: 11 de la mañana con 17 minutos. Y allá estuvieron las canciones que solicitaron a través de la línea en cabina 99 32 31 62 66. Es el teléfono directo en cabina. Y vamos a escuchar esta canción que nos pidieron a través del 99 34 37 44 21, y es José José, ¿cómo hacer para olvidar?, a través de Extremo 97.3.
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1: 11 de la mañana con 23 minutos. Vamos a escuchar Orquesta Guayacán con esto que nos dice invierno en primavera a través de Extremo 97.3. ¿A poco no?

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1: Las 11 con 31 minutos.
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2:34. Seguimos a través de Extremo 97.3. Oigan, en esta vida tenemos dos opciones: rendirte o luchar por lo que quieres. No hay más. Así que ya lo sabes. En esta vida hay que luchar por tus sueños, por tus metas, por todo aquello que tu corazón desea. Así que vamos a disfrutar este jueves 14 de mayo. Saluditos para el señor Luis Armando, que ya se reportó a través de la línea de cabina allá hasta el paso de Cunduacán. Que tenga un bonito día. Nos comenta que el día de ayer estuvo lloviendo allá en Cunduacán. También vamos a saludar a Natán hasta Cárdenas, como siempre escuchándonos, y a toda la gente que siempre nos sintoniza allá en Cárdenas. Que tenga un bonito día, que disfruten este día caluroso pero nubladito. Vámonos con más musiquita a través de Extremo 97.3. Esto que dice, ay, con Alicia Villarreal, te quedó grande la yegua, a través de Extremo 97.3.

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2: Las 11 con 43 minutos. 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
1: 11 de la mañana con 46 minutos. Conjunto Primavera nos dice Ave Cautiva a través de Extremo 97.3.

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1: Las 11 con 49 minutos.
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3: Ante la problemática ambiental que afecta a nuestra entidad, la División Académica de Educación y Artes, DAEA, de la Universidad Juárez Autónoma de Tabasco, busca formar profesionales con enfoque socialmente responsable, inclusivo y comprometido con la sustentabilidad. Como parte del Plan de Desarrollo Divisional 2023-2027, la DAEA trabaja en una campaña permanente para que el tema ambiental y de responsabilidad comunitaria sea parte del día a día. Esta campaña permanente se realiza desde el año 2019 y tiene como propósito fomentar estilos de vida sostenibles entre la comunidad universitaria, además de generar impacto positivo en la sociedad mediante actividades educativas. El éxito de las actividades, que depende principalmente del entusiasmo y compromiso de los estudiantes, pretende también promover prácticas ecológicas que contrarresten problemáticas ambientales de Tabasco. Hasta el siguiente comentario.
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6: 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Cuídense mucho. Bendecido jueves. Un jueves nublado es perfecto para valorar las pequeñas cosas y sonreír.
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1: Las 12 con un minuto.
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0: tal? ¿Cómo están? Qué gusto saludarlos. Ya estamos al aire y en vivo. Ya estamos a través de Extremo 97.3 en la frecuencia modulada en el espacio de nuestra ciudad. Qué gusto que estén con nosotros en este... Sí, yo no sé ni qué día. Soy jueves. Ayer dije martes 3. Hoy es jueves 14 de mayo del 2026. Aquí estamos a través de Extremo, repito, 97.3. Un servidor, Fernando Valdés, y... Fermín González.
1: ¿Qué tal? Fernando, a todo el auditorio, muy buenas tardes.
0: Oye, no ha llegado Yas Hernández, pero qué bueno que estás tú aquí.
1: Sí, tiene problemas en la garganta, Yas, por eso soy así yo. Pero soy Yas.
2: Problemas en la aprovechar, garganta. Fernando,
0: fíjate. A la vez, ¿te imaginas que tuviera tu voz?
1: Fíjate que gracias por permitirme dar este comentario.
0: No, yo,
1: que
0: venía pues en la mañana. Lo que quieres, hermano.
1: No, no es cierto. En la mañana venía yo por Pajés Diargo y subí el puente. Ya es que el puente llega a un punto donde tiene una Y para bajar hacia lo que es la UJAT, que ahora se tienen que dar la vuelta, no hasta casi llegando hasta Plaza Américas.
0: Sí.
1: Y tiene la otra parte de la Y es un puente curva para regresar a Avenida Universidad.
0: La Herradura.
1: La Herradura, exactamente. Pero ya ves que hay un tramo entre los que vienen del puente de Ruiz Cortines. O sea, hay un tramito.
0: Ajá, sí.
1: Y vi dos motociclistas.
0: Los que vienes de Ruiz Cortines, digamos.
1: Si vienes de Ruiz Cortines, si quieres regresar a Avenida Universidad para dar la vuelta por Ruiz Cortines nuevamente, del otro lado, tienes que irte hasta casi Plaza Américas, ¿no?
0: Sí.
1: Si vienes de Pajes Diego, no, nada más la Herradura y ya caes a Avenida Universidad y das la vuelta a Ruiz Cortines. Bueno, dos motociclistas de tránsito sin el código encendido, porque eso hay que aclararlo. Cuando tiene el código encendido, pues entiende
0: el código,
1: que
0: la lucecita.
1: La lucecita o la sirena, es el código.
0: Ah, mira.
1: Cuando traen el código encendido, eso lo aprendí
0: en tus tiempos.
1: En mis tiempos de gobierno.
0: De chips.
1: Chips.
0: Cuando eres Poncharelo.
1: Cuando conocí a Poncharelo. ¿Te acuerdas de Poncharelo? Cuando tenía dos mujeres. Eric Estrada. Pero ya no nos desviemos. Ajá. Entonces, estos dos motociclistas se pasan viniendo de Ruiz Cortines.
0: No serían Pedro Infante y Luis Aguilar.
1: Fíjate que me acerqué con la intención de decirles, pero se me escabulleron y se metieron por el VIP, se dieron la vuelta en un.
0: ¿Pero qué hicieron?
1: Se pasaron de viniendo de Ruiz Cortines.
0: De un puente al otro, a la Herradura, no manches.
1: Y cuando deben de poner el ejemplo, por eso aclaro, no traían el código. Si traen el código, la ley les permite hacer ese tipo de cosas, claro, por la emergencia que van a atender,
0: sí,
1: ¿no?
0: Sí.
1: No traían el código, lo cual significa que no traían una emergencia que atender, sino estaban patrullando nada más de la Policía de Tránsito del Estado. Y pues ese tipo de cosas, cuando tú ves que las personas que tienen que cuidar que la gente no haga esos detalles, que los hacen comúnmente, y no solo motos, yo he visto hasta automóviles se pasan deliberadamente.
0: Yo conozco una compañera que lo hizo alguna vez, aquí lo confesó. Saludos, Yas.
1: Sí, pero no lo debemos hacer. Precisamente,
0: no hay que hacerlo porque
1: tenemos un grave problema de educación vial.
0: Te voy a decir, el otro día venía yo, pero así como que rayando. Y
1: estuviste tentado.
0: Así dije yo, y si me meto, dije no. No hay que hacerlo porque obviamente... Pues es peligroso,
1: sí,
0: ¿no? Además
1: es peligroso, ¿no? Porque puede venir un canolo obeso, una moto, que por cierto, dicho sea de paso, están prohibidos que andean de circular ahí. Pero bueno, las motos de la Policía de Tránsito pues son grandes, son motos que sí pueden responder.
0: Sí, es que creo que trae ahí
1: de menos de 250, no, pero bueno.
0: No deberían. Pero el otro día vi un
1: son compa... contadas las motos arriba de 250, sí, pero bueno.
0: El otro día vi un compa en un triciclo subiendo por ahí por el puente de... De aquí de Benunes.
1: Ah, bueno, sí, me ha pasado en Pajés Diego ver un triciclo subir. Pero bueno, el tema es que ellos pues tienen que poner el ejemplo, sí, ¿no? Claro, ellos cuidan que la gente no haga eso y sin código ni nada, se dan la vuelta en la Herradura, bajan y yo pues ahí vengo porque venía yo aquí a la oficina y se van y se dan la vuelta nuevamente en una universidad para entrar al VIPS, estacionarse ahí frente al VIPS, o sea, no traían una emergencia. Entonces esas cosas no deben de ser porque, repito, hay un problema de cultura, educación vial muy fuerte aquí en la capital del estado. Esa es la razón por la que hay como 4 o 5 topes en la Avenida Universidad. En cada lugar que tú vas y ves que hay muchos topes en la ciudad, es un signo de mala educación vial.
0: Alguien dice que los
1: topes el uno son... por uno aquí en la esquina, digo, que a cada rato se están dando porque no lo respetan. ¿Qué trabajo cuesta? ¿Para qué hacer cuello de botella? Que pase uno, que pase el otro, que a ese ritmo pasan todos. Pero hacen el cuello de botella, se golpean y ahí está todo el tema.
0: Sí, no, el uno por uno es algo que deberíamos de...
1: Entender que es para solucionar, no es para ver quién gana, ¿no?
0: Sí, bueno,
1: Ahí está el comentario, ojalá lo hayan escuchado las autoridades de tránsito de la policía de tránsito, porque pues tienen que poner orden.
0: Tienen que poner orden, no digo, yo sé que no es fácil, pero no anotaste obviamente el número de
1: plan. No, pero sí tenía toda la intención de alcanzarlos. Tampoco vienes manejando. Uh-huh. Pero tenía toda la intención de alcanzarlos y sí les oigo oficial, pues ustedes tienen que poner el ejemplo. Como se lo dije una vez aquí en Ruiz Cortines a un motociclista de tránsito, que pues pegando la direccional para entrar aquí a la estación y me rebasa por la derecha.
0: Por la derecha.
1: Frena y le baja el vidrio y le digo, oiga usted, quiero que lo haga el repartidor de alimentos, bueno, pero usted, me dice, no, sí tiene razón, disculpe, mi hijo, todavía se puso en el nivel. Pues,
0: todos le hemos regado, yo confieso que muchas veces
1: me he equivocado. Pero tú no sabes andar en moto.
0: No, manejando, o sea, he cometido errores, pero
1: yo creo que todos los hemos cometido alguna vez por la desesperación, sí, porque la presión del tiempo.
0: Y sí, hago lo que te dice, que le pido disculpas a la persona que afecté, digo, discúlpame, la regué. No, todos nos atontamos de repente.
1: Sí, o no darle el paso al peatón a veces por la desesperación, la prisa, no verlo. Todos creo que hemos cometido.
0: Amabilidad, yo creo que es lo que nos falta. Yo también lo he repetido muchas veces. Cuando tú le das el paso a alguien, estás generando un karma. Porque este cuate al que le diste el paso, a la próxima va a decir, yo también lo voy a hacer.
1: Exactamente, sí.
0: Y al rato vamos a hacer una sociedad
1: que. Y la otra es que yo siento que aquí en Villahermosa maneja mucha gente a la ofensiva. Hay que aprender a manejar la defensiva, que es precisamente. Pásale, cabrón. O sea, traes prisa. Adelante, hermano. Tú traes prisa.
0: Dale, dale.
1: Adelante. Sí. Dale.
0: Comprobadísimo, porque además el no dejar pasar a alguien te va a dar 2 segundos de ventaja de donde vas. O sea, no vas a llegar antes.
1: No vas a llegar antes. Ni siquiera 5 minutos antes.
0: No. Segundos. Si acaso segundos, a lo mejor.
1: No le ganas nada. O sea, si vas a llegar a las 10, lo más que puede pasar es que llegues 2 minutos para las 10.
0: Yo te lo firmo que ni siquiera esos 2 minutos.
1: Sí, es otra realidad.
0: Y sobre todo por el tema del tráfico, ¿no? El tema del tráfico. A lo mejor en carretera, meter la chancla, sí te pueda alivianar, ¿no? Pero en una ciudad, la diferencia es mínima.
1: Vuelvo a repetir, cuando la ciudad está llena de topes, pues es un indicador, ¿no? De que hay una cultura vial, una educación.
0: Sí, alguien decía que los topes son
1: pobre, son signo de mala cultura
0: vial. Lamentada para los otros automovilistas. Me decía la otra vez un agente de. Andamos chambeando, no me acuerdo ni en dónde, pero creo que era colombiano, no sé dónde. Y se extrañaba, ¿no? Dice, bueno, es que ahí está el letrero que dice escuela. Disminuye la velocidad, pero todo nos vale. Entonces te tienen que poner el tope. Con el letrero debería de ser suficiente para que tú bajaras la velocidad. Y dice que también los ponen allá en su país, pero allá le dicen gendarme acostado. Esa no te la sabía, ¿verdad?
1: No.
0: Gendarme acostado. O sea, es un. Hace la función de un gendarme, no más que acostado.
1: Porque te va a detener.
0: Porque te va a detener, ¿no? Entonces, sí es, repito, una especie de. Oye, güey, perdón por lo de. Oye, tienes que bajar la velocidad porque hay una escuela, porque hay un límite de velocidad.
1: No es carretera, es la ciudad, es una avenida de la ciudad, no es carretera.
0: O da el paso, o etcétera.
1: Y además con un flujo peatonal bastante fuerte en la avenida Universidad, hacia toda la gente que viene Luis Cortines, que va hacia el Walmart, toda esa parte por allá. Pues es un flujo
0: importante. Pero te voy a decir una cosa.
1: Y otra también el peatón que no usa el puente. No,
0: por eso, pero te voy a decir una cosa y ahí voy a salir en defensa de mis compañeros peatones. Porque esto no está hecho para caminar. Y lo hemos repetido, ya lo dije. Distribuidor vial.
1: Por favor, Fernando.
0: No está
1: Adán Augusto no se pudo caminar. Haber equivocado con esa obra, por favor.
0: O sea, se equivocó con el
1: secretario. No hay manera de que se equivoque con esa obra.
0: Se equivocó con la barredora. No sé qué.
1: Además, ¿sabes qué? Ya no doy declaraciones.
0: Yo nunca he dado declaraciones.
1: Yo no doy declaraciones, ya lo sé.
0: Ay, Diosito Santo, qué cosas. Bueno, oye, este es un programa de denuncia, es un programa en donde la gente participa. Ahorita viene
1: ya. Sí, muchas gracias.
0: Sí, ya cerrás, ahorita viene. Nos mandó una foto. Viene de Jalpa, hay un tráfico terrible en la carretera de Villahermosa Cárdenas, pero terrible, vienen a vuelta de ruedas, si no es que detenidos. Ahorita que venga ya nos va a decir qué onda. Ella sabe los teléfonos, yo no me lo sé, pero Avio Bando sí se lo sabe, ¿no? Ah, mira, ya llegó, ahí viene.
3: Hola, ¿qué tal? ¿Cómo estás?
0: ¿Cómo estás, Avio Bando?
3: Bien, muchísimas gracias.
0: Es que Fermín no te dejaba hablar, no me dejaba hablar.
3: No, te preocupes, el espacio es de ustedes.
0: Pues yo no me atreví a decirle. déjame hablar, total, es el jefe, güey.
3: No. Bueno, ¿qué tal? ¿Cómo están? Bienvenidos a nuestra ciudad. Estamos muy contentos de estar una vez más aquí en una emisión con ustedes. Y bueno, los teléfonos en cabina ya ustedes lo recuerdan, 9931-4202-66 a través de una llamada telefónica. Yo con gusto los escucho, paso el recado y si lo quieren directo al 9932-16-0036, el teléfono de WhatsApp de El Noticiero allá con Fernando Valdés.
0: Así es, bueno, ya la gente se está reportando, ahorita vamos a los mensajes con todos, nomás me están pidiendo, aquí me dicen que nos está escuchando el ingeniero Raúl Mesa. Saludos, mi querido ingeniero Raúl Mesa, abrazo fuerte, no sé dónde andan, seguramente ahí, por alguna cantina, pero bueno, le mandamos un saludo. Jazz Hernández, hola Jazz, ¿cómo estás?
4: Hola.
0: Perdón, es que te robé el de este.
4: Ya vi. ¿Por qué?
0: Porque no estabas, entonces.
4: ¿Y el tuyo?
0: Se me olvidó. Es un apartito que tenemos.
4: Que vienes hoy.
0: ¿Qué?
4: A la guerra sin fusil.
0: Sí, vengo a la guerra sin fusil, pero bueno. Hola Jazz, ¿cómo está el tráfico por allá? Bueno, vamos a hacer una cosa, vamos a una pausa, ¿no?
4: Sí.
0: 12:16. Nos toca pausa.
4: Y regresamos con información.
0: Venga. Vamos a una pausa.
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Bueno, pues ya estamos de regreso. A ver, dijo el cielo. Saludos entonces a la flota. Manuel Varela, ¿cómo está? Saludos, dice, un abrazo. Saludos a ti, mi querido Manuel. Por acá nos manda saludos Marcelita. ¿Cómo estás, Marce? Para las hermosísimas de ellas, ya vi 10 días para el paro mundial. Sí, sí, enfermita con tos. Cuídate mucho, Marce. Yo también hoy ando, hay algo malito, ya luego les platicaré. Carlito nos escribió también muy puntual desde Macuca la Bella. Saludos para usted. A visita es de cariño. Bueno, algo así dijo Carlos, no lo entendí, pero bueno, saludos, mi querido saludos. Carlos. Y bueno, la flota del grupo, además, hoy gana Pumas. Ah, después del fútbol de ayer ya quedé ciscado. Ahorita platicamos de eso. ¿En serio gana Pumas? ¿Creen que gane Pumas? ¿O tal grupo? Tú ya lo perdí. Acá está. Saludos a Gabriel Santamaría, que hoy está de cumpleaños, mi querido Gabo. Desde hace tiempo te estabas anunciando y además nos manda una foto tratando de hacer una llamada. ¿Es en serio? En una cabina telefónica, todavía existen. Esa foto es histórica, ¿eh? ¿Cuándo fue la última vez que usted que me escucha usó una cabina telefónica? ¿Hizo uso de una cabina telefónica, sea de tarjeta o de monedas? Años luz. Una vez vi un video, ya tiene mucho tiempo, obviamente, pero ya había celulares, que estaba un compa recargado así en la cabina hablando por teléfono y había fila, ¿no? Y como que apúrate, y se volteó y le dice, pues ¿qué? Y estaba hablando con su celular, nada más estaba recargado en la cabina, y obviamente le metotearon la madre, pero bueno, las cabinas telefónicas sirvieron durante muchos años de una manera bien, bien chida, porque nos ayudaban a comunicarnos cuando no había celular. Todos nos hemos quedado alguna vez, bueno, no, andábamos en la calle, necesitábamos hablar por teléfono y recurríamos a las cabinas telefónicas. Pero caray, qué cosas, ¿eh? En serio, qué recuerdo, mi querido Gabriel. Saludos, Oscar Torres, ¿cómo estás? Saludos a todos, igual a ti, Rubí. Saludos al atlantista. Yo siempre orgulloso atlantista, hermano querido, ¿para qué te digo que no? Excelente jueves para todos. Igual Orlando desde Cundua York, saludos, fuerte abrazo para el cumpleañero. Igual igual de todos nosotros. Fuerte abrazo a todos los que nos están

0: Ahí está, mi querido Gabriel. Muchas felicidades. Muchas felicidades, que cumplas mucho. Bueno, que llegues a la edad que representas, hermano querido. Ya con eso la hiciste, Lalita.
1: Ahí está, felicidades.
0: Felicidades.
1: Que te la pases a todo dar.
0: Acá nos manda saludos también, buenas tardes, saludos en cabina, saludan Fer, Diana y Rafa. Saludos, hermano querido. Ahora me están llamando posible spam.
1: Ya paga.
0: ¿Quién será este cuate de posible spam?
1: ¿No lo conoces?
0: No lo conozco.
1: Hay que pagar.
0: Saludos, Rafa. Saludos, gracias por seguirnos sintonizando. Fíjate que vi que alguien compartió una captura de pantalla. Dice, nueva forma de estafar. Le llegó un mensaje, a ver si lo encuentro, que dice, fotomulta, operativo mundial y un enlace.
1: No, bueno.
0: ¿No? O sea, a ver, primero, aquí en Villahermosa no hay fotomultas. No vamos a tener mundial en Villahermosa.
1: No.
0: Pero siguen todavía están mandando este tipo de mensajes para, pues obviamente, tratar de que alguien diga, ah, chirrión, me cacharon haciendo alguna cosa mala. Y sopas, te cae, ¿no? A ver si encuentro la publicación. Dice el mensaje. Primero es de un número raro, 48 11 99 36, no sé qué. O sea, empieza con 481, es la clave. Ni siquiera es de aquí. Y dice, tránsito, dos puntos. Infracción detectada en operativo especial mundial 2026. Revise detalles de su vehículo y te mandan un enlace. Ah, mira, ¿por qué será la gente tan intensa para inventar cochinadas y no para ponerse a trabajar?
1: Sí, hombre.
0: ¿No?
1: Ojalá usaran esa creatividad.
0: Yo conocí una vez un personaje de otra estación de radio. Ya no se dedica a la radio, afortunadamente. No, ese era muy bueno en el tema de la radio, él y toda su familia, pero era buenísimo para la estafa.
1: ¿Cómo crees?
0: Buenísimo para la estafa. Era un tipo que llegaba con un cheque sin fondos y tú se lo cambiabas por todo el chorizo que te aventaba. Ajá. Todo el rollo. Y nunca tenía fondos el compa. Es más, me acuerdo que una vez hablaron a la estación de una gasolinera preguntando por él, porque dice, es que vino anoche y nos pagó con un cheque. Dice, pero el cheque no tiene fondos. Yo dije, a ver, ¿quién, qué gasolinero
1: acepta te acepta cheques?
0: O sea, sí. Este cuate llegaba con...
1: Mira, sí traigo dinero.
0: Sí, o sea, a ver, yo nunca en mi vida, pero además ni siquiera se te hubiera ocurrido
1: pues hacerlo.
0: Así es, pero este cuate con una inteligencia impresionante para la tranza, y todos decíamos, si así como eres de abusado para eso, para trabajar, hermano querido, no tendrías que andar haciendo ese tipo de boberas, pero bueno, de esos personajes se cruzan por tu vida de vez en cuando por ahí.
1: Todos conocemos a alguien. Oye, sí. Saludos para todos en cabina, para el buen amigo licenciado José Fernando, el deudor Valdés Leiva. Ya luego van a empezar a hablar a cabina, que es lo peor.
0: Ah, sí, di el teléfono. Sí. ¿No será que alguien dio mi teléfono de nos fuiste tú, Yas Hernández?
1: Ay, es que, o sea, yo dije, a ver, ¿a quién pongo? Dije yo. Y eso que ya luego le van a empezar a hablar a Biobando.
0: Ah, bueno.
1: Para la jovial a Biobando, yo... Obvio. Ya sabes, para mi inteligente, trabajadora, hermosa, bella, preciosa, encantadora novia, Yasla impuntual Hernández.
0: No, a ver, ¿qué te pasó? No. ¿Cómo estaba el tráfico,
1: Yasla? Está pesado el tráfico. Mira, son quizá como unos 500 metros. Es que no sé en qué parte. Sí. O sea, para decirles bien, porque hasta si lo busqué en Google, mira, es... te aparece como Ranchería Cumuapa, segunda sección, o González, primera sección, hasta Lázaro Cárdenas, segunda, hasta por donde están las autopartes de los chilangos.
0: Sí.
1: Nah. O sea, por ahí. De la carretera Cárdenas Villahermosa están reparando la carretera. Entonces hay tráfico pesado, intenso. Sí, estuve como unos 25 minutos más o menos en el tráfico. Tenga usted mucho
0: 25
1: cuidado. Sí. Y te digo, o sea, en realidad el tramo no es tan largo, pero pues obviamente es una carretera muy transitada, hay mucho vehículo pesado, muchos trailers, y todo este rollo, y eso pues hace que la cosa se ponga un poquito más intensa. Hay un tramo en donde solamente hay abierto un carril cuando pueden ir tres. Entonces, pues obviamente por esto es que se está generando el tráfico intenso. No es muy largo el tramo, pero pues si te quedas ahí un buen ratito, tenga usted mucho cuidado, mucha precaución. Cosas que ves en el tráfico. Ajá. La gente imprudente, Fer. O sea, todos queremos llegar. Ajá. Obviamente todos queremos llegar, todos tenemos prisa, todos pues queremos pasar. Pero nunca faltan los abusados. Bueno, sí. No son abusados. Son ganas.
0: Abusivos.
1: Pero también tontos. ¿Por qué? Me tocó ver, mira, te lo juro que yo sentí miedo porque estaba muy cerca de mí, y si pasaba iba a estar muy cerca de mí, igual y me alcanzaba. Pero venía en el carril de al lado, ¿no? Uh-huh. Un vehículo de estos, un Versa, venía en su carril. Entonces, pues en la desesperación, ves que de pronto igual pasa que ves que empieza a circular un carril más rápido que donde vas tú y te quieres cambiar.
0: Ajá. Pues sí.
1: Entonces él quiso hacer eso, pero ¿qué crees que venía detrás de él? Un tráiler. ¿Y qué crees? Los tráilers tienen puntos ciegos si te pones demasiado cerca de ellos.
0: Sí.
1: Mira, quedó a centímetros, o sea, no te puedo decir que a metros, quedó a centímetros del tráiler. Y el tipo jamás se dio cuenta, o sea, el del coche
0: no se dio
1: jamás
0: cuenta,
1: se dio cuenta que estaba demasiado cerca, porque no, obviamente el conductor del tráiler no lo estaba viendo, no lo alcanzaba,
0: no lo vio,
1: a ver,
0: sino,
1: no, y no se pudo cambiar, finalmente ni siquiera se pudo cambiar de carril porque los otros no lo dejaban pasar, pero dices, ah, y o sea, obviamente yo lo volteé a ver, era un chamaco.

0: Tienen puntos ciegos, entonces si te pones a un costado de ellos también no te pueden ver, o sea, así que si los vas a rebasar, hazlo con mucha precaución y sobre todo rápido. Y la otra es tampoco te pongas tan enfrente de ellos porque no te van a ver.
1: Sí.
0: Entonces tengan mucho cuidado porque sí pudo haber sido un accidente bien bien feo. Al final
2: ve el tamaño de esos animalones, o sea, sí, claro, contra un Versa, o sea,
0: y que además
2: y luego un Versa, sí, o sea, que los Versa son de papel.
0: Sí, entonces sí tengan un poquito más de cuidado. De hecho, fíjate, ahorita estoy checando y sigue el tráfico ahí. Pero sí hay que tener más cuidado a la hora de manejar porque sí nos sentimos invencibles. Okay, a ver. Voy a repetir.
2: Venga.
0: Porque no escucharon mis saludos.
2: Yo
0: tengo la culpa. ¿Tú tienes la culpa?
2: No, escuchamos todo, hermano querido. Todo sí lo dijo.
0: Menos él.
2: Pues lo siento.
0: Dijo, repítelos, por favor.
2: Ya lo dijimos.
0: Ya le dijimos deudor a Valdés.
2: Ya. Tampoco vamos a
0: lo que ya le quieres, confesamos que en realidad lo pusimos de aval. Ay, perdón. Era para sacar un crédito de casa. No,
2: luego de casa, hermano.
0: Para la jovial Avio Bando también. Y obviamente para la. Gracias por decir mi punto. O sea, todo lo demás se ve opacado por esa fea palabra. Pero además apliqué, o sea, Fernando me dijo una palabra mágica. Gracias a eso logré pasar y llegué. Apúrate. Me dijo apúrate. Entonces yo dije,
2: sí.
0: Claro, es como cuando alguien te dice, no estés triste. No. O cálmate. Cuando ven que estás.
2: Cuando estás enchilado y alguien te dice cálmate, lo que menos haces es calmarte.
0: O sea, te pones.
2: Sí.
0: Híjole.
2: Y yo ya lo voy a aplicar para enchilar más a alguien.
0: No seas así con el licenciado Benjamín. No, él vino tranquilo hoy.
2: Él no se enoja, él nunca se enoja.
0: Vamos una pausa.
2: No se vaya, regresamos.
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4: las 12, con 32 minutos.
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0: Oigan, ya son las 12:35 y hoy en la mañana, Fer, se volcó lamentablemente un tráiler. Es una carretera Cárdenas-Coatzacoalcos a la altura del poblado C-28. Obviamente, pues la gente ya sabe.
1: Está ayudando a descargar.
0: Está ayudando a descargar, sí. Papel higiénico.
2: Papel higiénico.
0: Sí, sí, sí. Está circulando por ahí. Están circulando videos. Pero no los podemos poner aquí porque dicen malas palabras.
2: Ya me imagino todos los nombres que han de decir.
0: Pero pues ya se imaginarán cómo les dicen a estas gentes que fueron por su papel. Pero era del bueno, fíjate.
2: ¿Y era del bueno?
0: Era del bueno, del caro. Sí, hombre, entonces yo igual hubiera ido. No, pero pues sí, ahí la gente lo primerito que hizo no fue ayudar al conductor. Pues total, nos vale en la vida de las demás personas. Lo importante es agarrar lo que lleva. Esto sucedió hoy en la mañana.
2: Hoy en la mañana. Bueno, dice Shirley. ¿De qué? Que según la medición del gobierno, son 500 metros, son 5 millones de kilómetros.
0: Lo del... donde están reparando. Ah.
2: Que tampoco insulte a su Versa, ¿eh?
0: Fue Fernando.
2: Bellísimo que traigo, dice Charlie. ¿Traes un Versa? ¿En serio? Bueno, pobrecito. No, pues no tiene nada de malo. Digo, es el primer Versa que salió, sí era bien, era... intentaba ser el sustituto del Zuru. Y la verdad yo no sé por qué, pero el Zuru era un carro malísimo. Malísimo. Pero cómo se vendió y cómo era usado por todo mundo. No solo por los taxis. Todo mundo. Yo tuve dos Zurus, he tenido dos Zurus en mi vida. Y la verdad es que pa'l perro los dos. O sea, el primero sí lo compré, el segundo me lo dieron. Pero bueno, era parte del lo usaba para la chamba, pues digamos. Pero ya sabes cómo es uno, ¿no? Casi que se lo agarré para mí. Y la verdad es que dices tú, ah, su mecha, qué carros tan... No tenía nada. O sea, pelón, o sea, nada. Y el Versa, así que el primer Versa así venía.
0: Así era.
2: Así venía. Un tantito te golpeabas. Y la verdad es que era peligrosísimo. Pero bueno, ya la... sí, eran malos. Y a ver, y los taxistas, solamente Mateo es el único que alguna vez dijo: no, hombre, es que el Zuru es buenísimo.
0: Carrazo.
2: Pero es que es el que tienen. A ver, ¿por qué dicen
0: o los taxistas? O sea, era de batalla, pues.
2: Pero, a ver.
0: Pero en realidad no te protegía de nada, por ejemplo.
2: Cuando,
0: no
2: era nada,
0: seguro.
2: Nada.
0: No era seguro en ningún aspecto.
2: El Versa era igual.
0: Que se podían, sí. Uno, que te chocabas y ahí quedabas. Y otra, que se podían robar fácil.
2: Además. El robarse un Zuru era deporte, sí. Además deporte casi local. ¿Por qué dicen los taxistas que el Zuru era muy bueno? Porque es el que tenían.
0: Sí.
2: ¿No? Cuando tienes, qué guapa está mi vieja, pues sí, porque es la que tienes.
0: Pues sí. Pues si no te gusta.
2: Qué comentario tan horrible hice ahorita, pero perdón.
0: Así decimos también de ustedes.
2: Pues sí, seguramente.
0: Menos
2: oye.
0: O sea, yo lo decía en el pasado. ¿Qué?
2: O sea, sí, ¿qué? Ay, qué bueno sale el Bacardí. Pues sí, porque es para lo que te alcanza.
0: No, espérate, sí sabe bueno.
2: ¿El Bacardí?
0: No, ahí no, sí,
2: no.
0: Ah, a ver, eso. Sí sabe aquí. Bueno. Se van a romper amistades.
2: A las dos las voy a retar.
3: Mira, es que ya ahorita viene que si de tamarindito.
2: Ya es lo peor que puede haber también. A ver, agarra un caballito y échate un Bacardí así solito.
3: Él se lo está echando solito. A mí sí me alcanza para el jugo, ¿eh?
0: Ya cuando estás
2: es que ese es el tema.
0: Alocado. Ajá. Pero a ver, o sea, una cubita. No, ¿qué te pasa? ¿Qué te pasa? Estás mal.
2: O sea, ya me di cuenta que ustedes votaron por Calderón.
0: ¿Y qué tiene?
2: Bueno, estábamos hablando del Zuru, y pues es el que tenías, pero la verdad es que era. Era malo el Zuru. Que me estoy contra el pueblo sabio y bueno, que soy un fifí neoliberal.
0: Sí, a ver, o sea, ustedes también entiendan, pues. Es un... estamos ante el neoliberalismo aquí a todo lo que da.
2: Ahora resulta...
0: O sea, haz de cuenta una
2: plática con... el bacacho con, no, me dicen por
0: sí,
2: aquí.
0: Sí, una plática con... Ay, ¿cuál era el que siempre mencionaba... Cabecita de Algodón.
2: A Calderón.
0: No, no, aparte, Carlos. Ay, no, ¿quién es?
2: A Loret.
0: Este? X.
2: Carlos X González.
0: Ándale, sí.
2: También era de sus villanos favoritos.
0: Sí. O sea, haz de cuenta, todo ese grupo eran los, el grupito de Fernando Valdés. Sus cuates. Y obviamente Benjamín González.
2: Bueno, dice Orlando lo que decías hace rato. Y tienes toda la razón, mi querido Orlando. Ley en el tráfico. Siempre el carril de al lado avanza más rápido. Ojo, cambiar de carril no cambia la regla. No, totalmente. Sí. Decía mi hermano, la ley de no sé qué. No, te cambias de carril y ahí te paras y empieza a circular el de junto. Totalmente de acuerdo.
0: O sea, eres tú el de la mala suerte.
2: No, bueno, todos. ¿Dónde es esto, Brindis? Ah, Paseo Tabasco. Hoy oscurísimo el cielo.
0: Negrísimo. Va a seguir lloviendo.
2: Va a seguir lloviendo. Ahorita vamos a lo que dice con agua y Protección Civil sobre el tema del tiempo. Con el bacacho no, dice Orlando.
0: Sí, es que tú
2: don
0: también.
2: Don Pedro, ¿en serio?
0: Bueno.
2: ¿En serio? A ver, va cambiando. No sé si con el tiempo, con la edad o todos los gustos. El don Pedro, hubo un momento en que era, wow, don Pedro, tomabas presidente. Uh-huh, y ya uh-huh. Cuando había, se juntaba el varo, vamos por una de don Pedro.
0: Ay, yo recuerdo la época.
2: Del viejo Vergel, ¿no?
0: La época dorada. No, en donde, por ejemplo, ibas a una boda o a unos 15 y ponían la botella y era normalmente presidente o Azteca de Oro.
2: Azteca de Oro, sí, sí. Eso ya era más fifí.
0: Sí, oye, sí, como
2: de oye, que no. Pusieron Azteca de Oro.
3: Mi primera cubita fue con presidente. A los 14.
2: No digas eso.
3: Me tortearon el hocico.
2: Pues sí,
0: pues sí. Muy bien hecho,
2: pero no tanto por haber tomado.
3: Pero sabe algo, no. En mi defensa, este tipo de bebida se toma, pues crees es ron, ¿no?
0: Sí.
3: Se toma con coca.
2: No, el presidente es brandy.
0: Es brandy.
3: Ah,
0: sí,
3: bueno,
0: es brandy.
3: Se toma con coca. Uh-huh. Entonces, pues yo venía de bailar. La del sapito, bueno, la X, ¿no? Ah. Venía de bailar y pues yo me tomé de un jalón la bebida porque pensé que era coca.
2: Ay, sí, no.
3: Ah, sí, en serio, nada más que obviamente el olor decía, es demasiado fuerte que pues obviamente me lo sintieron.
2: ¿Y qué dijiste? Esto no sabe igual, a ver, no le encontré sabor.
3: Pues yo tenía mucha sed.
2: Ajá, bueno.
3: Pero sí fue mi primera a los 14, no se me va a olvidar nunca.
0: No lo hagan.
2: No lo hagan, no sean.
0: Sí, sí, sí.
2: Tomaba Padre Quino, dice el Charlie, ¿en serio? Yo también, fíjate, yo también tuve una época en que tomaba Padre Quino, horrible.
0: ¿Pero qué? ¿No es para la comida?
2: No, es vino, es el más
0: corriente que pero sí hay. Lo usan para
2: hay una
0: comida.
2: Hay una creencia que dice que el vino corriente o barato es bueno para cocinar. El Padre Quino no te lo recomiendo ni para cocinar, ¿eh? Es muy ligero.
0: Tan malo.
2: Es muy ligero, además, no tiene cuerpo, no tiene aroma, es... Como ¿sabes para qué es bueno el Padre Quino? Para hacer sangría, clericó, okay, ese tipo de cuestiones, ¿no?
0: Coctelitos así.
2: Ajá, pero no lo tomes para otra cosa.
0: Ya se me antojó.
2: ¿Un Padre Quino? ¿Frío?
0: No,
2: ¿un clericó?
0: Un coctelito. Algo rico.
2: Pero de camarón.
0: Aparte. No, no sé. ¿Sabes qué? No sé. De plano, ya le perdí el gusto. Ya no me inviten nunca.
2: ¿Ya no qué?
0: Ya no me inviten nunca, ya le perdí el gusto a la cheve.
2: ¿En serio?
0: Te lo prometo.
2: Qué bueno.
0: Ahora ya nomás puro Tonayán.
2: Oye, bueno, a ver, dice Protección Civil que para este día va a continuar el potencial de lluvias puntuales, moderadas a fuertes, presentándose como chubascos tormentosos intermitentes en diversas zonas del estado de Tabasco, con mayor potencial de tormentas para el sur y para el oriente de la región. Se prevé actividad eléctrica por la tarde, sobre todo en la subregión Ríos, y posible incremento en los niveles de los ríos y encharcamientos en zonas bajas. O sea, puede seguir lloviendo, de hecho sale y se oculta el sol, ha estado desde temprano, pero temperaturas, según ellos pronostican, no tan altas como normalmente tenemos en esa época del año, 33 grados en la zona de la Chontalpa, 38 en los ríos, sin embargo, una sensación térmica que podría llegar hasta los 45 grados. Así que, o sea, vamos a seguir teniendo calorcito. No es invierno, no es otoño, estamos en primavera-verano en toda esta época, siempre en Tabasco tenemos calor en esta época del año. Bueno, la Cuba Libre, dice Oscar, es Bacardí, Coca-Cola y un chorro de agua mineral, chorrito de limón. Tengo entendido que no, mi querido Oscar, sin agua mineral. Ya cuando le pones agua mineral ya es campechano. Uh-huh. Me decía un amigo de Campeche, no es cierto, de Yucatán, dice, ¿sabes cuándo se inventó la el campechano? Cuando los campechanos se les acabó la coca.
0: Y pues ya no había
2: que rellenar, claro. Tuvieron que rellenar con el All Par, ¿te acuerdas, Brindis? El All Par, a su mecha. Ay, ahí viene el agua en Cunduacán, ya está bien, bien nublado, nos dice Orlando. Si usted anda por esa zona de la Chontalpa, tome sus previsiones porque le va a caer el agua. Le va a caer el agua. Así es campechana. Oye, tenemos un público muy
0: alcohólico.
2: Así, muy
0: conocedor.
2: Conocedor de temas de bebidas alcohólicas. Bueno, pues para eso, de eso sí saben.
0: Sí.
2: Ah, pero no les preguntes quién es el diputado de su distrito porque no saben.
0: Porque no saben.
2: A ver, capibara, yo tampoco sé en qué momento caímos en esto. Nos manda saludos, Adrián.
0: Saludos, Adrián.
2: Saludos, hermano querido. Dice, buenas tardes, saludos a los tres en cabina. ¿En qué momento terminaron hablando de Iván Cardi y compañía?
0: No sé. Así pasa. O sea, estábamos hablando de los coches. Y bueno, una cosa lleva a la otra.
2: Lleva a la otra.
0: Oye, están denunciando el abandono de 4 cachorritos. Esto en base 4. Fueron abandonados en Finanzas base 4 ahora.
2: Pues, ¿cachorritos?
0: Están... Sí, unos perritos.
2: ¿En hasta, base 4?
0: Hasta con sus correitas y todo.
2: ¿Cómo? ¿No se habrán perdido?
0: No, porque los dejaron, o sea, hay una caja ahí.
2: Ah, ok, en una caja, sí. No marchen.
0: Y ya se ven grandecitos, o sea, no están recién nacidos. Ajá. Y pues bueno, ahora están ahí en espera de que alguien quiera ir y adoptar. Están bonitos, son una hembrita. Bueno, ahorita quedan...
2: O sea, ya se están llevando varios.
0: No, perdón, dije 4 y no, son 2, una hembrita y un machito. Uh-huh. Portan correa y mencionan que están muy tranquilos. Ay, yo
2: creo, y mencionan que están muy tranquilos. ¿Estás contento? Sí, no, estoy tranquilo, ya me imagino.
0: No, obviamente no están inquietos de que se le peguen nada. Están ahí echaditos, como esperando.
2: Pero así los dejaron con el correa.
0: Por uno, sí.
2: Se ven bonitos, se ve que van a crecer grandes.
0: Se ven bonitos, sí.
2: Se ve que van a crecer grandes. Híjole. Sí, dan ganas de
0: poder. Sí, en serio, sí.
2: Estoy ciscado. Pues digo, qué mala onda de las personas que lo fueron a abandonar.
0: Ojalá que.
2: Así como tuviste la capacidad de ir a tirar los perros ahí, debiste haber tenido la capacidad de llevar a tu perra a esterilizar.
0: Exactamente.
2: Porque seguramente es producto de que a tu perra la preñaron, claro. Y ya no sabes qué hacer con los bebés.
0: Con los bebés.
2: Pero ponlos en a tus vecinos.
0: Claro,
2: diles, mira,
0: o sea, las redes sociales para eso están.
2: Sí, dalos en adopción y estoy seguro, sobre todo chiquitos.
0: Sí.
2: Cuando yo le dio a los primeros perritos bastante feitos, estaban chiquitos y se veían bonitos.
0: Sí,
2: y todo el mundo
0: sí.
2: Dijo, ay, la perra está bonita, yo quiero uno.
0: Yo quiero uno.
2: Crecieron y se volvieron feos como el papá. Pero de chiquito estaba bonito ya.
0: Sí.
2: Y una vez salida la mercancía, no hay devolución.
0: No, y no es por nada, Fer, pero ya una vez que les agarras cariño, sean feos o sean bonitos,
2: hasta,
0: ya son pues tuyos.
2: Sí, pues sí, a ver,
0: y
2: si no,
0: te cuidan tu casa.
2: ¿Cuántos de nosotros no nos hubiera tirado nuestra mamá? Ya después.
0: La neta, sí.
2: Pero pues ya nos agarró cariño, ni modo. Ya
0: pues ya luego te ven hermoso, pues hasta sí. De otro color. Oye, pero ¿sabes qué?
2: Ya, aunque estés morenito. ¿Cómo eres racista? Ya sacas en serio.
0: No, es un chiste local.
2: Chiste local.
0: Sí.
2: Saludos a tu hermano.
0: Sabe cosas. No. Ya te vamos a contar. Oye, no, pero pero estos perritos sí están bonitos. Ahí sí usted quiere pasar a base 4. Y no, y la verdad es que sabes que no es por nada, pero no hay perritos más fieles que los que adoptas, o sea, que agarras de la calle o el solovino que llega ya a tu casa.
2: Sí.
0: Le empiezas a dar de comer. Y es una, de verdad, una cosa, un cariño que te agarran y
2: como que tienen ahí el tema, sí, del agradecimiento, sí, ¿no?
0: Sí. Entonces, y pues obviamente hay que ser dueños responsables. Si tienes el espacio, el tiempo y el dinero, digo, no gastas tanto, pero pues sí hay que tener.
2: Sí.
0: Entonces,
2: porque es vacuna, cuidado.
0: Sí,
2: entonces, Chacala no te va a decir que ya tiene perrito,
0: sí,
2: en su casa también.
0: Está bien bonito.
2: No lo he visto.
0: Pero sí hay que, bueno, hay que ser dueños responsables también para que evitemos este tipo de cosas.
2: Sí, bueno.
0: Qué feo. No sean así, hombre. Son las 12:50. Vamos a una pausa.
2: ¿Tenemos otra pausa?
0: Sí, volvemos.
2: Vale, vamos.
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6: Ante la problemática ambiental que afecta a nuestra entidad, la División Académica de Educación y Artes, DAEA, de la Universidad Juárez Autónoma de Tabasco, busca formar profesionales con enfoque socialmente responsable, inclusivo y comprometido con la sustentabilidad. Como parte del Plan de Desarrollo Divisional 2023-2027, la DAEA trabaja en una campaña permanente para que el tema ambiental y de responsabilidad comunitaria sea parte del día a día. Esta campaña permanente se realiza desde el año 2019 y tiene como propósito fomentar estilos de vida sostenibles entre la comunidad universitaria, además de generar impacto positivo en la sociedad mediante actividades educativas. El éxito de las actividades, que depende principalmente del entusiasmo y compromiso de los estudiantes, pretende también promover prácticas ecológicas que contrarresten problemáticas ambientales de Tabasco. Hasta el siguiente comentario.
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0: Bueno, pues ya regresamos rápidamente. Ya les hemos dicho, ¿no? Finalmente uno aquí empieza a poner el tema y ustedes son los que nos dicen. Dice Orlando, dice, del suru al bacacho, alcohol y volante, no, caray.
1: No, hombre.
0: O sea, sí, qué combinación hicimos el día de hoy, ¿no?
1: No haga eso usted en la vida real.
0: No, sí, no.
1: Oye, Fer, hoy en la mañana, un conductor de combi fue atacado por abejas africanas.
0: ¿Cómo?
1: Sí, esto fue en la terminal de González, cuarta sección. Esto provocó la movilización de cuerpos de emergencia y paramédicos en la zona. La víctima recibió atención prehospitalaria en el lugar tras presentar múltiples picaduras derivadas del ataque. Hay que tener mucho cuidado con esto. Ayer, antier, falleció una persona, ¿no? No fue aquí, aquí en Tabasco, una fiscal.
0: ¿Por abeja africana?
1: Sí, no tengo sí. El dato. Y de hecho hay un video, donde está siendo picada por...
0: ¿En serio?
1: La graban en lugar de ayudarla. A su papá. Ajá. Y ella lamentablemente falleció después de haber estado en el hospital, pero logró proteger y salvar a su pequeño de 3 añitos. Pero sí hay que tener mucho cuidado. Oye, hablando de animalitos.
0: Ya habíamos superado un poco la presencia de abejas africanas. Hubo un momento en que fue, la verdad, que psicótico, ¿no? El asunto, veías un panal, aunque no fueran africanas, y todo el mundo sale corriendo y habla la Protección Civil y todo el rollo. Lo que dicen es que pues, finalmente...
1: Que a veces migran, ¿no?
0: Sí, no migran, migran. Es un animal migrante totalmente, no está mucho tiempo en un lugar y lo que hacen generalmente es con jabón, me dicen que se van, o con humo.
1: Sí.
0: ¿No? Entonces, y ya con eso.
1: Pero sí hay que tener
0: Fue en Zacatecas, nos está diciendo acá Brindis.
1: Gracias.
0: En Zacatecas, magistrada, no fiscal, magistrada de Zacatecas. Gracias, Brindis. Hola, Laurita, saludos. Apenas reportándose, buenas tardes, saludos.
1: ¿Qué le pasó?
0: Andaba con el único hombre que me mantiene con la boca abierta, con el dentista, me imagino yo. Pues sí.
1: Oye, hablando de animalitos, ¿qué crees?
0: ¿Qué creo?
1: Aseguraron fauna silvestre durante operativos en el estado. Otra vez.
0: Aquí. Sí. ¿No era el de los monitos, no?
1: No. Había de todo un poquito. En coordinación con la Guardia Nacional y corporaciones de seguridad pública, autoridades realizaron recorridos de vigilancia y filtros de revisión en mercados y puntos carreteros estratégicos de Tabasco. Como resultado de estas acciones, fueron asegurados precautoriamente 53 ejemplares de fauna silvestre, entre ellos 2 tortugas, pochitoques, 6 tortugas tres lomos, 18 tortugas jicoteas.
0: Eso será para comer.
1: Y 27... citácidos, incluidos loros.
0: ¿Qué?
1: Citácidos.
0: ¿Qué es a citácido?
1: Incluidos loros frente blanca y loros pecho sucio. Ay, yo tampoco.
0: Ay, loros pecho sucio. ¿Sí? ¿Cita?
1: Y hay otros, otros pajaritos así, azules y un montón de fauna.
0: Citácidos.
1: Citácidos. Con P. Así, con P. Ajá.
0: Citácidos. Son loros.
1: Que sabemos muy bien que pues ya hay varias especies en peligro de extinción y bueno, siguen siendo capturados para venta.
0: Sí, para capturar un... Ya también lo hemos comentado muchas veces, para capturar un mono, por ejemplo, tienes que matar un montón. Los loros, bueno, pues también son una especie amenazada.
1: Sí.
0: No es en peligro de extinción, pero sí amenazada.
1: Los periquitos.
0: Y a ver... tú vas en la... Que eso yo también siempre se me ha hecho raro. Tú vas en la carretera y pasas una estación migratoria y de inspección, de sanidad al animal y de no sé qué tantas cosas. A los 10 metros...
1: Te están vendiendo.
0: Te están vendiendo los loros.
1: Con todo y jaula, sí.
0: Y tú dices, a ver, güey, ¿y este de atrás por qué no hace algo?
1: Sí.
0: O sea, ¿por qué no hace algo, no? Y los loros cabeza amarilla que te venden en la carretera, ojo, ¿eh? Porque a la primera lluvia se despintan. Es bien común que te los venden pintados y no son cloro palencano, creo que le dicen. Entonces no andes comprando esos animales en carretera porque está prohibido. A ver, esto está bueno. Se les olvidó cerrar un cajero en la colonia. Eso fue en Tuxtla, no fue aquí, No fue aquí. Y se volvió obviamente viral la imagen. Algunos testigos Dicen que al parecer los señores estos de Cometra llegaron a meterle lana al cajero. ¿Cómo crees? Pero por las prisas y el calor se les olvidó cerrarlo. Que después apareció una joven con una mochila en mano y este y actitud de Dios le da sus mejores batallas, claro, sus guerreros favoritos. Y huye venado con la lana.
1: Fuga.
0: A ver, pero hay video.
1: Sí, caray.
0: Hay video, los cajeros tienen cámara. Y no es tuyo el dinero, es robo. Sí,
1: es robo.
0: Y
1: es robo.
0: Puedes acabar en la cárcel.
1: Ay, amiga.
0: Sí, o sea, como dice el dicho, aunque el cajón, cuando el cajón está abierto, el más honrado es ladrón. Uh-huh. Hay un dicho. Pero pues también hay que ver que no, no puedes andar haciendo eso. Es que ¿qué haces? Vas con tu tarjetita al cajero a ver si ya te depositaron la quincena y resulta que el cajero está abierto. Abierto. Uh-huh. Y ahí se ven los billetes de 500, de esto, del otro, de 100, de 200.
1: Es que sí es una gran tentación.
0: Híjole, ¿qué haces?
1: Pero como dices tú, o sea, tienes que ser consciente de que estás en un lugar en donde
0: te están grabando.
1: Te están grabando.
0: Sí.
1: ¿Eh? Ay, Diosito. Y sobre todo, si ingresaste a lo mejor tu tarjeta, ¿qué crees? Es ya. Fernando Valdés. Sí.
0: No pudiste haber ingresado porque con el cajero abierto creo que ya no podías
1: meter. No, pero bueno, a lo mejor no sé. Era el de al lado, ¿tú qué sabes? Oye, hace unos momentos elementos de Protección Civil atendieron un reporte de un presunto olor a gas, esto en el Hospital del Niño. Uh-huh. El personal confirmó que se trató de trabajos preventivos de mantenimiento realizados en el tanque estacionario del nosocomio, así que todo se encuentra bajo la normalidad.
0: Qué bueno, y que no pasó a mayores.
1: Así es, pues ya ves ayer en el... allá en el que está por... en el centro de salud. Ajá. Que también desalojaron por lo mismo. Uh-huh. Por lo mismo.
0: Bueno, pues ahí está el asunto. Ya es la 1:00 p.m. Híjole, qué rápido se nos ve el tiempo cuando se divierte. Cuando te diviertes. Gracias por acompañarnos en este espacio de nuestra ciudad. No se vaya, tenemos una hora de muy, muy, pero muy buena música, muy sabrosa. A las 2:00 p.m. regresamos con un montón también de información aquí en el espacio de nuestra, no es cierto, de Notinúcleo, en punto de las 2:00 p.m. No se vayan, ahorita regresamos.
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3: La 1:01.
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0: gracias, señoras y señores.
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2: La una con 36 minutos.
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1: Ante la problemática ambiental que afecta a nuestra entidad, la División Académica de Educación y Artes, DAEA, de la Universidad Juárez Autónoma de Tabasco, busca formar profesionales con enfoque socialmente responsable, inclusivo y comprometido con la sustentabilidad. Como parte del Plan de Desarrollo Divisional 2023-2027, la DAEA trabaja en una campaña permanente para que el tema ambiental y de responsabilidad comunitaria sea parte del día a día. Esta campaña permanente se realiza desde el año 2019 y tiene como propósito fomentar estilos de vida sostenibles entre la comunidad universitaria, además de generar impacto positivo en la sociedad mediante actividades educativas. El éxito de las actividades, que depende principalmente del entusiasmo y compromiso de los estudiantes, pretende también promover prácticas ecológicas que contrarresten problemáticas ambientales de Tabasco. Hasta el siguiente comentario.
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4: Las 2 con un minuto.
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Los locatarios del mercado Pino Suárez no han incrementado el precio de sus productos a pesar de las alzas en insumos como el combustible. Esto lo declaró el dirigente de los propios locatarios, Gutenberg Arévalo. En espera del llamado al diálogo con diputados, se dijo la dirigente del Sindicato de Trabajadores Independientes del ICET, Teresa García. Ella aseguró que el asunto pendiente es el relativo a pensionados y jubilados. El líder perredista Rafael Acosta hizo un llamado a partidos políticos y asociaciones civiles a formar un frente común de cara al proceso electoral 2027. La oposición tiene el trabajo de denostar los logros de la 4T, esto lo dijo la diputada morenista Abby Tejeda, luego de afirmar que la actual legislatura ha sacado iniciativas que benefician, dice ella, a los tabasqueños. Es la carrera de nutrición en donde se han presentado mayores deserciones dentro de la edición académica de Ciencias de la Salud en la UJAT, según dio a conocer la directora de esa división, Miriam Carolina Martínez. Ve usted el dato, 360 mil contribuyentes cumplidos van a participar en el sorteo Reemplácate Choco 2026. El premio mayor es un automóvil nuevo de paquete. Sobre esto y mucho más platicaremos hoy aquí en Notinúcleo. Quédese con nosotros, tenemos mucha, mucha información, comentarios, análisis, entrevistas, en fin, todo lo que ya lo sabe usted y que tenemos de manera cotidiana hoy aquí

en Notinúcleo. Estamos transmitiendo al aire y en vivo a través de Extremo en el 97.3 de la frecuencia modulada. Hoy que es jueves 14 de mayo del 2026. Hoy arrancamos nuestro noticiero así.

0: Bueno, un clásico esta rolita de Leo Dan, creo, ¿no? Creo que sí.
1: Sí, claro. Creo que de Leo Dan.
0: Sí, es de Leo Dan. Pero esta versión, ¿quién la cantaba, Iván?
1: Es una versión salsa y estamos escuchando a Adolfo González Rivas. Ya falleció.
0: Ya murió.
1: Ya falleció en el 2012. Fue un célebre cantante, sonero y compositor puertorriqueño de salsa. Es lo que vamos a estar escuchando, sus éxitos, porque si tiene varios, digo, esto ¿sí?
0: es un cover,
1: pero bueno, pero lo hizo salsa y se escucha padre. Le puso conga y timbal. O sea, bueno, mañana vamos a escuchar a Karim León.
0: León.
1: Y a calibre 50. Y a calibre 50, señoras y señores.
0: Renuncio.
2: Es más.
1: Es más, tenemos 5 bloques más.
0: No me voy a tomar la palabra. No, no sé.
1: Porque, pues, no le gustan los covers. No le gustan.
0: No me gustan mucho los. La música está buena, está padre. No es así como que digas tú, wow, super wow. Pero está bien.
2: Llevamos un año casi
1: haciéndole el capricho.
2: Haciéndote el capricho y poniendo.
0: ¿Cuál capricho?
2: No, si escucha.
0: Ponen, ustedes quieren.
2: Por eso, pero siempre es salsa tropical,
0: lo que no
2: ese
0: vamos
2: tipo
0: a tolerar
2: de cosas.
0: En este espacio.
1: Ya queremos escuchar.
2: Pero.
0: Reggaetón.
2: No, en
0: esa,
2: aquí nos, en extremo no se
0: ni
2: escucha.
0: Reggaetón ni música de banda.
2: En extremo no se escucha reggaetón. Pero hay mucha música de banda. Y claro que lo vamos a escuchar porque también.
0: La pueden escuchar cuando quieran. Menos
2: en No, claro que sí.
0: Es menos
2: que
0: en este programa.
2: No es lo que tú quieres.
1: Se nos acaban las ideas.
0: No, las ideas.
2: Yo nada más te voy a decir algo.
0: Vivimos en el mundo de las ideas.
2: En junio, Avio Bando se va de vacaciones.
1: Gracias, Yas Hernández.
2: Y yo. No me voy a. Yo voy a poner.
1: No se va a tentar el corazón.
2: Sí, no. Caprichos, solo los míos.
0: Bueno.
2: Pero bueno, oigan, aquí estamos en este espacio de. Después de este pleito que ustedes acaban de presenciar.
0: Del culo, usted no tiene la culpa.
2: Gracias por seguir en la sintonía de Extremo 97.3 FM. Oigan, recordarles que este espacio, pues también seguimos recibiendo todos sus comentarios, todas sus llamadas, lo que quiera decir, y nuestras líneas siguen abiertas. Nos pueden marcar a cabina 99 31 42 0266, o nos pueden escribir por WhatsApp al 99 32 16 00 36. Tenemos muchos temas, ya escucharon algunos de los temas que vamos a tener, eso y mucho más, así que quédense con nosotros que estaremos de aquí hasta las 3:30 de la tarde.
0: Con muchas cosas, pero ver, yo sí quería empezar con esto porque el argumento es válido, ¿no? Siempre dice, cuando hay algún estímulo, generalmente es para los incumplidos. Uh-huh. O sea, cuando el Estado te da algún estímulo, cuando tienes que pagar algo y no lo pagas a tiempo, generalmente dicen, bueno, los que no pagaron les vamos a descontar
2: a dar
0: tanto
2: chance para
0: o les vamos a dar chance, uh-huh. Les vamos a condonar algunas deudas, etcétera, etcétera, etcétera. Y los cumplidos, apá, empiezan a decir siempre, ¿no?
2: Uh-huh.
0: Oye, yo sí pagué a tiempo. Oye, yo soy de los cumplidos. Yo por qué a mí no me hacen justicia. Bueno, pues ahora el gobierno del Estado dicen ellos, ya le vamos a hacer justicia a los cumplidos. ¿Cómo? Con el sorteo que se va a llevar a cabo el próximo 19 de mayo, es decir, ¿es la próxima semana?
2: Sí, el martes.
0: Martes 19 de mayo, el sorteo Reemplácate Choco 2026. Este sorteo va a premiar a, bueno, un titipuchal de cumplidores. Son uh-huh. 1,609 premios.
2: ¡Órale!
0: Se van a dar 1,609 premios entre 360,000 tabasqueños. Digo,
2: claro.
0: También somos varios los cumplidos, ¿verdad, Yas?
2: Claro. Ya tengo carro, ¿para qué quiero? No puedo mantener uno, ¿para qué quiero otro?
0: Es decir, todos los que cumplieron con emplacar su vehículo en el plazo en el que se abrió de manera, ahora sí que puntual, a partir del 1 de enero, van a poder participar del 1 de enero al 30 de abril. Si usted emplacó su coche entre estos días del 1 de enero al 30 de abril, pues va a participar en este sorteo. Explica Andrés Valdemar Sandoval, él es el director de recaudación de la Secretaría de Administración y Finanzas, que se va a realizar en el auditorio de ahí de la Secretaría. El premio mayor es un Aveo nuevo de paquete que cuesta casi 400,000 pesos. casi 400 mil pesos cuesta el Aveo. Ese que del que hablábamos hace rato que no sirve. Ah, no, era el Versa, ¿vale? El que decíamos que no sirve. Sí. El Aveo sí sirve. Y más si es gratis. 8 motocicletas, 190 de 190 centímetros cúbicos, 100 televisores de 32 pulgadas, 1500 vales de gas LP, entre otros premios. Vamos a escuchar pues la explicación que da Andrés Valdemar Sandoval. Repito, él es el director de recaudación de la Secretaría de Finanzas.
3: Los trámites correspondientes ante la Secretaría de Gobernación, que es quien da la autorización para este tipo de eventos, y estamos contemplando el 19 de mayo llevar a cabo el sorteo de los bienes que tenemos para entregar a los contribuyentes cumplidos. Estamos en esta ocasión premiando los cumplidos, es decir, aquellos contribuyentes que el año pasado pagaron su derecho vehicular en tiempo y forma y que hoy cumplieron con el pago del canje. Vamos muy bien, ya se hizo los trámites correspondientes hasta la Secretaría de Gobernación.
0: ¿Qué es la Secretaría de Gobernación? Explica, ¿no? El que les da los permisos correspondientes. Si tú emplacaste tu coche en este lapso, bueno, pues entonces vas a poder participar en este sorteo. La verdad es que, pues sí, se antoja como que interesante, ¿no? Ahora, te van a avisar, ¿no? No es de que tienes que estar ahí en el lugar en donde se va a llevar a cabo la tómbola. Esto va a ser una tómbola virtual, previamente verificado y certificado por Gobernación. Y el premio mayor se va a entregar el 27 de mayo a las 11 de la mañana en el auditorio de la Secretaría de Finanzas, en presencia de las autoridades correspondientes. Los resultados se van a publicar en el sitio oficial del gobierno del estado, es decir, tabasco.gob.mx/finanzas y en tabasco.gob.mx, así como en medios de circulación local. Además, le van a avisar obviamente a los ganadores vía el medio de contacto que dieron cuando realizaron el canje de placas. ¿Quiénes no van a participar? Ojo, porque luego dicen, que se lo gana entre ellos. No van a participar personas físicas, morales o jurídicas colectivas que tienen transporte público. Ojo, okay. No entra el taxi, no entra la combi, el autobús, solamente autos particulares. Pero si eres también servidor público de nivel subdirector en adelante del gobierno del estado, sorry bebé, no vas a poder participar. Los titulares de los poderes legislativo, judicial, o sea, los diputados, los integrantes del Poder Judicial, líderes religiosos y presidentes de colegios de profesionistas, tampoco le van a poder entrar. Ahí sí no sé por qué, si eres presidente de un colegio de profesionistas.
2: No sé.
0: Soy el presidente del colegio no sé qué. Pues no le van a poder entrar. Lo siento. No van a ganar. Es para el pueblo, pues. Es para la flota, para los que... los otros, los de a pie.
2: Ándale. No de a pie, porque...
0: Nosotros... Ah, bueno, sí es cierto, de a pie no, porque es vehículo, ¿va? Pero nosotros, el pueblo bueno,
2: sí, claro,
0: sí vamos sabio a poder participar. Yo ya tengo aquí mi recibo de que sí pagué, y estoy esperando de ganarme mi Aveo nuevo de paquete.
2: O cualquiera de los otros premios.
0: Pero yo voy por el carro.
2: Bueno, va.
0: Tele
2: va,
0: ya
2: va.
0: Tengo.
2: La vendes.
0: Oye, sí es cierto, ¿ah? Todavía tengo por ahí la tele de que no la debí... Pero no la debía haber comprado, pero sí conseguí que me vendiera, de las que daba Peña uh-huh. Baby. No sé si te acuerdas cuando el apagón digital le regalaron a adultos mayores una tele. Entonces un matrimonio de adultos mayores, pues los dos y adultos mayores, les dieron una tele a cada quien. Entonces dijeron, ¿para qué queremos dos? Y vendieron una. Y la guía está todavía funcionando, la tele de esas que dio Peña Bebé. Bueno, ahí está el asunto. Vamos a una pausa, ¿no? Son ya las 2 de la tarde con 15 minutos, hora de nuestro primer corte comercial. Regresamos.
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0: Bueno, acá estamos bailando en cabina con estas rolitas. Perfecto. Oiga, vamos a más información. Gutenberg Arévalo es el dirigente de los locatarios del Mercado Pino Suárez. Gracias, Gutenberg. Dice que ellos no le han subido a los productos en todo el Mercado Pino Suárez, a pesar de que ya le subieron la gasolina. O sea, ellos no pagan gasolina, más que los de sus vehículos, ¿no? O a lo mejor en ir a buscar a la central de abastos o algo así. O sea, pero bueno, la gasolina tampoco ha subido, así que digas tú, wow. Pero bueno, el caso es que según Gutenberg no le han subido a los precios de los productos que se venden en el mercado. Es información de nuestro compañero Luis Ruiz Sandoval Frade.
1: Todos los locatarios del mercado José María Pino Suárez, de productos de consumo diario como carne de res, cerdo, pollo, frutas y verduras, tortillas y pescado, no han incrementado el precio de los alimentos, ello a pesar de que todo viene de fuera y se tiene que aumento en los costos. Entre estos está la gasolina. Gutenberg Arévalo, dirigente de la Unión de Locatarios del Mercado Pino Suárez, apuntó que a pesar de la escalada de los precios de los insumos y gasolina, ellos tomaron la decisión de no incrementar absolutamente nada. Y esto comentó.
2: El cerdo sigue, la lista de precios del cerdo está a la vista del público. El de pescado pues se mantiene ahí también, tuvo 85, 90, 95. Por eso Semana Santa subió tantito a 105, 110 aproximadamente. Pero ahí mantienen ellos el costo. Todavía la semana pasada estaba como a 90 pesos. O sea, impacta, pero ahí los compañeros van mediando pues el costo de nosotros para que puedan ellos tener ganancia, ¿no? También lo de res, lo de res es no es controlable, ¿no? Porque de pronto le suben otros 3 pesos y al día siguiente otros 3 pesos. Y variar también, quiero mandar esta dependencia de ellos, pues también pues para sus ingresos, pues, o sea, su ganancia. No ha habido aumento en los demás productos, no ha habido aumento, se mantiene hasta.
1: Informó para Notinúcleo Luis Ruiz Sandoval Frade.
0: Bueno, pues ahí está lo que dice Arévalo. Me dicen por acá en el WhatsApp, no le suben a los precios en el mercado, solo le bajan al gramaje. ¿Será? Hay un programa que hace, bueno, ya no se llama Profeco, es Odeco. O sea, sí se llama Profeco, pero en los estados es Odeco. Algo así, no me acuerdo, o sea, es un rollo ahí de organización. De revisión de básculas y de aparatos de medición, que se supone que pasan los inspectores y te revisan que tu báscula de kilos de a kilo, litros de a litro, ojo gasolineros, en fin, las tortillerías, en todo este tipo de cuestiones, ¿no? Pues esperemos que lo sigan haciendo, porque es cierto, tú estás pagando un kilo de algo y necesitas recibir ese kilo completo. Ese kilo completo, ¿no? En el tema de las gasolineras, ¿te acuerdas? Bueno, tú ahorita me preguntabas que hay en algunas en donde dicen que que sí, te siguen robando, ¿no? Que no te están dando litros completos. Sí. Yo me acuerdo que había algunas estaciones de gasolina que te decían, tenemos prohibido servir gasolina en envases. Aunque tú llevaras un envase, un tanque de gasolina
3: adecuado,
0: o sea, con las condiciones de seguridad necesarias, te decía, no, ese no te lo puedo llenar. ¿Por qué? Porque no se puede, tiene que ser directo al coche. Oye, es que me quedé botado, acá traigo mi galón de gasolina, véndeme por favor un galón. No, y no era porque no pudieran o porque alguien se los impedía, sino que ahí te ibas a dar cuenta que no te estaban dando el litro completo. No sé, en lo de los kilos, pues sí es bien complicado poder determinarlo.
3: Sí,
0: ¿no?
3: Porque pues le mueven ahí a la báscula, ¿y cómo sabes tú?
0: La báscula tiene un tornillito que ajusta, ¿no? La tara que le dicen, ¿no? Entonces, ahí es en donde a veces sí viene la tranza. O muchas veces, y esto, los marchantes son bien abusados para esto, agarran el tomate, te lo ponen en la báscula, le empiezan a mover, toc, toc, toc, toc, toc, toc, toc, toc, toc, toc, toc, toc. Rapidísimo, cuando empieza a balancearse, te quitan ya el producto de la báscula y son 7 pesos.
3: Sí.
0: Y tú así como que, ¿en qué momento lo pesaste? Pero bueno, no digo que sea en todos lados, en algunas partes. En algunas partes así lo hacen. Póngase abusado. Oiga, vamos a cambiar un poquito de tema. Dice la directora de la División Académica de Ciencias de la Salud de la Universidad Juárez Autónoma de Tabasco, Miriam Carolina Martínez, que han detectado que es en la carrera de nutrición, y bueno, no es de las más solicitadas dentro de esta división, que sí es de las que tiene mayor demanda, obviamente, por la carrera de medicina, pero es en nutrición en donde han dado en este, en esta división el mayor número de deserción escolar, es decir, de más estudiantes que pues no terminan la carrera, que la dejan a la mitad.
4: Carreras que tiene la División Académica de Ciencias de la Salud de la Universidad Juárez Autónoma de Tabasco, solamente en la carrera de nutrición es donde se presenta mayor deserción escolar, dio a conocer la directora general Miriam Carolina Martínez, quien al ser entrevistada por Radio Núcleo, expresó que la mayoría de los jóvenes que dejan sus estudios son de primer año y las causas van enfocadas a situaciones personales o porque sencillamente no era lo que esperaban de la carrera, es decir, no les gustó la materia. Escuchemos.
5: Por ciento de deserción, yo creo que donde tenemos más deserción es en nutrición, pero en la mayoría, en las otras cuatro licenciaturas, por ejemplo, en medicina es como del 5% la deserción, porque es increíble tanto que les cuesta entrar a medicina y hay muchachos que cuando ya están ahí dicen, pues no, esto no es lo que quiero estudiar, ¿no? Pero bueno, eso es de humanos y nos pasa a todos, pero la deserción es muy bajita en la división de salud.
6: Pues la decisión no se debe por cuestiones económicas, doctora, o vienen factores, como usted bien dice, no eran para ellos la carrera.
5: Para algunos no era para ellos, para otros puede ser el costo, porque por ejemplo en odontología tenemos poca deserción y es muy cara, yo creo que es la más cara de todas las carreras, ¿no? En casi todas las carreras son por cuestiones más de personales que los costos, porque la universidad cobra 170 pesos al año, o sea, yo creo que lo más caro es la inscripción de primera vez y la titulación. Si lo sumáramos todos, un estudiante que ingresa a la universidad, después de 5 años, lo más que va a gastar son como unos de 10 a 15 mil pesos.
4: Para Radio Núcleo, Felipe Rosales.
0: Tanto que cuesta entrar a la universidad, dicen por ahí,
3: y la dejan.
0: Y más en medicina, para que la dejes, sí está cañón, ¿no?
3: ¿Sabes qué? Que muchos chavos, por ejemplo, presentan el examen para la carrera de medicina, no quedan. Entonces,
0: y les dan otra opción.
3: Les dan otra opción y se van a psicología o se van a enfermería o a nutrición. Y después lo que quieren es como hacer el cambio a la carrera que en verdad ellos querían. O sea, también eso, ¿no?
0: Pero no siempre...
3: En parte, no siempre se puede.
0: No siempre les sale igual, ¿no?
3: Sí, no. Aparte hay que recordar que, por ejemplo, estas carreras, el examen es cada año, no... O sea, ya ves que el UJAT también a mitad de año hacen otro examen y entran otras generaciones... Para prácticamente todas las carreras, excepto las que tienen que ver con el campo de la salud, ese es al año una vez nada más.
0: Por la demanda entiendo yo, ¿no? Que,
3: sí.
0: Que tiene la carrera. Sí. Todavía mucha gente cree que lo que te hace exitoso económicamente es la carrera.
3: Así es.
0: Y no la persona, ¿no? O sea, usted puede estudiar, chavos, puede estudiar cualquier cosa y pueden tener éxito, menos comunicación. No seas así.
3: ¿Por qué?
0: No seas así. No, cualquier carrera puede ser exitoso y no necesariamente el éxito se mide en ingresos económicos.
3: Claro, ni tampoco música. Ajá.
0: Pero bueno, ahí está.
3: Sí, sí.
0: Lo que estudie usted, termínelo.
3: Sí, no, es que sí, tenemos esa creencia, ¿no? ¿Quieres tener dinero? Sé doctor, sé abogado.
0: Sí.
3: Y resulta que que no depende realmente de lo que hayas estudiado, sino de tus habilidades y capacidades. Eso sí tiene todísimo que ver, pero sí. Bueno, luego hay doctores, ingenieros y demás
0: en otras cosas,
3: haciendo otras cosas que nada que ver.
0: Sí, porque
3: también faltan oportunidades. Pero
0: es culpa de ellos, vamos, también aquí hay que decirlo, ¿no? Es que no hay oportunidades, sí hay oportunidades para todo, el tema es que hay que buscar.
3: Tiene que gustar, o sea, por ejemplo,
0: si no te gusta,
3: mucho la vocación tiene todo, o sea, eso se ha dejado creo que de a un lado en un montón de carreras, pero otra es te tiene que, por ejemplo, si quieres dedicarte a cualquier ramo de la medicina, sí tienes que ser bueno para la estudiada, porque no dejan de estudiar nunca.
0: Nunca. Sí, nunca. Sí, sí. Si crees que son 5 años de carrera, más sí, el internado, no, más eso, no, no. Ya venga dinero, a mí no.
3: No es papá, así.
0: No es así.
3: Está cañón.
0: Ahí está. Bueno, después de este consejo de sus amigos, vamos a más información, ¿verdad?
3: Vamos, falta un minuto.
0: Bueno, vamos a una pausa entonces de una vez, ¿no? Y tienes tú también aquí algunas cosas que comentar.
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2: Las 2:31.

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0: Modern Salsero?
1: Pues hay muchos. Bueno. Junior Clan.
0: Oye, de veras, ha de ser pariente de Junior Clan.
1: Anda, sí, verdad.
2: Junior H, no.
0: De Junior H. Junior hay un H. compa que se llamaba Junior, sí, H.
2: Que estuvo en la mañanera, ¿por qué? No sé.
0: Ah, sí.
1: En ¿ya el, ves?
0: En la presentación de este programa de México Canta. Sí. Que lo curioso es que el tipo canta. O sea, haces un evento para fomentar la música familiar, la, uh-huh, ¿no? Que en México este le canta a otras cosas y no a la delincuencia. Y llevas a Junior H, uh-huh, que lo acabas de multar por cantar corridos tumbados en un evento.
1: México mágico.
2: Sí. Qué cosas, ¿no? Pero bueno.
0: En fin.
1: Y usted no quiere poner a Carin León el próximo.
2: Ándale, no, que canta romántico.
0: Pero, ¿qué?
1: Sí. Tu bota con mi bota.
0: O sea, a ver, Carin, a ver, ¿eso es romántico?
1: Sí, ¿no has escuchado la primera cita de Carin León?
2: Así es.
0: No, y espero no escucharla nunca, pero
2: la vas a escuchar mañana, no te
0: pero
2: preocupes.
0: No creo que eso pueda catalogarse como romántico.
2: Es romántico, Fernando.
0: Porque la cantan despacito y es romántico.
2: No, porque habla de una historia de amor, de cómo fue su primera cita y de ahí cómo valió todo grillo.
0: Tu bota
2: pero
0: con mi bota, o sea, no inventes.
2: Tu tacón tocó mi bota, o sea, estaban platicando y chocaron.
0: Ay, qué romántico.
2: ¿Nunca te ha pasado? No, porque no usas botas a mí.
0: Ando descalzo. Se siente mejor. Oiga, vamos a más información. A ver, en un llamado que podríamos entender como un llamado desesperado, a ver quién se junta conmigo. Hoy el PRD de Tabasco le avisa a todos los partidos políticos, organizaciones civiles, a todo el que quiera juntarse con ellos. Porfis, porfis, porfitas, júntense con nosotros a ver si podemos hacer algo para el próximo proceso electoral. ¿Qué pasó? Es información de nuestro compañero Felipe Rosales.
3: Rafael Acosta León, dirigente del PRD Tabasco, hizo un llamado a los partidos, organizaciones sociales y hasta el sector empresarial para que en su momento conformen un bloque conjunto para las siguientes elecciones y con ello tener posibilidades de obtener triunfos. Enfatizó que las puertas de esta organización están abiertas para la llegada de la organización de Humberto de los Santos Bertrú y con ello contar con el mayor número de gente de organizaciones para dar frente a Morena el próximo año, y esto indicó.
4: Estamos totalmente de acuerdo en una alianza de todos los partidos políticos que verdaderamente queremos el progreso de Tabasco, aquellos partidos políticos que no somos paleros del gobierno, aquellos que no nos quedamos callados ante todas las atrocidades que se están cometiendo en el Estado. Entonces nosotros de la misma manera hacemos ese llamado a todos los partidos políticos de oposición, incluido la organización que preside el licenciado Humberto Santos Bertrú. Bienvenido al PRD, bienvenido a esta gran alianza en favor de Tabasco y los tabasqueños.
5: Necesariamente no sería una alianza total de partidos políticos, sino también de organizaciones sociales y ciudadanas.
4: Hemos llamado a todas las organizaciones campesinas, indígenas, empresariales, comerciales, autotransportes, de maestros, de estudiantes, de todo.
3: Informa para Notinúcleo Luis Ruiz Sandoval Frade.
0: A ver, dijo, decía el clásico, ¿no? A ver, el llamado lo hace el PRD para la conformación de una alianza opositora. Hay mucha gente que coincide que solo así podrían enfrentar la oposición de alguna manera exitosa o con mayor posibilidad de triunfo al partido en el poder, que las trae todas electoralmente, ¿no? A lo mejor mucha gente no cree en Morena, pero a la hora de la votación pasan cosas raras. Y Morena, bueno, sigue teniendo la preferencia electoral de manera abrumadora en muchas partes del país y sobre todo en Tabasco. Humberto de los Santos Bertrú ya fue perredista, fue primero priista, quiso ser alcalde, no le dieron la oportunidad siquiera de competir, se la dan en el PRD y algunos dicen que por el efecto peje o por esas cosas raras que ocurren los días de la elección ganó Humberto de los Santos Bertrú y la alcaldía, ya fue alcalde por el PRD. Después deja el PRD, habría que revisar, ¿no? ¿Por qué se les fue Humberto de los Santos? Y fue candidato por esos partidos que dijo ahorita Rafael Acosta son paleros del gobierno, por el Partido Verde. Fue candidato a presidente municipal, no ganó. Ahora pues trae su propia agrupación. no va a ser partido político, ya le negaron el registro, tiene hasta creo que mañana para presentar alguna inconformidad. Si no lo hace, pues sorry baby. Y quizás sea la oportunidad, ¿no? Que se postule por el PRD, nada más que tendría ahí que, o sea, él quiere ser el candidato. Tendría que decirle, perredistas, ok, vengo, pero candidato soy yo. Sí. Hay que ver si los perredistas lo quieren hacer. Y hay que ver si realmente hay consensos, ¿no? Porque otros partidos políticos, PAN va solo. PRI. No saben todavía qué va a pasar con el PRI. Hay voces que dicen que van solos. Hay otras voces al interior del PRI que urgen que va a ir en alianza, con quien sea, pero ir en alianza. Está a punto de desaparecer el PRI, entonces suena a veces un poco el llamado del PRD y el del PRI como un acto desesperado de decir, ayúdenos, nos vamos a extinguir. Entonces sí, es todo un tema. ¿Qué dijo la sociedad ante una alianza PAN-PRI-PRD? No me convences.
2: No, pues no.
0: No me convences. Porque era bien difícil decirle a un perredista, oye, aquí venimos con mis amigos del PAN.
2: Decirle.
0: PRI. Y los del PRI que ven, pero si apenas hace 6 años me dijiste que eran lo peor de lo peor, sí, corruptos, y ahora ya son amiguis.
2: ¿No? Y no es que haya cambiado mucho.
0: Entonces es complicado el conformar una alianza de ese tipo con quien te pasaste muchos años diciendo que eran
2: enemigos. De lo peor. Sí.
0: Pero bueno, vamos a ver si le resulta o no. A esta oposición que parece que da muchos, muchos golpes de timón sin tener una ruta fija hacia dónde ir. Por lo pronto, en Morena, pues andan ya todos levantando la mano, diciendo yo quiero ir para allá, yo voy para allá, yo quiero ser. Por ejemplo, y sobre todo en el Congreso, dice la diputada María Félix, ella es de Jalpa, ¿no? Es tu paisana. Sí. María Félix ya fue, es la segunda vez que es diputada, ahora quiere ser alcaldesa. No sé si se le vaya a dar porque sabemos que trae ahí encima la sombra de la doctora.
2: Fabiola, ya sabemos muy bien.
0: Que parece que trae todo el apoyo ahí de algunos sectores importantes de Morena. Pero ella dice que va a levantar la mano, que va a participar y que si Morena se lo pide, dice María Félix, va a pedir licencia para buscar el cargo.
6: Pues si en un dado caso que así fuera, pues lo haremos en su momento. En este momento, en este tiempo, pues creo que todavía no son tiempos electorales, no estamos en un tema legislativo, en el trabajo de que hacemos los diputados en el territorio es plenamente informando a la ciudadanía de los trabajos que se hacen aquí en el Congreso, nada político.
7: ¿Tenían desinterés por coordinar el trabajo de territorio en Jalpa de Méndez?
6: Claro que desde luego siempre hemos estado coordinando los trabajos del movimiento y así lo vamos a seguir haciendo siempre que se nos permita hacerlo, pues lo vamos a hacer.
8: Y en este cierre legislativo, ¿cuál es el balance que tiene usted? ¿Queda mucho rezago? ¿Falta mucho por trabajar? ¿Qué es lo que hace falta, diputada?
6: No, hasta el momento que tenía, que presidía la Comisión de Educación, que es en la comisión donde me encuentro, no dejamos ningún rezago. Se ha estado trabajando todas las iniciativas que han llegado ahí, dictaminándolas. Vamos bien en este Congreso, es un trabajo que hemos venido realizando.
0: Ojo, le preguntan, ¿tiene usted el interés de coordinar los trabajos de territorio en Jalpa de Méndez? Digo, no, yo siempre he coordinado. No. Uh-huh. El ser coordinador de territorio es ser precandidato, nada más que no te pueden dar el cargo. Morena tiene esta figura, te hace coordinador de uh-huh. tal de ¿cómo le llaman? De la Cuarta Transformación, algo así. Y esto te hace ser un precandidato. ¿Para qué? Pues para que empieces a tener
2: a caminar,
0: ¿no? Sin el cargo de candidato, para que no te acusen de actos anticipados de campaña, pero ya eres tú nombrado por Morena coordinador el que seguramente va a ser el candidato. Esa era la pregunta, ¿no? Pero ahí le dio la vuelta la diputada María Félix. Bueno, pues es lo que pasa. Ya hablaba ella también de rezago legislativo, de algunos asuntos en ese sentido, y precisamente sobre estos temas, la que es hasta mañana, creo, porque ya termina el periodo ordinario de sesiones, la secretaria de la mesa directiva del Congreso, Abby Tejeda, dijo que pues han estado chambeando bien en beneficio de la gente, que las iniciativas, que todo este rollo. Oye, la oposición, su trabajo es denostar todo lo que hace. Órale, así lo dijo.
9: La secretaria de la mesa directiva del Congreso tabasqueño, Abby Cristel Tejeda Vértiz, aseguró que independientemente de los colores políticos, en las comisiones se trabaja para evitar dejar rezago legislativo en cada finalización de periodo ordinario de sesiones. Esto lo dijo en el marco del cierre de este periodo ordinario a llevarse a cabo el día de mañana, 15 de mayo, donde la legisladora de Morena comentó que sus compañeros de oposición tienen el trabajo de denostar los logros de la Cuarta Transformación y ellos, como integrantes del partido oficialista, de defenderlos. Sin embargo, aseguró que nadie puede negar que en esta legislatura se ha trabajado para sacar las iniciativas de ley y reformas que beneficien a los tabasqueños. Escuchemos.
10: Como todos los periodos, se trata de sacar el mayor de rezago que haya. Obviamente, pues se tienen que ir revisando a través de las comisiones que está pendiente. Pues bueno, cada presidente de la comisión tiene que ir sesionando y sacando el rezago que tenga en sus comisiones. Pues la verdad que hemos visto una legislatura bastante activa, con bastantes actividades legislando a favor de los tabasqueños y las tabasqueñas. Y pues bueno, hemos visto mucha actividad por parte de todos los grupos legislativos en la tribuna. Entonces, pues yo creo que es parte del proceso y obviamente falta mucho todavía por legislar, pero bueno, poco a poco va a salir. Bueno, yo creo que fuera del tema político de los partidos que representamos cada uno, pues cada quien hace su labor y pues a la oposición le toca hacer la labor de demostrar el trabajo de la Cuarta Transformación y pues bueno, nosotros nos toca parte de nuestra labor es defender el trabajo y los logros que se han llevado a cabo en la Cuarta Transformación y por supuesto a los tabasqueños y a las tabasqueñas.
9: Para Radio Núcleo, Felipe Rosales.
0: Bueno, ahí lo que dice la diputada. Creo que ya nos toca ir a otra pausa. Qué rápido se ve el tiempo en este programa. Vamos a otra pausa, no se vaya. Bien interesante, volvemos.
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12: Ante la problemática ambiental que afecta a nuestra entidad, la División Académica de Educación y Artes, DAEA, de la Universidad Juárez Autónoma de Tabasco, busca formar profesionales con enfoque socialmente responsable, inclusivo y comprometido con la sustentabilidad. Como parte del Plan de Desarrollo Divisional 2023-2027, la DAEA trabaja en una campaña permanente para que el tema ambiental y de responsabilidad comunitaria sea parte del día a día. Esta campaña permanente se realiza desde el año 2019 y tiene como propósito fomentar estilos de vida sostenibles entre la comunidad universitaria, además de generar impacto positivo en la sociedad mediante actividades educativas. El éxito de las actividades, que depende principalmente del entusiasmo y compromiso de los estudiantes, pretende también promover prácticas ecológicas que contrarresten problemáticas ambientales de Tabasco. Hasta el siguiente comentario.
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0: está buena esta rolita, me gusta. Me gusta.
1: ¿Cómo es que se llama el compa? Es que se me olvidó el nombre.
2: Junior González.
0: Junior González.
2: Sí.
0: Ah, bueno, yo conozco otro González que también

0: Bueno, pues ya estamos de regreso. Es que nos había comentado acá que dice, parece que ya renunció Mario Delgado. Estoy buscando información oficial o al menos comprobable, y no tengo yo algún dato al respecto. Muchos rumores, sí, hay por ahí una columna política. Mario Maldonado lo cuestiona, pero bueno, nada de obviamente oficial, y hasta que lo diga seguramente la presidenta, podríamos afirmar que hay veracidad en ese dato. Pero bueno, más adelante se lo comentamos. Vamos a pasar a otros temas, ¿no? Dice, estamos en el tema del Congreso y en el tema perredista. Bueno, de una vez para seguir con esto, nuestro compañero Luis Ruiz Sandoval Flade también platicó con Nelson Gallegos, es diputado local del PRD. Pide revisar y analizar estrategias de seguridad ante el incremento de casos en Tabasco.
1: El integrante de la bancada del Partido de la Revolución Democrática en el Congreso local, diputado Nelson Gallegos Vacas, aseguró que los números que se están manejando sobre incidencia delictiva son preocupantes, por lo cual pidió a las autoridades analizar si la estrategia vigente que se tiene hay que adecuarla y cambiarlo para bajar estos números, en donde dijo que en Ochotlán es donde más problemas se tiene, y esto subrayó.
2: Del Estado, que sigue la delincuencia y el crimen organizado, ¿no? Obviamente en Jalpa de Mérida es donde más se ha visto reflejado, y como el Jalco y aquí en el centro. Pero desafortunadamente esa estrategia pues ha fallado, ¿no? Yo creo que le exhorto a las autoridades para que cambien de estrategia completamente.
3: ¿Iba a haber cambio de nuevo?
2: Pues no sé si cambiaron la del inicio, pero no ha dado resultados, ¿no? Entonces tienen que reconsiderar esa parte de mejorar esa estrategia, porque no ha dado resultados.
3: Ahora, mientras tanto, pues la ciudadanía sigue estando en medio de este juego, ¿no?
2: Sin duda, el pueblo es el que paga las consecuencias. Los platos rotos, como decimos comúnmente, somos los que de alguna manera pues tenemos que permanecer en nuestro domicilio. No podemos salir a las calles a ciertas horas del día, porque pues ya es intransitable, y obviamente pues no tener la mala suerte, ¿no?, de atravesarte en algún incidente eso del crimen organizado.
1: Informó para Notinúcleo Luis Ruiz Sandoval Frade.
0: Bueno, obviamente la ola, todo esto desde la perspectiva de partidos de oposición, que bueno, en este caso es entendible y válido. Oiga, hace rato hablábamos de Mario Delgado, o preguntábamos, tratando de confirmar la versión, no hay nada, pero sí, bueno, el asunto del calendario escolar, esta modificación que se hizo primero, que se recorta, luego que sí, luego que otra vez que sí, luego que dice mi mamá que siempre no, sí ha generado mucha polémica, sí ha generado pues obviamente muchos comentarios en torno a la actuación del secretario de Educación en Tabasco, pero pues esto ha dado también pie para que se sigan poniendo a consideración de los padres de familia algunas de las acciones de la Secretaría de Salud, de lo que ya sabemos que se han hecho siempre. Digamos que dijeron, bueno, como el tema de las clases, los padres dijeron que no, pues ahora hay que pedir que nos consulten para esto, que nos consulten para el otro, y yo creo que se va a convertir en una consultadera terrible para muchas cosas. Aquí lo hemos platicado, ya te acuerdas, la famosa Operación Mochila.
4: Sí.
0: Que todo mundo con algo de sentido común, creo yo, siempre decimos adelante, ¿no?
4: Adelante, háganlo, pero los papás son los
0: pero
4: primeros
0: en decir que no. Pero hay papás que dicen que no. Hoy otra vez vuelve a ser el tema Operación Mochila, motivo de plática, ¿no? Porque la Asociación de Padres de Familia pide que se recolecten firmas entre los padres para ver si se hace o no este operativo Mochila. Es el presidente de una de las asociaciones tantas que hay en Tabasco, Ismael Jiménez Jicotencal, quien habla al respecto.
5: Padres de familia, para que por escuela se haga un escrito donde se apoya a la revisión de mochilas en todo el estado, y que se firme, que se haga una lista, un escrito, y que se firme, porque eso va a servir de respaldo para que los diputados puedan tener el respaldo y la Suprema Corte no invalide eso. con un solo padre que se queje o que presente un amparo, entonces la ley no funciona. Pero es el momento, creo, no nada más de eso, sino que todos participemos, difundamos de que es necesario que se le voltee a ver a las escuelas en este tipo de cosas, porque hoy sucedió con un maestro. El maestro estaba, es un maestro de arte, es un maestro muy reconocido en los discípulos. Tengo entendido que pues ya le había entregado tarde las tareas y por eso no se la había recibido, y el muchacho agarró no sé de dónde un arma punzocortante y le propinó la lesión, ¿no?
0: Bueno, y esto con relación a lo que ocurrió en Huimanguillo, ¿no? Que ya se habló en esta semana, pero bueno, es la posición de los padres de familia con relación a esto de la partida mochila. Y después de esto, creo que los adultos, los padres, no entendemos la urgente necesidad de aplicar este tipo de operativos, pues entonces yo no sé qué pensamos. Ahora, que se firmen para que vaya al Congreso, no sé si tenga que hacerse una ley para una práctica de este tipo. O sea, si tenga que llegarse a tanto, o se pueda quedar solo como en una especie de aplicación de una medida en el marco de las escuelas, ¿no?
4: Pues es que...
0: No legislar, no hacer una ley.
4: O sea, no sé qué ha pasado, por ejemplo, con los reglamentos escolares.
0: Ajá.
4: No, o sea, o ya no existen o ya no valen. Porque antes hasta te hacían firmarlo. O sea, ¿te acuerdas que
0: sí,
4: al momento que te inscribías te compartían y a los papás también para que tuvieran ellos pues una copia de lo que era el reglamento de la escuela? Uh-huh. Y lo tenía que firmar el tutor, lo tenía que firmar el alumno y era un requisito. Entonces... Pues yo creo que debería ser parte también de los reglamentos, o sea, a como, digo, creo que eso tampoco ya está permitido, porque igual fue muy criticado cuando te revisaban, me acuerdo, ¿no? A mí me tocó la época de revisión de mochilas, te revisaban las uñas.
0: ¿Te acuerdas?
4: Sí, sí, sí, o sea, o por ejemplo, en el caso de las mujeres, el uniforme, ¿no? Que llevaras correctamente bien el uniforme, los zapatos que eran, la falda debajo de la rodilla, las calcetas, todo, maquillaje, ya en la secundaria, por ejemplo, también estaba prohibido ir maquilladas.
0: No. Las calcetas, dice Laurita, el largo
4: sí,
0: de la
4: sí,
0: falda.
4: Sí, las uñas. Uh-huh. Y, por ejemplo, en la primaria, no me tocó en... No recuerdo que me haya tocado en la secundaria, pero en las primarias, por ejemplo, igual cuando revisaban cabecitas por aquello de los piojos, porque es algo muy común en las escuelas. Uh-huh, uh-huh. ¿No?
0: Y se creo, da en todas, ¿eh?
4: Sí, o
0: se
4: sea.
0: Se da en las más fifís y se da en las de la ranchería.
4: Exactamente, en todas. Y y pues no había mayor problema. Incluso había luego hasta mamás, sobre todo, que ayudaban, ¿no? En estas revisiones. Y ahora tengo entendido que ya no se hacen. Igual por el corte de cabello, en el caso de los hombres, si llevabas el cabello muy largo, no te dejaban pasar. Y creo que eso ya no se puede hacer. Porque ha habido quejas. Y porque
0: sí, es que hay un reglamento. A ver, aquí. Pero, por ejemplo, mire, ve esto. Dice: cuando inscribí a mi hijo, nos hacían firmar la autorización para la revisión de la mochila. Nunca revisa nada. Ojo, también la escuela. También. ¿Vas a revisar mochila? Hazlo. ¿No?
4: Sí, sí, sí. Y era algo que no se avisaba. O sea, era como que...
0: Tiene que ser...
4: Sorpresa.
0: Claro, ajá, no, sí, no te va a decir, mañana te voy a revisar la mochila. O sea, claro, el que trae algo indebido, pues no lo va a llevar ese día. Tiene que ser así, tiene que ser periódico además. Uh-huh. O sea, cada X días, no sé, ahí irlo planeando. La verdad es que creo que los adultos, padres de familia, maestros, directivos, etcétera, sí tenemos que hacernos corresponsables de muchas cosas.
4: Sí.
0: Porque... ahorita lo vemos así como un tema de discusión, pero el día de mañana lo vamos a lamentar. ¿Eh?
4: Sí, totalmente. Fer, o sea, ¿qué pasa cuando, por ejemplo, lo que acabamos de ver de este chavo que atacó a su maestro?
0: Ajá.
4: ¿No? Y que hemos visto esta historia ya varias veces. Yo creo que, bueno, en este caso también se debe de hacer responsable a los papás, a los tutores de este menor. O sea, las autoridades. Uh-huh. ¿Por qué? Porque muchas veces son menores de edad y no los pueden juzgar.
0: No los puedes juzgar
4: porque son menores. Entonces, yo creo que sí puedes juzgar a quienes están a cargo de esta persona, de su crianza y educación, que en este caso son los papás.
0: Así es.
4: Pero bueno.
0: Bueno, pues ahí está el asunto. Ya 3:02. Oye, tenemos que hacer otra pausa. No se vaya, regresamos, tenemos más información.

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2: Las 3 con 3 minutos.
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0: Ah, bueno, pero también canta en inglés.
1: ¿Cómo ves? Cantaba.
0: Bueno, cantaba, perdón, sí, por eso murió. También cantaba en inglés, Lady in Red. Esta creo, si mal no recuerdo, es de una película que así se llama, con Gene Wilder, que creo que ya también se murió. Híjole, no me acuerdo de la chava. No me acuerdo de la chava. Muy guapa, el tipo que se enamora de una muchacha que ve en el estacionamiento con un vestido rojo. La escena es clásica, ¿no? Uh-huh. Pasa por una coladera, algo así. Así como Marilyn Monroe que le levanta el vestido. Ajá, sí, pues sí, ella sí. También lo hace en un estacionamiento, la ve y se queda prendidamente enamorada de la chava, muy guapa por cierto. Y bueno, pues ahí se desarrolla toda la trama de la película. Pero bueno, ahí está, creo que es de esta película. Oiga, vamos a más información. Es tiempo, momento de dar nuestro recorrido por información nacional e internacional. Sí, ok. Vamos con nuestra compañera Elena Zúñiga. Ella pues tiene un detalles del panorama internacional, entre ellos, bueno, pues hace rato hablábamos del tema de las clases y el cambio del ciclo escolar. Los primeros en cambiar y adelantar el ciclo, el fin del ciclo escolar, son los de Colima. Allá dicen que, ¿sabes qué? Allá hace mucho calor.
1: Ya vamos.
0: Allá vamos.
1: Ya.
0: Entonces, uy, como hace tanto calor en Colima, pues ya adelantaron el fin del ciclo escolar. Esto y más información con nuestra compañera Elena Zúñiga. Adelante.
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3: En el segundo operativo contra el tráfico ilegal de vida silvestre realizado en Chiapas, Oaxaca, Quintana Roo, Yucatán, Campeche, Veracruz y Tabasco, la Profepa logró el aseguramiento, rescate o detección de al menos 482 ejemplares de vida silvestre, entre ellos pericos, loros, guacamayas, tortugas, 9 monos araña, un tigrillo y un jaguar, así como diversas especies de flora protegida como orquídeas, bromelias y cactáceas. La Procuraduría Federal de Protección al Ambiente dio a conocer que las acciones se desarrollaron del 28 de abril al 5 de mayo con el fin de atender la temporada de reproducción de ejemplares de vida silvestre en la región sureste del país, que es cuando se registra una mayor incidencia en la extracción ilegal de animales, así como su transporte a sitios de comercialización clandestina. Posponer la elección judicial para que no sea concurrente con los comicios de diputados y gobernadores en 2027 permitiría un ahorro de 2,000 millones de pesos, afirmó la presidenta del INE, Guadalupe Tadei, en la Cámara de Diputados, al reseñar el encuentro que los 11 consejeros electorales sostuvieron con el coordinador de la bancada de Morena, Ricardo Monreal. La funcionaria electoral explicó que de no modificarse la fecha, ambas jornadas costarían unos 21,000 millones de pesos el próximo año. Con el propósito de reducir los riesgos de inundaciones en diversas entidades del país que se vieron afectadas en 2025, la Comisión Nacional del Agua realiza una inversión de 12,000 millones de pesos. El organismo destacó un proyecto integral de 4 obras importantes en el oriente de la zona metropolitana de la Ciudad de México. Por su parte, la presidenta Claudia Sheinbaum sostuvo que en la actualidad se están desarrollando 2,300 obras hidráulicas, sea agua potable o drenaje, en todo el país, lo que supone prácticamente una en cada municipio de México. Destacó que entre las principales están el saneamiento de los ríos Atoyac, Lerma, Santiago y Tula. La Fiscalía de la Ciudad de México ha recibido en lo que va del año al menos 27 denuncias por fraudes bajo el modus operandi de renta fantasma, un delito que ya no solo afecta a departamentos, sino que se ha extendido a locales comerciales. Las autoridades estiman que 60% de los fraudes se cometen vía internet, pero de ese universo solo 5% de los expedientes llega a ser judicializado ante un juez de control. La Secretaría de Educación y Cultura del Gobierno de Colima determinó adelantar el cierre del ciclo escolar 2025-2026 para estudiantes de educación básica y media superior incorporados a la Secretaría de Educación Pública debido a las altas temperaturas y la posibilidad de lluvias intensas en la entidad. De acuerdo con la dependencia estatal, el 25 de junio será el último día de clases para alumnos, mientras que el 26 de junio se desarrollará la sesión de Consejo Técnico Escolar dirigida al personal docente. Además, entre el 29 de junio y el 1 de julio se llevarán a cabo actividades administrativas y festivales de fin de cursos. Hasta que este recorrido a través del territorio nacional, informó para Notinúcleo, Elena Zúñiga.
0: Gracias, Elena. vamos a también un recorrido, ¿no?, por el panorama internacional, ya que andamos en estos temas. Vamos a la información nacional. Es nuestro compañero Daniel Torres quien nos habla de pues algunos temas que han ocurrido también de violencia escolar, y de problemas que se han dado en algunos países como en Chile.
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4: La policía de Londres dijo que pondría en marcha una operación sin precedentes ese fin de semana para prevenir la violencia y los disturbios graves cuando dos grandes protestas, una contra la inmigración y otra a favor de los palestinos, tengan lugar en la capital británica. Se espera que al menos 80.000 personas se congreguen en Londres el sábado para las dos manifestaciones. Londres ha sido escenario recientemente de una oleada de ataques incendiarios contra lugares judíos y dos hombres judíos fueron apuñalados el mes pasado en un incidente que está siendo tratado como terrorismo. Las autoridades de Moscú han impuesto restricciones a la publicación de fotos y videos que muestren las consecuencias de los ataques terroristas, incluidos los ataques con drones, según informó la oficina del alcalde. Una orden publicada en el sitio web oficial del alcalde, que hace referencia a la Comisión Antiterrorista de la ciudad, indica que la directiva tiene como objetivo prevenir la difusión de información poco fiable. Según se indicó, las infracciones serían castigadas con multas equivalentes a entre 400 y 680 dólares para particulares y con cantidades mucho mayores para funcionarios y entidades jurídicas. Una masiva pelea en la región de Biobío, en el sur de Chile, dejó un total de 7 docentes lesionados y 14 estudiantes de secundaria detenidos. En medio de crecientes alertas por el incremento de la violencia escolar en el país, la pelea se inserta en un contexto nacional en el que más de la mitad de los colegios registraron denuncias en 2025, conforme expusieron la semana pasada autoridades de la cartera de Seguridad Pública ante el Senado. El subsecretario de Seguridad Pública detalló que el 54,6% de los establecimientos educativos de un universo de 13,465 instituciones tuvieron en 2025 al menos un caso policial, que suman más de 56,000 incidentes. La crisis eléctrica en Venezuela continúa agravándose y actualmente el 90% de los hogares reportan cortes de energía diarios, semanales o esporádicos, de acuerdo con la encuesta de condiciones de vida realizada por la Universidad Católica Andrés Bello. El estudio revela que solo uno de cada 10 hogares asegura no sufrir interrupciones del servicio eléctrico. Además, 39% de los encuestados indicó que los apagones ocurren diariamente durante varias horas, 35% dijo padecerlo semanalmente y 15% al menos una vez al mes. Un adolescente de 15 años fue sentenciado a 8 años de internamiento institucional, la máxima sanción contemplada para menores en Ecuador, tras ser hallado culpable del asesinato del tío de su novia. El crimen ocurrió en febrero del 2026 cuando el joven atacó con un cuchillo a la víctima, provocándole una herida mortal en el abdomen. De acuerdo con la Fiscalía Ecuatoriana, el menor fue localizado horas después oculto en un domicilio y detenido en flagrancia. El caso volvió a abrir el debate sobre los límites del sistema penal juvenil en Ecuador, ya que la legislación establece 8 años como la pena máxima para adolescentes involucrados en delitos graves. Hasta aquí este recorrido por el mundo, informó para Notinúcleo Daniel Torres.
0: Gracias, gracias, mi querido Dani, abrazo fuerte. Oiga, regresando un poco al plano nacional, hoy en la mañanera se habló de la inversión que hace Conagua para proteger diversas zonas de todo el país. Son 12,000 millones de pesos, afirmó la presidenta Sheinbaum, los que se destinan para evitar inundaciones. Hay cerca de 23,000 obras de agua potable y drenaje en, lo que dijo ella, prácticamente todos los municipios del país. Destacó por ahí algunas acciones, incluso aquí en el estado de Tabasco. Aseguró que se está haciendo una obra de agua o de drenaje en todos los municipios, junto con la Comisión Nacional del Agua. En este marco, el director de la Conagua, Efraín Morales López, también hizo una explicación detallada sobre el programa que se hace en varias partes del país. Vamos a escuchar parte de lo que se dijo hoy en la mañanera.
5: Estamos haciendo una obra de agua o de drenaje en prácticamente todos los municipios del país.
6: Exactamente.
5: En coordinación, el gobierno de México, que lleva la coordinación general, los gobiernos de los estados y el gobierno municipal. 2,300 obras, prácticamente una en cada municipio del país, de agua potable o de saneamiento y drenaje. Además de otros recursos y particularmente 12,000 millones de pesos destinados a proteger para evitar inundaciones.
6: Pues como pueden ver, es un programa robusto y además integral que vamos a continuar año con año como lo ha instruido la presidenta. Es cuanto, muchas gracias.
0: Eso fue hoy en la mañana.
5: Bueno, es importante.
0: Fue hoy en la mañana y explicaron que, por ejemplo, en Tabasco se invierten 746 millones de pesos para el desasolve de ríos y arroyos en 50 kilómetros, obras de protección en 5.3 kilómetros, obras que van a proteger, dicen, a los municipios de Centro, Cunduacán, Jalapa, Jonuta, Macuspana, Nacajuca y Tacotalpa. En Chiapas también se hacen algunas acciones en el río Suchiate. Ahí se invierten 370 millones de pesos para construir 3.7 kilómetros de bordos de protección y otros 3.7 kilómetros de recubrimiento de bordo con gaviones. Estas obras van a proteger a población de los municipios de San Antonio, Jesús Carranza, López Rayón, La Libertad y Miguel Alemán, entre muchas otras acciones que se detallaron el día de hoy. Vamos a otra pausa. Bueno, vamos a una pausa.
7: ¿Qué hacemos? Regresamos. Sí, pausa, volvemos.
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0: Bueno, pues esta rolita, ¿no? ¿Qué versión ahí de Ya lo pasado pasado? Que todo el mundo se sabe y todo el mundo en alguna ocasión la ha cantado. Así que, pues es la versión salsa. Oiga, pues bueno, todo el mundo está hablando de lo que pasó, no todo el mundo no, pero bueno, los que les gusta el fútbol, de lo que pasó ayer en el Estadio Azteca, o Banorte, como se llama, como nadie le dice, pero en el partido Chivas Cruz Azul, dicen por ahí que el Cruz Azul le rentó el estadio al América con todo y árbitro, y que por eso el árbitro pues, le faltó. No, marcó una falta inexistente totalmente, derivó en un penal, que además pues tampoco fue dentro del área, pero bueno. Algo le hicieron ahí de Chivas los tamales a las Chivas, creo yo de manera injusta les empataron, pero bueno, creo que van con ventaja en el de vuelta al Estadio Akron. Y hoy Pumas recibe, no es cierto, Pumas visita a Pachuca en la segunda semifinal de la Liga MX. Hans Gómez Cano nos tiene los detalles de los deportes.
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2: Vamos con informaciones deportivas, y es que el presidente de la FIFA, Gianni Infantino, afirmó que el organismo se encuentra preparado para el inicio de la Copa del Mundo de la FIFA, cuya inauguración será el primero 11 de junio en el Estadio Banorte con el partido entre México y Sudáfrica. El dirigente destacó que los preparativos avanzan conforme al calendario y aseguró que ya es hora de que esto empiece ante la expectativa mundial por el torneo que organizan México, Estados Unidos y Canadá. El dirigente destacó que la intención de la FIFA es utilizar el torneo como una plataforma para unir el mundo a través del deporte. El Banco de México lanzó monedas conmemorativas de oro, plata y bimetálicas rumbo a la Copa del Mundo 2026. Las piezas entrarán en circulación a partir de este 14 de mayo y podrán adquirirse en sucursales bancarias desde el 18 de mayo. Banco de México emitió 4 monedas de oro, 4 de plata y 4 bimetálicas con valores nominales de 25, 10 y 20 pesos. Todas forman parte de la colección especial por el Mundial que organizarán México, Estados Unidos y Canadá. Las 4 monedas de oro tendrán valor nominal de 25 pesos, aunque su valor comercial podría alcanzar hasta 60 mil pesos debido al material con que fueron fabricadas. Cada pieza incluirá la leyenda Copa del Mundo de la FIFA 2026 y elementos representativos de la sede mexicana, Ciudad de México, Guadalajara y Monterrey, además de una moneda dedicada al país como sede mundialista. La moneda alusiva a México contará con un balón de fútbol acompañado por un jaguar, flores de cempasúchil, nochebuenas y mariposas, y también incluirá el logotipo oficial del torneo y la seca de la Casa de Moneda en México. La moneda de plata tendrá un valor nominal de 10 pesos y serán también 4 modelos distintos. Las monedas bimetálicas tendrán valor nominal de 20 pesos y seguirán el mismo formato de 4 diseños distintos. Es grandioso compartir concentración con Memo Ochoa, es lo que dijo el Memote Martínez, quien se rinde ante el 5 copas, Guillermo Ochoa.
3: Sí, con respecto a lo de Memo, creo que, híjole, es algo grandioso para nosotros el hecho de compartir cancha con él, compartir concentración, luego se siente como esa vibra de cómo él lo está viviendo, y simplemente es una persona de admiración, ¿no?
2: Nadie nos puede venir a ganar a México y lo daremos todo en el Mundial, dijo Eric Lira, jugador del tricolor.
3: Ni lo imaginaba, sabía que podía pasar, pero hoy volteo y digo, ha valido la pena todo. Estar lejos de mi familia, lesiones, como siempre, fiestas familiares, aniversarios, no sé, pero hoy digo, ha valido la pena, está valiendo la pena.
2: Pachuca y Pumas se enfrentarán este jueves en el primer juego de la serie de semifinales del Clausura 2026. Ambas escuadras guardan una rivalidad que se ha forjado en las últimas ocasiones que se han enfrentado en liguilla. Pachuca buscará terminar con la épica película que acompaña a Efraín Juárez y de paso con el dominio que han tenido los felinos cada vez que se enfrentan en liguilla. Las Lechuzas protagonizaron un espectacular regreso para vencer por marcador de 3-1 a los Delfines de Coatzacoalcos en el partido de ida de las semifinales de la zona A de la Liga de la Tercera División, un encuentro que se disputó en el Estadio Flor del Sospo. Miguel Ángel Casanova, consciente del partido que tienen con el de vuelta.
4: Jugada desafortunada la marca, pero bueno, el equipo siguió trabajando y en el segundo tiempo hicimos uno de los mejores segundos tiempos de todo el año. Este es el equipo, esto es Lechuzas, estas son las tardes de Lechuzas y el equipo va de manera ascendente.
2: Las Lechuzas tomaron una importante ventaja y ahora todo se va a definir el sábado 16 de mayo a las 4 de la tarde en el Estadio Rafael Hernández en Coatzacoalcos, en Veracruz. En información para Núcleo Sports, Hans Federico Gómez Cano.
0: Bueno, pues ahí está el asunto. Ya estaba lloviendo, falta menos de un mes para el mundial, o sea.
5: Sí, ya.
0: Qué emoción.
5: Ya.
0: Yo creo que sí, mejor ya no vamos a la escuela, ¿no? Digo, para ver chido el mundo.
5: Pero nosotros llegamos a la chamba.
0: Ah, sí, bueno, ni modo. Ha llegado el momento de el segmento más escuchado de este programa.
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5: Sí es. Oigan, y es que bueno, pues sí, hay mucha información de los espectáculos. Los mexicanos sin duda siguen triunfando ahora en Cannes. Y es que fue ahora Diego Luna quien recibió una ovación de pie de 5 minutos tras la proyección de su nueva película Ceniza en la Boca. Estuvo acompañado por sus amigos Alfonso Cuarón y Gael García Bernal, que son super cuates. Estos sí son super
0: cuates. Sí, son cuates.
5: De verdad. Esta cinta llegará a Netflix en 2027. Y otra más que está acaparando todas las miradas en Cannes es nuestra reina universal, Fátima Posch, que lució como siempre hermosa, una reina, la mexicana y actual Miss Universo, deslumbró en la alfombra roja del Festival Francés, consolidándose como una de las figuras latinas con mayor ascenso internacional. Y es que mira, no es por nada, pero además creo que es una de las Miss Universo que más está viajando, que más está dando de qué hablar. O sea, en cualquier lugar donde se presenta da de qué hablar nuestra querida Fátima Bosch. No, y pues no
0: al
5: pasó
0: menos
5: desapercibida.
0: Estamos pendientes de ella, no sé, o sea, sí.
5: 100%.
0: No sé.
5: Muchas páginas también. Oigan, y bueno, cambiando un poquito de tema, pues que creen que el cantante favorito de Fernando Valdés, Carin León, lanzó su nuevo sencillo, Muda, mientras que Cristian Nodal,
0: él es el otro.
5: Estrenó también nueva canción que se llama Miel con Licor. Pues vamos a ver qué tal suenan estas rolitas. Y si nos vamos con un poquito de lo que viene para televisión, pues se ha confirmado un spin-off de la teoría del Big Bang. Fíjate, después de tanto tiempo se confirmó la fecha de estreno y el tráiler de Stuart No Logra Salvar el Universo, la serie centrada en el dueño de la tienda de cómics, que explorará un tono de comedia con tintes de multiverso. Y pues si nos vamos con información que, bueno, hoy está circulando un montón y yo creo que es como la nota de espectáculos del día, pues es que quiénes serán los que van a actuar en el show de medio tiempo de la final del mundial.
0: A la final.
5: Ándale, chécate nada más. No podía faltar, es que ya es parte de...
0: Ajá.
5: Shakira.
0: Shakira.
5: Sí. Por supuesto. Madonna.
0: Sí.
5: Y BTS. O sea... Eso va a ser una locura.
0: ¿Qué se le ocurre poner a
5: Madonna? Ya no voy a ir. ¿Quién quiere mis boletos? Se va a llenar mucho.
0: Con BTS.
5: Actuarán en la final del Mundial 2026 el próximo 19 de julio en Nueva York. Nueva York, que por primera vez va a contar con un espectáculo de medio tiempo, según un anuncio de la FIFA. La canción del Mundial, Dai Dai, publicada la semana pasada, es obra de Shakira. Es que ya, o sea, ya no le busquen más. O sea, ya para cada Mundial ya saben que es Shakira.
0: Sí, sí, ya.
5: No pegan otras canciones.
0: Ya tiene contrato, sí, con la FIFA, sí, de aquí a 2050.
5: Exactamente. Lo sentimos por ti, Piqué.
0: Ya Piqué no va al Mundial.
5: Exactamente, estamos facturando. Disculpe las molestias, estamos facturando. Oye, y pues la colombiana también fue autora del Waka Waka, como recordábamos, que fue el himno de la Copa del Mundo en 2010 en Sudáfrica. Y bueno, un sinfín de rolas que siempre pegan y pegan en este tipo de eventos. Pero pues ahora ya se confirmó la participación de estos tres artistas. La verdad es que va a estar bastante, bastante interesante. Son géneros completamente distintos.
0: Totalmente.
5: Una cosa es Shakira, otra cosa es Madonna con todo su show. Y bueno, los chavos de BTS, que sabemos que están, pero sí, rompiéndola en todas partes en donde se presentan. Es que es un furor. La pues gente esperó mucho por su regreso.
0: Uy, sí.
5: La neta, sí. Y están carísimos sus boletos para ir a verlos. Es una cosa... Sí, tienes que ser un fan con dinero. Bueno. Si te gusta BTS y los quieres ver en vivo...
0: ¿Sí cuestan caro?
5: Sí cuestan caro,
0: ¿Más
5: sí
0: que Bad Bunny?
5: Cuestan caro, sí.
0: ¿En serio?
5: Claro.
0: ¿En serio?
5: Y en reventa, pues, más peor, dijera el Choco. Oigan, y bueno, siguiendo con esta línea, ¿no? De cantantes de K-pop, pues bueno, precisamente son las K-pop Demon Hunters, que son otras que también están con todo. Van a tener una gira mundial de conciertos. Netflix anunció el lanzamiento de una gira mundial de K-pop Demon Hunters, las guerreras K-pop. Pues debido a que el gran fenómeno que están causando musical y culturalmente, va a contar con un espectáculo directo desarrollado junto a la promotora estadounidense IG Presents. La compañía hizo pública esta iniciativa, según recoge un medio estadounidense, el medio estadounidense Variety, durante su presentación anual ante anunciantes en Nueva York. Las ciudades que incluirá el recorrido internacional se conocerán a final de año. O sea, todavía no sabemos a qué países van a ir. Sí. Pero pues ojalá esté considerado México, porque aquí la verdad es que llenan.
0: Las queremos mucho.
5: Llenan. Yo creo que tienen un público más infantil.
0: Sí, claro, les gusta mucho.
5: Es un público más infantil.
0: Mi pregunta es, si tú tienes a la, ¿cómo se llaman? Guerreras K-pop.
5: Ajá.
0: Chinchun, Wanchintan. O sea, así se llaman. Le quitas este, le pones otra, no hay ninguna diferencia.
5: Todas son
0: igualitas. Además, pues, o sea, compras el concepto, no a las personas, ¿no?
5: Sí.
0: Como fue en algún momento Menudo.
5: Menudo
0: cambiaban los niños conforme iban creciendo
5: y eran otros. Sí. Oye, es que según un comunicado de prensa de Netflix, la gira será una experiencia en vivo que dará vida a elementos de la película. A ver, las Guerreras K-Pop es una serie de Netflix y es una serie animada. Pero las cantantes, ¿te acuerdas que estuvieron incluso en los Oscar, que hasta repartieron estas cositas? Mi mamá ve mucha serie coreana y veo que en los conciertos en Corea les dan como unos...
0: Tiene espíritu adolescente.
5: Sí. Les dan como unas lamparitas de mano que son para estar ahí moviendo cuando estén cantando. Ajá, y que alumbran y se ven padrísimas. Pues en los premios Oscar recientes, estas chavas salieron y cantaron el éxito de esta. De hecho, creo que ganaron. Y a todos los actores y a todos los presentes les dieron estas varitas y muchos se quedaron.

0: sola gira mundial. Uh-huh. Y este, y pues posteriormente también las fechas.
1: Ahorita que dices lo de las lamparitas, en el de Shakira te dan una pulserita.
0: Una pulserita.
1: Ah, bueno, cambia de color.
0: Mira, creo que los que iniciaron un poquito, o bueno, yo lo había visto primero con ellos desde hace muchos años, son los chavos de Coldplay, que también, y tienes que regresarlas, no
1: sí,
0: se los
1: sí, no son
0: este,
1: para
0: sí, este, y porque tienen una canción en uh-huh. donde, ajá, que es la de Fix You. Y se ve muy padre. Ay, no, qué bonito. Oigan, y pues bueno, con esto cerramos la información el día de hoy. Muchas gracias por habernos acompañado en una edición más de Nuestra Ciudad y Notinúcleo. Ya lo sabe, mañana tenemos una cita porque sí, mañana todavía es viernes.
1: Sí.
0: ¿Pero qué crees?
1: ¿Qué creo?
0: Es viernes 15.
1: Eso, doble felicidad. Sí, mañana, mañana a las 12 del día volvemos a estar aquí todos juntos en el espacio de Nuestra Ciudad Primero y a las 2 de la tarde en Notinúcleo. Gracias, gracias por su atención.
0: Gracias, Fer.
1: Nos escuchamos mañana, gracias Yas Hernán. Sabio Bando, mientras tú nos tienes preparada musiquita ahorita de 3:30 a 4 y después la pura sabrosura, ¿verdad?
2: Así es, en punto de las 4 de la tarde los espero con muy buena música. Recuerda que a las 4 de la tarde, de 4 a 6, tú pones la playlist de este programa, bueno, de ese programa, en la pura sabrosura. Nos escuchamos mientras tanto música aquí en Extremo 97.3. ¿A poco no?
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3: Las 3 con 38 minutos.
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1: Ante la problemática ambiental que afecta a nuestra entidad, la División Académica de Educación y Artes, DAEA, de la Universidad Juárez Autónoma de Tabasco, busca formar profesionales con enfoque socialmente responsable, inclusivo y comprometido con la sustentabilidad. Como parte del Plan de Desarrollo Divisional 2023-2027, la DAEA trabaja en una campaña permanente para que el tema ambiental y de responsabilidad comunitaria sea parte del día a día. Esta campaña permanente se realiza desde el año 2019 y tiene como propósito fomentar estilos de vida sostenibles entre la comunidad universitaria, además de generar impacto positivo en la sociedad mediante actividades educativas. El éxito de las actividades, que depende principalmente del entusiasmo y compromiso de los estudiantes, pretende también promover prácticas ecológicas que contrarresten problemáticas ambientales de Tabasco. Hasta el siguiente comentario.
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2: Las 4 con 2 minutos.
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3: las 4:11.

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0: ¡Mami! Oigan, ¿cómo están? Bienvenidos, son las 4 de la tarde con 26 minutos. Luego ya las llamadas. Gracias, de verdad, qué halago de parte de todos ustedes. Bueno, vamos a contestarla porque yo creo que aquí ya todos somos familia, ya todos somos conocidos y ya saben quién nos habla. Pero a través del teléfono tenemos a... ¡Muy buenas tardes!
1: Muy buenas tardes, mi estimada amiga y bella persona, Adiobando.
0: Don Jerónimo, pues presénteme, don Jero, porque no, ni tiempo de decir quién habla.
1: Aquí nada, buenas tardes a todos. Buenas tardes a todos, a la radioescucha de Extremo. Y pues yo, la llamada de este hoy es que en víspera, que el día del maestro, pues yo quisiera felicitar a todos los maestros, a todos en general, a todos los maestros de Tabasco y más allá, donde llegue la señal de Extremo.
0: Y más Tabasco allá de las fronteras.
1: Así es. En especial quiero...
0: Bueno.
1: A la profesora Rosalía García, a su esposo Felipe. También quiero felicitar a la maestra Isela, a la maestra Licha Reyes Rodríguez, a la maestra Tina García Hernández, a todos los maestros, pues gracias a ellos, pues parte fundamental en la educación, en la formación de nosotros como seres humanos, ¿no?
0: Así es, la verdad es una parte fundamental. Decimos que la educación es de casa, pero obviamente complementaria con la educación que nos dan nuestros maestros en el aula. Por ahí se perdía tantito la señal, pero sí escuchamos los nombres de los maestros, de todos los maestros de allá de frontera. Muchísimas gracias, don Jerónimo. Es el primer radioescucha que nos habla en esta tarde. Y bueno, ¿algo más en que le podamos servir aquí en La Pura Sabrosura?
1: Pues que sigan los éxitos, La Pura Sabrosura, y que nos den las 3 horas para que así realmente estemos más tranquilos, porque 2 horas como que no.
0: Estamos levantando firmas, estamos levantando. Pase a firmar y pase por su vale de pizza. Yo estoy desesperada que no ha pasado por su vale de pizza.
1: No, mañana estoy para dicho.
0: Bueno, día, pues. Mañana. Ya la voy a ir a canjear yo porque...
1: No vayas a hacer eso.
0: No es cierto. Es la promoción, es válida hasta el 30 de mayo, así que todavía hay chance.
1: Hay chancecito. Claro, guárdame porque va a ser una grande.
0: Ok, así es. Oiga, quedamos empatados, don Jero.
1: Quedamos empatados, sí.
0: Así que
1: fue un lindo partido.
0: Así es, claro, tranquilo.
1: Claro. Sí, no pasa nada. Somos hermanitos.
0: Pero yo creo que ustedes pasaron ¿a qué pasaron?
1: ¿Ah?
0: ¿Pasaron a la final? No me acuerdo qué cosa. Ajá, no, a ver, explíqueme. ¿Todavía no?
1: Ahorita va el de vuelta en el Estadio Jalisco, el día sábado.
0: Ande.
1: Ahí va a salir el primer finalista y el domingo el Pumas Pachuca, que va a salir el otro finalista. Esperemos que sea Cruz Azul el finalista.
0: Ok, perfectamente. Pues mi querido don Jerónimo, muchísimas gracias por saludarnos aquí en Extremo 97.3 en La Pura Sabrosura. ¿Qué rolita vamos a escuchar de su parte el día de hoy?
1: Dedicado a los maestros.
0: Ajá.
1: El profesor Rúa del Super Show de los Básquet.
0: Voy. Ajá.
1: Sí. ¿Qué calculadora con Oscar de León?
0: Calculadora la pusimos ayer.
1: Pero es que es lo maestro.
0: Otra. La escuelita del amor, ¿no es cierto?
1: No.
0: Piénsele otra. No importa que no sea para los maestros.
1: Para los maestros va con mucho cariño. Arriba mi folclor.
0: Arriba mi folclor.
1: Y folclor con Guayacán Orquesta.
0: Ok.
1: Para que se pongan a bailar los maestros, porque aquí en Centra a las 5 empieza, en Paraíso a las 5 empieza. Mover el bote.
0: Ok, perfectísimo, mi querido don Jerónimo. Le mandamos fuerte beso, abrazo y a Papacho, ya lo sabe, aquí en La Pura Sabrosura. Complacemos.
1: ¿A poco no?
0: Eso es todo, y por supuesto todo Centla es territorio extremo 97.3. Ahora sí, bienvenidos, bienvenidas, gracias a don Jerónimo por su llamada. Estamos a través y totalmente en vivo desde la cabina de extremo 97.3. Aviobando la Iguanita les saluda con muchísimo gusto, les mando un besote, un abrazo y un apapacho enorme a todos los que nos están escuchando en esta tarde. Oigan, ya hoy no llovió poquillo, pero llovió tantito nada más. Esperemos que así esté fresco el día. No sé cómo esté allá afuera, pero dicen por ahí que está más o menos nubladón, pero hace calor. Hace calor y bueno, nada más a eso viene el agüita, alborotar el calorcito. Tenemos llamada telefónica, vamos a ver quién nos habla.
2: Hola, Abby.
0: Buenas tardes.
2: Hola.
0: ¿Cómo estás? ¿Esa voz?
2: Esa voz está malita todavía un poquito. Bien.
0: Con razón yo decía, yo es otra persona, una radioescucha nueva.
2: No, soy Marce.
0: Claro, Marce, pero te escuchas diferente.
2: Sí, que me duele un poquito mi garganta.
0: Ay, mamacita chula, preciosa, espero te mejores, pero ¿no te has tomado el tequila?
2: No.
0: ¿Ya te tomaste? A ver, miel con limón, cebolla morada, no sé qué tantas cosas le ponen más.
2: Calentito, sí, todo calentito, sí, eso es lo que me está sirviendo bastante ahorita.
0: Diría mi mamá, tómatelo bien caliente hasta donde aguantes.
2: Sí, hasta donde aguante. Saludito para Alexi, don Luis, para tu mami, para Alexa, para ti, para Jazz. Y pues mi novio ya no quiere.
0: ¿Ya no quiere qué?
2: Ya no quiere conmigo.
0: Ya no quiere contigo porque de seguro aquí escuchó que pues tú no quieres nada.
2: Ajá.
0: Y porque andas queriendo que te anden saludando otra gente.
2: Sí.
0: O sea, no, en la actualización del día de hoy ya es que ya no.
2: No, ya no, porque quiere que yo le ruegue, le digo nada, no.
0: Ay, dile, chiquitito, que te ruegue quien te quiera, que yo no lo voy a hacer.

0: Yo, amiga.
1: Sí.
0: Ay, amiguita, ¿viste? ¿Viste? No.
1: El gusto de duró un poquito ya.
0: Pero no importa, pero bueno, por lo menos aprendiste algo, ¿sale?
1: Sí, que no hablar rápido.
0: No agarrar a la primera, no agarrar el primero que se te atraviese, hombre.
1: No, ahora le va a costar el doble.
0: Pero si ya no vas a regresar ahí, ¿qué le va a costar? Ya no, dile no, next.
1: Ahí está en el grupo, que tengo un grupo de las tóxicas y ahí está él.
0: Ajá.
1: Y ahí está él ahí mandándome saludos nada más y ya, pero nada.
0: ¡Qué cosa!
1: Y no lo puedo sacar porque como tengo el grupo, ahí está, ahí lo tengo ahí.
0: Bloquéalo, amiga.
1: Lo bloqueo.
0: Bueno, pues quiero ver que lo hayas bloqueado.
1: Sí.
0: Mi querida Marce, ¿qué vamos a escuchar? Yo creo que algo que amerite pues lo que me estás contando, a ver.
1: Con el cama negra que la...
0: Que la zarandea sabrosa.
1: Sí.
0: Ok, bueno, conozco una negra, está bien, ahorita te la vamos sí. a poner, mi querida Marce. ¿Algo más que quieras agregar, princesa? No estés triste, ¿eh?
1: Para ti, ya sabes, y aquí está Marce.
0: Órale, pues, de pie, con ánimo, con ese entusiasmo que la caracteriza.
1: Claro, feliz, contenta.
0: Eso, pero no me engañes, ¿eh? No te pongas chipis, ni triste, ni nada.
1: Ah, bien, no.
0: Bueno, pues, más te vale, que te quiero escuchar sí. siempre alegre y contenta.
1: Siempre.
0: Órale, pues, ya sabes que aquí en La Pura Sabrosura complacemos.
1: ¿A poco no? Con Abby.
0: Eso es todo, no, ya no es la misma. ¿Ya ven por qué? Porque no hay que enredarse con nadie. No, hombre, ya no es la misma Marce. Ya me le rompieron el corazón ahí, qué barbaridad. Pero es que también, Marce, te pasas, ¿por qué lo negaste? Eso está muy mal, no debes de negar la cruz de tu parroquia. Oigan, tenemos llamada telefónica, muy buenas tardes.
2: Buenas tardes.
0: Don José, ¿cómo está? Ya tenemos otra vez a Marce soltera.
2: Ya.
0: Oye, ¿quién como Marce que ayer tenía novio y hoy ya no?
2: Es muy bipolar esa mujer.
0: Cállese, don José. La está escuchando y lo que queremos es que se anime. Don José, ¿cómo está?
2: Perfectamente bien.
0: Eso es todo. ¿Usted no está sufriendo de mal de amores?
2: No. Nada de eso.
0: Nada de eso. Aquí con todo el ánimo del mundo. ¿En qué le puedo servir, don José?
2: Pues para mandarle saludo a Rogero, que acaba de hablar. Alexi
0: anda en Ciudad de México, pero yo le paso sus saludos.
2: Ajá. Y a todos. A todos. Y una rolita por ahí.
0: Ajá, claro que sí.
2: Hoy voy a querer una chica que se llama La Piedrecita.
0: ¿La qué?
2: La Piedrecita.
0: Ah, ok. De Chicoche. Perfecto. ¿Algo más?
2: Y una de los caracoles que se llama El Canto de un Abandonado, ¿por qué se llama?
0: ¡Ay! De un abandonado, qué bárbaro. A ver, el canto, ok, ya la tenemos por acá.
2: Es de las viejitas.
0: Sí, por eso no la encontraba rápido, pero ya está lista, don José. Muchas gracias. ¿Por dónde anda usted?
2: Acá ando por el reloj de las tres caras.
0: Es otros rumbos, otros aires, otros pueblos.
2: Venía de su rancho, de allá de Sierra Colorada.
0: Es que por allá se inunda mucho. Ya no me quieren ni llevar por allá porque se inunda mucho. Bueno, eso era antes, ahorita sí.
2: No, ahorita ya no.
0: Ahorita
2: ya
0: sí
2: no.
0: Cruzan los mares, las montañas por irme a buscar.
2: Todo.
0: A como debe de ser, a como marca el manual. Mi querido don José, le mando un fuerte beso, abrazo y apapacho. Ya sabe que aquí estamos para complacerles en La Pura Sabrosura.
2: ¿A poco no?
0: Eso, con todo el ánimo del mundo, de que se note que ya casi es viernes. Oigan, sí, ¿se acuerdan que el martes les dije? Martes con sabor a viernes. No, hombre, ya es jueves 14 de mayo. Jueves 14 de mayo del 2026, se nos fue esta semana súper rapidísimo, pero de verdad que se hace muy amena gracias a ustedes que nos escuchan a través de Extremo 97.3, los que nos mandan mensajes al 9934-374421, te repito, 9934-374421, aquí les vamos a estar leyendo, pueden mandar, mire, si ustedes me mandan audio en estos momentos, yo los paso, yo los paso, así que aguas con lo que me vayan a decir, agua con lo que vayamos a pasar al aire. Oigan, y también te recuerda el teléfono en cabina 9931-4202-66 para las llamadas telefónicas. Recuerda que el programa lo hacen ustedes con sus complacencias. La playlist la haces tú y dice Laurita por acá. Muy buenas tardes, mi hermosa Abby. Feliz jueves para todos sus radioescuchas. Dice aquí lista para escuchar de La Pura Sabrosura. ¿A poco no? Mis complacencias para el día de hoy, por favor, son Derroche de Amor, versión salsa y El Gran Varón. Sí, es cierto, ya tenía rato que no escuchábamos El Gran Varón. Ahorita vamos a poner en la sala de un hospital.

Dice, ayer no te escuché, amiga. Me fui a una comidita con las amigas. ¿Quién? Como tú, Lau. Nada más que como yo estaba en programa, pues no les alcancé. Pero ya sabes, dice, saluditos. Oigan, ayer te estuvieron mandando saludos por acá, Lau. Ya ni me acuerdo quién fue. Pero sí, te estuvieron mandando saludos a ti, a Betty, ya sabes, a los que siempre nos marcan, a los preferidos, a los favoritos de este programa. Tenemos llamada telefónica, era llamada telefónica. Vámonos con música, ya comenzamos, te recuerdo, en la casa, en el taller y en la oficina, súbele a la bocina, ya comenzamos. Esto es La Pura Sabrosura.

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1: Las 4 con 42 minutos.
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8: 4:43 PM. 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

0: Eso, oigan, ya estamos de vuelta, son las 4:53, aquí en La Pura Sabrosura, seguimos con muy buena música. Nos dice Marce, complacida, Abby, eso es todo, te mando un corazón enorme. Ya no estés triste, Marce, ánimo. Ánimo, ánimo. ¿Qué dice don Jerónimo? También nos está agradeciendo su rola. Ya le pusimos su canción, don Jerónimo.
1: Aquí estamos desde el bello puerto de Frontera. Ahí le mando una fotito donde hay un barquito, aquí a orillas del río Grijalva, donde escuchamos solamente la pura sabrosura, calidad en música.
0: Eso, ¿cómo se nota cuando ya todos están bien complacidos con sus rolas? Y sí, es cierto, qué bonita postal, ¿eh? Bonita postal, es que Frontera es hermoso, como todos los municipios. Ahí está, cada municipio tiene lo suyo, cada uno tiene lo suyo, lo bello, lo precioso. Y bueno, tenemos llamada telefónica, muy buenas tardes.
2: Y buenas tardes.
0: Don Luis, ¿cómo está? ¿Qué dicen los mangos allá en El Paso, Cunduacán?
2: Bueno, aquí estamos bien, bien.
0: Eso.
2: Todos tenemos hermosura en todas partes.
0: Ándale. ¿Qué hay en Cunduacán? A ver, cuéntenos.
2: Tenemos una hermosura en Cunduacán.
0: Claro, se vino a Villa, pues, pero no deja de ser pueblo la Iguanita. Ah, ¿verdad que sí le caché? Oiga, don Luis, ¿cómo está? A ver, cuénteme.
2: Bien, bien.
0: Le digo, ¿todavía queda mango? O sea, es que me dijo que tenía allá el mangal en El Paso, Cunduacán.
2: O sea, que eso le estaba yo diciendo a un amigo que vino de ratito.
0: Ajá.
2: Yo quiero tumbar todo lo de aquí porque es que lo que pasa es que está cerquita de la puerta de la cocina.
0: Ay, y luego le tamborean la puerta.
2: Hasta ahí llegaron los gajos del... Y están hasta, la verdad, hasta el piso, hasta el
0: ¿Qué,
2: suelo.
0: ¿Qué es? ¿Qué tipo de mango es?
2: Este, como Manila.
0: Como la de Chicoché.
2: Ándale. Y es que están arriba de un tempecito.
0: ¿Sabe qué no vi ahora? Digo, es que tampoco, pues, no he salido, hombre. No me he ido a de gira ni nada. Ni la Iguanita se anda soleando ni nada. No vi el mango bola. ¿O cómo se le llama?
2: El Tommy.
0: ¿Cuál?
2: Tommy.
0: No sé, yo lo conozco como mango bola.
2: Tommy, o sea, de tacón, o cómo le llaman.
0: Pues yo ha de ser el mango bola. Yo así lo conozco, es el grandote, el que es redondo.
2: Ah, ese es Tommy, es de tacón.
0: Pues yo aquí, creo.
2: Aquí tomo la mera entrada. Ya me dijo el del pochi, dice, se desgajó ese man.
0: Y no lo llevan, o sea, no lo van a buscar y lo regálelo.
2: Sí, que toda la gente tiene mango aquí.
0: Ah, qué bárbaro. Pues díganos acá, vamos por camionones.
2: ¿De veras? No, viene.
0: Sí, claro, pues no, lo único que no tengo es el camión. Las ganas las tengo, pero no tengo en qué traerlos. ¿Cómo se encuentra, don Luis? A ver, dígame, ¿en qué le podemos servir?
2: Nada más para saludar a toda la banda, especialmente a doña Betty, digo, a la señora Betty, va a decir, doña, ¿dónde me ven?
0: Claro, ¿dónde le ves el bastón? No, hombre.
2: Sí, pues, ¿dónde me ven las botas? Va a decir, como te digo yo a ti.
0: Ah, sí, usted es Luis.
2: Ah, sí, a la señora Betty.
0: ¿Y a quién más?
2: A todos los...
0: Ya puedes saludar a Marce, ¿eh?
2: ¿Ah?
0: Ya puedes saludar a Marce.
2: ¿Y eso?
0: ¿No lo escuchaste o te acabas de conectar?
2: Es que lo que pasa es que estaba yo en la tienda.
0: ¿Qué compraste? No es cierto, no nos digas. Oye, no, hombre, pues Marce que dice que ya nanay.
2: ¿Cómo?
0: Yo creo que porque dijo que sí le podían mandar saludos aquí, ya.
2: Ah, no, que me disculpe, mi compa.
0: No dijo eso, ya, pero no, yo ya, quiero no, pensar.
2: Ya no vuelvo a hablar, entonces voy a ser como el perro de
0: policía. No, pero ya dijo que hoy amaneció soltera, dice que no, que porque ya no, si eran algo, pero que ya no.
2: Ah, bueno.
0: Ya no
2: vuelvo a hablar.
0: No, pero dice que la salude, dice aquí, sí, que me salude don Luis, dice.
2: Voy a saludar a todas las demás.
0: Saludos, don Luis, ahí está, y no es mentira, ¿eh? Aquí lo tengo, aquí tengo a la Marce.
2: Ah, bueno.
0: Dígale, bueno, que saluda. Ya no es plato de segunda mesa, dígale usted.
2: Ah, no.
0: No es cierto, no le digo qué canción quiere escuchar, porque usted siempre me dice que todas las que ponemos están bonitas.
2: Así es.
0: ¿O tiene alguna en especial?
2: No.
0: Bueno.
2: No quiero llorar.
0: ¿Esa quiere? No quiero llorar. Yo pensé que quería la canción, hombre. Don Luis, pues un abrazo fuerte, grande, y el que quiera mango allá en El Paso, Cunduacán, pregunte por don Luis, Que me dijo que tiene mango petacón, mango mamila.
2: Yo tengo, como digo, aquí la mata que está es como de Manila.
0: Ah, bueno, Manila, entonces. Pues no, allá que pregunte como... por usted, ¿no? Lo está regalando.
2: Que quiera, pero aquí todo tiene.
0: Todo viene, todo, por eso vamos a ir nosotros todo. De aquí de Villahermosa para allá.
2: ¿Qué van a venir?
0: Ya va a ver, alguno va a querer uno que ande pasando por allá.
2: Le va a crecer la nariz como Pinocho.
0: Yo no dije que voy, yo nada más dije que puede ser.
2: ¿No dijiste que va a traer un camión?
0: No, hombre, deje que lo consiga entonces. Ojalá y no se acabe la temporada pronto. Bueno, le mando un fuerte beso, abrazo y a papacho. Gracias por marcarnos, por saludarnos aquí en la cabina de Extremo FM.
2: Igualmente.
0: Saluditos entonces, y ya lo sabe, don Luis, aquí chismeamos porque complacido no está. Con todas las rolas.
2: ¿Quién dice que no?
0: Con todas las rolas.
2: No, a mí me complace hablar contigo.
0: Muy bien, dice mi hermana. Le mandamos un fuerte abrazo entonces, y ya lo sabe, aquí en La Pura Sabrosura complacemos.
2: ¿A poco no?
0: Eso es todo, don Luis. Usted sí sabe, porque dice que todas las rolas que ponemos están buenas. Pero recuerden que la playlist la hacen ustedes. Si no, aquí se termina este programa. Y con esto vámonos a escuchar rolita. Vamos a escuchar, por ahí teníamos pendiente algo de Chicoche. Vamos a atender la llamada telefónica. Muy buenas tardes.
3: Mi amor, nuevamente don Jerónimo reportándome por aquí.
0: Corazón bello, dígame usted.
3: Ya te mandé una foto donde es la central aquí de nosotros en frontera.
0: Aquí la estoy viendo.
3: Aquí están las combis que van de Jonuta a Frontera, y aquí están mis compañeros. Quiero mandar un saludo aquí que te están escuchando.
0: Al bocinón a todo volumen.
3: Pérez Mayo. Juan Antonio Pérez Mayo.
0: Nada más don Juan Antonio.
3: Benito,
0: ok.
3: Alias el payaso.
0: Eso. ¿Quién más, don Jero? ¿Quién más anda por ahí?
3: Don Pablo López. Y también tenemos al secretario general de la Unión de Taxis de Villa Vicente Guerrero. Aquí tenemos a Anuar.
0: Ok, saluditos.
3: Tenemos a José Luis, conocido como La Iguana.
0: ¿Qué? No, hombre, ahí sí, ahí sí, no.
3: José Luis,
0: don Jero.
3: Conocido como La Iguana.
0: No. ¿Y por qué le dicen La Iguana? A ver. Que nos cuente don José Luis, ¿por qué le dicen? ¿Cómo? A ver, que nos cuente, ¿por qué le dice la iguana? No, tiene pena. No, ahí sí le quedó mal, porque la única, la inigualable de La Pura Sabrosura es Aviobando la Iguanita. Pero bueno, yo soy la iguanita, ya es la iguana.
3: Es que no te afecte nada, porque esta es una iguana centleca.
0: Ah, ok, no me afecta, es verdad. Yo soy la iguanita, la iguana no.
3: No pasa nada.
0: Ok, bueno, sí es cierto, no pasa nada. Pues un saludo, don Jerónimo, a todos los de allí de la central.
3: Aquí te están escuchando.
0: Muchísimas gracias, ahí
3: bueno,
0: déjele.
3: Aquí te ha pasado don Juan, Antonio Mario, que es el checador esperar de aquí.
0: A ver, que no le den pena, que no le den miedo. Las iguanas no mordemos, ¿verdad, don José Luis?
4: Ah, quisiéramos una iguanita por acá entonces. Ah, esta es la de Cunduacán.
0: Esta es la de Cunduacán, la que habla, la que viste y calza. ¿Cómo está? ¿Cómo están todos por Centla?
4: Bien, gracias a Dios, todo tranquilo, todo bien, con un sol agradable, un clima agradable, a pesar de las altas temperaturas que hubieron días pasados.
0: Ah, sí dan ganas de trabajar, ¿verdad?
4: Sí, siempre dan ganas de trabajar, pero pues ya nos tenemos que acostumbrar como el camaleón.
0: Eso, ni modo, adaptarnos.
4: Adaptarnos,
0: exacto. Oiga, ¿y ya nos va a escuchar todos los días?
4: Pues ya le voy a pedir a Jerónimo la frecuencia, porque no sé cuál es.
0: Ahí, póngasela, ahí 97.3, La Pura Sabrosura.
4: Ah, okay.
0: Le mandamos un saludo hasta Centla.
4: Gracias. Aquí viene caminando la iguana. Eso. Esta no está en peligro de extinción. Yo
0: no,
4: soy Juan Mayo. Esta no está en peligro de extinción, al contrario.
0: Vea cómo hay,
4: tiene
0: cómo sale.
4: Como cuatro casas para reproducir.
0: ¡Qué cosa! Es malísimo entonces.
4: Es malo.
0: ¡Qué bárbaro! Pues un saludo por allá para todos ustedes. Muchísimas gracias, y ya espero que se queden aquí en la frecuencia 97.3. Ahí don Jerónimo, pues ahí va a hacer su chamba y le va a dejar ya la única frecuencia que van a poder escuchar es 97.3.
4: Okay, corazón. Okay.
0: Muchísimas gracias. Yo voy a decir aquí en La Pura Sabrosura complacemos, y usted va a decir a poco no. ¿Sale?
4: A poco no.
0: Eso es todo. Aquí en La Pura Sabrosura complacemos.
4: Ok, ¿A poco no?
0: Eso es todo, un saludito para todos ustedes. Yo creo que ya don Jerónimo se quedó chismeando por allá. Pero bueno, ahí está, muchísimas gracias, don Jero. Ya ahora sí pase por la nómina por acá en Radio Núcleo. Gracias por hacernos la promoción, ¿no es cierto? Saluditos ahí, saludos para todos los que nos están escuchando. Son las 5 de la tarde con 3 minutos. 5:03, bienvenidos a la segunda hora del programa. Vámonos a escuchar música, vamos a escuchar esto de Chicoche, que es algo que pidieron todos ustedes, don José, por cierto. Entonces escuchemos a Chicoche y regresamos con más aquí en Extremo 97.3, ¿a poco no?
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0: Manila. Oiga, así está don Luis ahorita, que se encontró un huesito, lo sembró y ahí tiene el mangaramental en su casa. Oiga, tenemos llamada telefónica. Muy buenas tardes, llamada. ¿Por qué son así? Nada más me emocionan. Nada más me emocionan, me ilusionan, me entusiasman. La pura sabrosura ya habla, con quien tengo el gusto.
1: Ay, él está saludando el amigo Iguanita de Centla.
0: Eso, hasta que se dignó a hablar. Miren, ya me dijeron por acá que mejor no le pregunte por qué le dicen la iguana.
1: Sí, yo soy Iguanita de Centla.
0: ¿Se puede decir sin...? Ajá.
1: ¿Cómo? ¿Por qué me dicen iguana?
0: Ándale, a ver, cuéntenos el chisme.
1: Desde pequeño, ese fue mi apodo de niño.
0: ¿Te asoleabas mucho o qué?
1: No, me subía yo a los árboles y yo le ganaba a todos mis compañeritos, y por eso el apodo.
0: Ah, bueno, es que acá me dijeron otra razón. Digo, no, nadie, pero se lo imaginó los radioescuchas, se imaginan todo. Ya sabe que esto es radio, se imaginan hasta la locutora cómo es. Pero acá me dijeron otra cosa que no puedo decir al aire.
1: Iguanita,
0: sí, claro. Dice por ahí. Ajá, dígame.
1: A todos los taxistas aquí de Villa Vicente Guerrero.
2: Iguanita.
0: Ajá, a ver, uno primero. Primero febrero y luego marzo. ¿O cómo es? Sí, primero.
2: Aquí en Tabasco, entre iguanas te veas.
0: Ah, bueno, entonces, ajá. Mandamos saludos para todos los choferes de Centla.
1: Claro, de la Unión de Villa Vicente Guerrero.
0: Ok.
1: Checadora de frontera, Isela.
0: A la señora Isela, ¿es señora o señorita?
1: Pues eso no lo podemos saber, pero...
0: No, ¿cómo no? ¿Está casada doña Isela o no? Claro, no. Si es una señora, pues.
1: Señora.
0: Ahí está, porque mucho le ha costado, ¿verdad, doña Isela?
1: Con la placa, sí.
0: ¿Verdad, flaquita?
3: Creo que sí.
0: Eso, no te anden diciendo esos chamacos. Tú, la señora, como la Jenny Rivera, la gran señora. Oye, entonces, ¿con quién estoy hablando? ¿Con la iguanita de allá de, o la iguana de allá de Centla?
1: Afirmativo, aquí.
0: Ah, afirma 340, ok.
1: Choferes de la Unión de Villa Vicente Guerrero.
0: Muy bien, ¿qué rolita le vamos a poner en esta tarde? A ver, ya que estamos acá en el chisme.
1: Sí, mira, una de Julián Álvarez.
0: Ay, hijito, ya empezaste mal, hombre. Se llama La Pura Sabrosura porque aquí es cumbia, salsa y tropical.
1: Ah, ok, la del pulpo, entonces una. Ajá. de perdón. ¿Cuál es tu?
2: No sé.
0: Ahí piensa.
1: Que suene chida ahí del pulpo.
0: Una tropicalona del pulpo. Mira, te voy a explicar, ¿sabes por qué? Porque pues me caíste bien ya nada más porque somos tocayos. Aquí la iguana y la iguanita. Oye, es que de lunes a viernes, y esto es para que se queden con nosotros todos los días, de lunes a viernes, tenemos música, cumbia, salsa tropical. El programa es La Pura Sabrosura, pues obviamente con la iguanita de Extremo 97.3. Los sábados, porque también tenemos programa los sábados, pero ahí se llama El Recalentado Extremo. ¿Trabaja los sábados?
1: Sí, todos los días.
0: Ah, bueno, pues el sábado te espero a las 4 de la tarde, te pongo la de Julián Álvarez, la que me estás pidiendo, porque ¿qué crees? Los sábados es de todo. Banda, norteño, menos reggaetón, a ese sí no lo vengo manejando. El reggaetón no lo venimos manejando, pero de todo te pongo: Julián Álvarez, Alfredo Olivas, los Tigres del Norte, los Jonix, los Temerarios, los Babies, los Acostas, el que tú quieras. Eso los sábados a las 4 de la tarde.
1: Bueno, pues mucho gusto en conocerla así por medio de este medio.
0: Ajá.
1: Y pues voy a estar aquí sintonizándola, porque yo también sintonizo la que buena.
0: Bueno.
1: Yo la he escuchado ahí, parece, ¿no?
0: Ahí también ando, yo soy la iguanita de todos los, de todas las radios, para no decir el chileto, los móviles. Pero bueno.
1: Sí.
0: Ahí estamos.
1: Amigo Jerónimo.
0: Sí, ahí anda don Jerónimo, que le agradecemos que pues también nos abra paso ahí en Centla con ustedes a través de Extremo 97.3.
1: Claro que sí, saludos ahí, el taxi 88.
0: 80, lo voy a anotar porque así me aprendí el de don José 1721. 88 de Centla, entonces.
1: 80, es 80.
0: 80, no, hombre, pues decídete. Ahí está, 80 de Centla.
1: Y el 20, el 22, que es el que cargo yo.
0: Ah, bueno, ¿el 80 de quién es?
1: Sí.
0: ¿De quién es el 80? ¿Quién maneja el 80?
1: Jerónimo.
0: Ah, don Jero nunca nos ha dicho qué número, como no quieren que lo encuentren en la calle, ¿verdad?
1: Ay, ay, ay, que ya sabes.
0: ¿El tuyo cuál es, corazón?
1: El 22.
0: Ok, 22, ya está. Pues un saludo por ahí, muchísimas gracias y esperamos sus mensajes a partir de ahora en adelante. Ya saben, si quieren pertenecer a las filas de Extremo 97.3, te mando un fuerte beso, abrazo y a papacho tocayo. Nada más dime una cosa. ¿Sí? ¿Sí te sabes el grito de batalla? No el de la que buena, ese es otro.
1: No, el grito
0: de batalla de la pura sabrosura. ¿Ya te lo chismearon por ahí? ¿Ya te lo soplaron?
1: No.
0: Bueno, yo voy a decir, en la pura sabrosura complacemos. Y tú vas a decir, ¿a poco no? Pero con enjundia. En la pura sabrosura, mi querida iguanita. Bueno, iguana, iguanita, como te digan, complacemos.
1: Claro que sí.
0: ¿A poco no? No te digo, pues.
3: Sí, dice. No, hombre, ¿a poco no? Se lo dije, es que se pone nervioso, yo creo. Oigan, pues ahí está, muchísimas gracias allá a mis amigos de Centla. No, hombre, ahora sí le creo, don Jerónimo, que todo Centla es territorio extremo 97.3. Me decía aquí mi lado que le saluda también muchísimo, muchísimas gracias a don José, a don Jerónimo, allá a don Luis, que la saludaron el día de ayer. Ayer no nos pudo acompañar, nos extrañó muchísimo, pero el día de hoy ya está de nueva cuenta aquí con nosotros. Ahorita le falta una rola y por ahí pedía, no sé si pedía, pero me dijo la canción de Mango Manila, que es de Carmito.

mango, ya se está terminando la temporada. No lo desperdicien, hombre. Tantas cosas que se puede. Mango curtido, mango congelado y después se hacen unas chamoyadas. Mango en dulce.

Ramírez Torres, ¿verdad? No, hombre, no, ¿dónde crees? ¿Dónde crees, hermanito? Dice, ¿qué onda? Dice, ¿me puedes complacer con la rolita de Junior Clan? La escuelita del amor, ok, perfecto. Vamos a ver si la tengo a la mano. Que, por cierto, esa era la que decíamos hace ratito. La escuelita del amor de Junior Clan. Oigan, aquí está, listísima. Ya vámonos con eso entonces y regresamos con más a través de Extremo 97.3. Te recuerdo que esto es La Pura Sabrosura.

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Oh. Oigan, son las 5 de la tarde con 44 minutos. ¿Desde cuándo todavía siguen de moda las minifaldas? ¿O ya no? A ver, díganme ustedes, ¿todavía siguen de moda? Yo no me pongo minifaldas. Puro pantalón. Una que otra por ahí, pero casi no, oye. ¿Será que todavía siguen de moda? Dice por acá, tengo saludos, don Roberto, Carlos, hasta la Miguel Hidalgo, dice que quiere algo de Carmito. La minifalda, de hecho. La minifalda, no sé si es esta también. Esta la canta Manny Collage. Ahorita vamos a ver con Carmito Junior. Dice por aquí también, nos marcó el profe Zapata. Y le dije, profe, ¿pero por qué así, fuera del aire? No, hombre, ya no nos quiere saludar a todos, o cómo, o su hermosa voz, ya no, ¿qué onda? Y dijo que no, porque, ¿por qué fue lo que me dijo? Me dijo, que no me quiere, que le da pena. Yo le dije, pena es robar. Y que lo cachen o regresen. Y me dijo, no, es que no te quiero robar tu tiempo. Yo le dije, ay, profe, qué bárbaro. Pero bueno, le ponemos su rolita. Dice por acá que quiere la del cable de Nelson Cancela. Y nos marcó de nueva cuenta don Jerónimo, que si daba tiempo las clases del cha-cha-cha. Por ahí también saludamos a los profes que van con don Jerónimo, a el profe Adolfo y al profe René. Muchas gracias por escucharnos. Gracias, gracias. Y también tengo saludos. Dice don José, buenas tardes. Si le da tiempo, me puede complacer con otra canción. Me dediqué a perderte con Reyito Colombiano. Está muy buena esa rola. Ahorita la ponemos, ya la tenemos programada. Y por acá, ay, ya llegó el mensaje especial. Dice, un saludo. No, dice así. Dice, un saludito para esa hermosa iguanita que complace con su hermosa voz. Te mando un besotote y un abrazo que te dure todo el resto del día. Te ando extrañando, bebé. Yo también. Te mando un fuerte beso, abrazo y apapacho, Damián. Donde quiera que estés chambeando, ahí está. Saludos para Jorge también. Saludos para Jorge, que obligadamente el Jorge, pues anda escuchando Extremo 97.3. Se suben al coche 97.3, se bajan del coche 97.3, ya lo tiene hasta en la sopa 97.3, la pura sabrosura, ni modo, Jorge, te toca soportar. Así se trabaja más padre, así se trabaja más rápido, así se trabaja con eficiencia. Oigan, son las 5:46, vámonos con rola porque no me queda mucho tiempo. A ver, ¿qué escuchamos primero? Me dediqué a perderte, Reyito Colombiano, es lo que vamos a escuchar. Digo, ¿se me entendió? Estoy hablando muy rápido. Ahí díganme, porque luego yo soy una tarabita. Rapidísimo, ya no soy la iguanita, soy la tarabita. Pero bueno, vámonos entonces con Me dediqué a perderte de Reyito Colombiano. Recuerda que estás escuchando Extremo 97.3, ¿a poco no?

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0: que tiene un cuerpo. Oigan, ya son las 5:58. Ya nos vamos. Muchas gracias. Muchas gracias a todos por escuchar Extremo 97.3. Desde que sale el sol hasta que oscurece y un poquito más. Hasta el día siguiente, porque recuerda que nuestra transmisión se termina hasta las 12 de la noche. Quédense porque viene con ustedes Rosy Hernández, que ya está por aquí en Extremo 97.3. Ya está Rosy Hernández en punto de las 8 de la noche. Ella pues viene que también con mucha música, muy buena música para todos ustedes, para los del turno de la noche, para nuestros amigos vigilantes, para los que andan en carretera, para los que nada más salen y quieren escuchar buena música, pues 97.3 FM. Ya nos vamos, mañana nos escuchamos, mañana es viernes, gracias a Dios, aparte es quincena, aparte es fin de semana, aparte pues hay mucha buena música todavía por cual nosotros vamos a estar poniendo, programando aquí en Extremo 97.3. Así que mañana a las 4 de la tarde, de 4 a 6, nos escuchamos. Saludos a la tía Marichuy. Hoy no sentí que estuviera presente, pero sí está. Todos los días ahí en Estética Linda hasta Nacajuca. Le mandamos un beso enorme. ¿Saben también quién ya no nos manda mensaje? ¿Qué se hicieron nuestros amigos mecánicos de Nacachuchuca, hombre? ¿Nos seguirán escuchando o ya no? Saluditos para todos ellos, saludos también al tío Roberto, que nos escucha allá en Nacajuca también. Beso, abrazo y apapacho para todos ellos, para toda la familia. Muchas gracias, Lau, Laurita, te mando un fuerte beso, abrazo y apapacho a todos los que se estuvieron comunicando el día de hoy. Muchísimas gracias. Nos vamos a despedir con esto que es las clases del cha-cha-cha. Por ahí don Jerónimo dijo ya de colita, ponme ahí la rolita del cha-cha-cha. Tenemos la última llamada telefónica de la tarde, dice, muy buenas tardes.
1: Saludada.
0: Bueno.
1: Sí, bueno.
0: Bueno.
1: Bueno, bueno, bueno, bueno.
0: Bueno, bueno, bueno, bueno, dice Nelson Cancela. Bueno, bueno, bueno, bueno, bueno. ¿Quién habla?
1: Saluda a Abby.
0: Sí, aquí estoy. ¿Quién nos habla? Ah, es Surikey. Surikey, ¿eres tú?
2: Sí.
0: Hola, nos quedamos esperandísimo tu llamada la otra vez en el programa. ¿Cómo estás, princesa?
2: Bien.
0: Muy bien, ¿ya comiste mango?
2: Sí.
0: ¡Ah, eso es todo! Oye, ¿y qué te trae por acá, ¿Qué andas haciendo? ¿Andas de traviesa?
2: No.
0: ¡Ah, ibas a decir que sí! Te mandamos un fuerte beso, abrazo y apapacho. Es un gusto, Surikey, que nos estés marcando a la cabina de Extremo 97.3. ¿Qué quieres ser de grande, Surikey?
1: ¿Qué quieres ser de grande, Inge?
0: ¿Qué quieres?
1: No voy a decir locutora porque no.
0: Ay, no, mijita, no, locutora no, mamá. Otra cosa.
2: ¡Policía!
0: ¡Policía! ¡Azu! Lo quiero ver. Te mando un fuerte beso, abrazo y apapacho, Surikey. Que te la pases muy bonito, que tengas una excelente tarde-noche. Y ahí está de traviesa con tu tío. ¿Cómo? Gracias. Bueno, ya se sabe. Ya me la maestró por ahí, Luis. Ya sabe el grito de batalla, la Surikey.
1: Sí, se lo sabe.
0: Ah, bueno, pues ya lo sabes, Surikey. Aquí en la pura sobrosura complacemos.
2: Algo que no.
0: Eso, princesa hermosa. Te mando un fuerte abrazo. Adiós.
1: Adiós.
0: Eso. Oigan, qué bonito que nos hablen los niños, porque este programa es totalmente familiar. Todavía ese día, dirían por ahí. Así que beso, abrazo y apapacho para Surikey. Ay, hermosa princesa de 7 años. Obviamente también saludamos y la vez pasada se nos quedó dormidita Alexa. Por ahí nos dijo Gaby que estaba muy pendiente del programa, pero la ganó el sueño. Entonces también, como siempre, son nuestros niños de la pura sabrosura. Niños que nos escuchan, niños que se apuran a la tarea para poder escuchar la radio. Así que les mando un fuerte beso, abrazo y apapacho. Ahora sí nos vamos, las clases del cha-cha-cha. Yo soy Abby Obando, la iguanita. Se despide de todos ustedes y seguimos con más aquí en Extremo 97.3. ¿A poco no?